0: ¿Cómo estamos? Por acá sonando con eco. Es para dar más énfasis, chicos, para dar más énfasis a la entrada. ¿Cómo estamos, mis queridos cariñositos y cariñositas? Muy, muy buenas noches. Por aquí ya estamos listos para iniciar con Regresando Ando. Así que les expreso la cordial bienvenida a todos y cada uno de ustedes que nos están escuchando al otro lado del dial a través de la 98.1 y 94.9 FM. Gracias a todos ustedes por estar conectados, por estar en sintonía de La Cariñosa. Ya saben que acá en la cabina, llena de amorcito, llena de mucho cariño, estamos aquí para ustedes a través del WhatsAppito cariñoso 0982-981-981, que ese es el WhatsAppito cariñoso para todas tus opiniones, para tus inquietudes, para tus dudas, para tus sugerencias. El canal totalmente habilitado. Decía por ahí un oyente, todos los canales habilitados. Así es, en efecto. Así que les damos la cordial bienvenida. Ya saben que este es su espacio favorito de todas las noches, Regresando Ando. Soy Chio López y junto a Jairito los acompañamos hasta en punto sean las 22 horas 10 de la noche. Por acá vamos a dar paso también a Jairito también para que nos diga un hola.
1: ¿Qué tal, mi querida Chio? Cariño oyentes, bienvenidos, bienvenidas a disfrutar su programa de todas las noches, Regresando Ando, de 19 a 22 horas, ya saben, la noche cae. Nosotros por acá también traemos buena musiquita, musiquita suave, para ir acompañándolos a culminar este día de labores para quienes laboran hasta la noche.
0: Así es, para quienes se van de madrugada, de noche, los seres nocturnos, pues aquí estamos. Recordarles también que todas, nuevamente el WhatsAppito, dicen por acá, repítamelo por favor. Por supuesto, 0982-981-981. Y por supuesto el dial a través de la 98.1 también y 94.9. Ustedes nos pueden escuchar hasta en punto sean 22 horas 10 de la noche. Para todos aquellos quienes inician la jornada en este momento, también les damos la bienvenida. Y les estamos acá motivando, impulsando para que no sientan el paso de la noche, para que estén relajaditos y también muy concentrados en cada una de sus actividades. Por supuesto, saludamos también a los territorios de La Cariñosa que nos están escuchando en esta noche. ¿Qué tal este jueves? ¿Cómo te fue? ¿Cumpliste con los pendientes? ¿Estuvo todo bien? ¿Estuvo todo relajado? ¿Un poco descansado? ¿Full? ¿Estresante? Hay de todo que atravesamos en los días, así que también nos lo puedes contar, dicen acá. Acá dice, por favor, ponga algunas canciones de Elefante para repasar para el concierto. Ya le estaremos colocando en el transcurso de la noche también, para que vayan ambientándose un poquito a lo que será el concierto del día de mañana en el complejo ferial, por supuesto. 19 horas con 17 minutos, hoy ya jueves 27 de agosto, para todos aquellos que están cumpliendo años. ¡Muchas felicidades! Por acá tenemos un audio. Vamos a ir saludando rapidísimo también a ver qué nos dicen, porque ni bien entramos y está por acá. ¡Hola, hola! ¡Qué chévere!
2: ¡Hola, hola, chicos! ¿Cómo les va? Buenas noches. Saluditos, DJ Jairito. ¿Cómo le va, mi estimada Chio?
0: ¡Hola, hola!
2: Una linda noche bendecida para ustedes. Quiero que me complazcan con un temita, si se podría hacer... Sentadito de Aventura. Sí, por favor, muchísimas gracias. Y una hermosa noche, gracias por acompañarnos con esa bonita programación.
0: Oh, qué lindo. Muchísimas gracias también a usted. Gracias por acompañarnos con esas buenas vibras. Le enviamos un fuerte abrazo, muchos cariñitos y por supuesto, aquí estamos para complacer con cada uno de sus temitas favoritos. Bienvenidos y bienvenidas, que esto es Regresando Ando.

0: Irving, el ritmo de bachata. Estamos por acá con Regresando Ando. Marcamos en punto ya a las 19:33. Saludamos también a todos quienes ya se están comunicando con nosotros por acá. Su reporte de sintonía a través del WhatsAppito cariñoso 0982-981-981. Recuerden que hoy es jueves, viernes chiquito también conocido, y es jueves de cariños, jueves de los cariños prohibidos, jueves del especial cariñoso, jueves de preguntitas que también nos interesa conocer qué es lo que nos opina cada uno, qué es lo que piensa cada uno por acá. Pero antes que nada vamos a escuchar un audio, por acá tenemos algunos, así que vamos a ir escuchándolos. Hola, hola, buenas noches.
1: Hola Chío, buenas noches. Chío, ponte un tema de Ricardo Arjona, ese tema que dice cavernícolas, ya. No seas mala, Chío.
0: No soy mala. Ok, tema de cavernícolas nos dice por acá. Muy bien, ya le vamos a ir colocando.
2: Mañana.
0: Ya saben, acá las respuestas de Jairito son únicas, definitivamente. Por aquí nos dicen, hola, hola, dice, hermosos saludos cordiales desde Catamayo, activo 24/7, muchísimas gracias, qué lindo. Enviamos muchos cariños al Valle del Eterno Sol, Catamayo, también por estar en sintonía de la cariñosa, territorio de la cariñosa, definitivamente. Por acá nos dicen, hola, hola, te escucho desde Perú, qué lindo, le enviamos un abrazo fuerte, muchos cariñitos que lleguen directamente hasta nuestro vecino país, por supuesto. Qué bonito saludarlos, qué bonito escucharlos también a esta hora de la noche. Gracias por acompañarnos y permitirnos estar ahí cerquita con Regresando Ando. Ya saben que por acá los acompañamos hasta en punto sean las 22:10. En este momento, al ritmo de bachata, porque más adelante tendremos el especial cariñoso. Y a que no saben qué grupo es el que tenemos acá en el especial. Ajá, porque justo les decía al inicio, para estar ensayando, para estar repasando lo que se viene a Loja, para que estén ya totalmente entrenados y no se equivoquen en la letra. Para quienes van al concierto, de Elefante, tenemos acá también ya el especial cariñoso para hacer una memoria, ¿no? Memoria de todos sus éxitos, de todo su repertorio musical. Por acá también tenemos audios, vamos a ir escuchando también un audio, a ver qué nos comentan por acá. Hola, hola, buenas noches.
3: ¿Qué tal, Chayito? ¿Qué tal? Buenas noches. Llegando a ver si la casilla no es la ciudad del Puyo. ¿Sería tan amable ponerme la música por ella a mí?
2: Al ritmo de bachata porque...
3: Por ella a mí.
2: Al ritmo de bachata porque más...
0: ¿Cómo? Oiga, no lo escuché bonito, creo que más lo escuché yo, la verdad. Creo que decía un saludito a su hija, creo, ¿no? Algo así, creo. Si me lo puede volver a enviar o más o menos especificar nuevamente, yo estaría súper agradecida y súper feliz, ¿eh? Porque casi no logro escucharlo muy bien, ¿eh? Pero muchas gracias por su comunicación. Lo tomaremos en cuenta igual, cualquier detallito. Y recordemos hoy también la pregunta de hoy, que viene en base a qué nos dicen acá. Hoy vamos a hablar de un temita muy importante, chicos, que de pronto nos ha pasado a muchos, quizá. Otros dirán, no lo he vivido todavía, pero yo creo que la mayoría sí. Porque empezamos con un ¿sabías qué? ¿Sabías que hay quienes se ponen celosos de alguien que ni siquiera es su pareja? No son novios, no tienen compromiso, pero ya reclaman como si llevaran 10 años de matrimonio, nos dicen por acá. ¿Les ha pasado que de pronto tienen un mejor amigo o una mejor amiga o alguien muy cercano y de pronto se ponen celositos o celositas? Bueno, vamos a hablar de ese tema el día de hoy. Si les ha pasado alguna vez que alguien los celó o ustedes se pusieron también celosos, porque son cosas que puede pasar, dicen acá. Tenemos el audio, a ver, ¿qué nos dice? Hola, hola.
3: ¿Qué tal, Chayito? Buenas noches.
0: Buenas noches.
3: Te decía que recién llegando a la castellana, o sea, a la ciudad de Loja, desde la ciudad de Puyo.
0: Eso.
3: Te pedía la canción Hoy la vi, que es en bachata, ¿no? No sé si puedes poner esa canción, gracias.
0: Por supuesto, claro que le podemos colocar esa canción. Y qué bonito, me alegra mucho que esté visitando la Castellana.

Y en la ciudad de Loja, que estén llegando y qué bien que todo estuvo tranquilo en el camino, que ya está en Lojita y desde Puyo. Bueno, un largo viaje también. Y acá estamos para complacerlos en cada uno de sus temas favoritos. Por supuesto que sí, porque estamos con Bachata, donde ustedes también pueden lanzar sus pasitos prohibidos, moverse, relajarse en esta fresca noche, en esta iluminada noche, porque últimamente las noches son preciosísimas, despejado, un cielo nítido, estrellado, noche de luna llena. ¿Quién no se ha colocado, quién no se ha sentado a mirar el cielo, no? Por acá nos dice, buenas noches, cariñositos. Buenas noches, ¿qué tal? ¿Cómo estamos? Enviamos un cariñito para Valeria, que también nos está escribiendo por acá. Vamos a continuar con más Bachatita, donde ustedes van a ir bailando, agarre a su pareja y a colocarse apretaditos.

0: Y al ritmo de bachatita estamos de vuelta por acá. Esto es Regresando Ando. Y por acá tenemos ya, nos separan 5 minutos de las 8 de la noche. Próximos a ir a una pausa comercial también. Pero antes enviamos muchos cariñitos para Alejandro, que por acá dice: Jairito, regáleme un saludo para mi niña Renata y su gatito, gatito Duolingo, dice, allá en Catamayo, por favor. Oiga, me recordó al Duolingo que lo he dejado ya muchos días. Y siempre notifica de que las clases. Pilas con el Duolingo. Algo mismo sí se aprende, ¿eh? Por acá nos dice Tito. Tito nos dice: gracias, qué buenas bachatas. Fiel oyente a la cariñosa desde el mañanero hasta regresando ando. ¡Qué lindo! Por acá pueden unirse al TikTok de Jairito, que él está en vivo también. Pueden ahí expresar sus cariñitos, sus saluditos, sus dedicatorias. También el canal de Jairito totalmente habilitado. Así es. Y por acá el WhatsAppito cariñoso 0982-981-981. Totalmente habilitado. Eso creo que va a ser la muletilla de Regresando Ando. Vamos a ir a una pausa comercial y regresamos con más música, por supuesto. Así que espero que estén totalmente relajados, que estén muy tranquilitos, que estén muy contentos. Y si no, respiren, por favor. Respiren profundo. Vamos a ir inhalando, exhalando. Que todo en esta vida tiene solución. Que todo se cura, ¿sí? Toma tiempo, sí, pero se puede. Pausa y volvemos.
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0: escuchábamos de fondo a Ricardo Arjona con uno de sus sencillos, por supuesto, Cavernícolas. ¿Qué significa esta canción? ¿Qué significa esta canción del guatemalteco? Bueno, acá les cuento un poquito de que trata sobre la rutina, ¿no? La sociedad moderna y la pérdida de la naturalidad que destruye la pasión y la espontaneidad de las parejas. Por eso nos dice que somos como cavernícolas al final. Cuando se va el amor, comentan por acá. Por aquí nos dicen también que siempre como lecciones de vida, ¿no? Y muy importantes en una pareja es cuidar el fuego inicial. El amor necesita mantener vivos el instinto y la espontaneidad del principio. Cuando todo se vuelve predecible, la pasión muere. Así que, ojito con el dato. Por acá también, evitar las trampas de la comodidad, chicos. Casarse, comprar una casa o seguir el manual, supuestamente, que la sociedad tiene impuesto, no garantiza la felicidad si se pierde la conexión real con la pareja. Y también recomendamos mantener complicidad. En lugar de convertirse en compañeros de rutina atrapados en la monotonía, las parejas deben esforzarse por seguir siendo los cómplices salvajes que se enamoraron. En resumen, esta canción nos enseña que para que el amor sobreviva al paso del tiempo, debemos proteger nuestro lado más natural y evitar que la rutina apague la magia. ¿Qué les parece? Bueno, es un poquito como parte de la canción que estábamos escuchando de Ricardo, sí, de Ricardo Arjona. Moraleja, que no se les apague la pasión, chicos. Todos los días pueden reinventarse con sus parejitas para no caer en la rutina. Así que ya me contarán qué han hecho de nuevo, qué han experimentado de nuevo. Eso es importante. Por acá nos dice, regresando ando con la cariñosa, qué buena moza, llegando del trabajo en Metallica Luján. Ok. Enviamos muchos cariñitos a Metallica Luján, que nos están escuchando también. Gracias por toda su sintonía. Ya saben que por acá los acompañamos hasta en punto sean las 22 horas. Por acá tenemos audios. A ver, vamos a ir escuchando también. A ver, ¿qué nos dicen los chicos? Hola, hola, buenas noches.
1: Buenas noches, Javito. Aquí estamos regresando, ando aquí en casita después de merendar. Excelente, fue viernes.
2: Ya, me.
0: Pensé que iba a decir algo más, de verdad. Yo me quedé así como escuchando. Esto. ¿Qué pasó? Pero bueno, esperemos que esté

0: Abrazo, si está de pronto cenando, buen provechito, por supuesto, esperemos que esté también bien de salud. Un abracito fuerte y gracias. Gracias por estar en sintonía. Por acá nos dice, ojitos de chocolate, dice por acá. Oigan, no sabía que había ja. Por acá tenemos una Toñis 2, al parecer. Muchísimas gracias. Por acá tenemos un audio. Hola, hola, ¿qué tal? Buenas noches.
1: Buenas noches, Jairito. Buenas noches, Chío.
0: Hola, hola.
1: La voz hermosa. Aquí estamos, regresando ando. Hola, cariñosa, ayúdame con la balada. Guardián de mi corazón, déjame entrar.
0: Ok. Guardián de mi corazón, déjame entrar. Por acá nos están pidiendo. Muy bien, ya lo vamos a estar colocando. Qué lindo, qué lindo. Me encanta que realmente se pongan románticos. Que aprovechen, que le saquen el zumo al espacio de Regresando Ando con música romántica. Y que viva el amorcito. Y aquí es cuando Jairito pone su reacción. que viva el amor. Eso. mucho amor por acá. Compartir amorcito, dicen aquí. Muy bien.
2: Se va a poner feo.
0: No, cuidado. No en exceso. No se vayan por otro lado. Bueno, por acá nos dicen. Bueno, hablábamos también del tema. No vamos a despegarnos un poquito del tema, ¿no? Habíamos preguntado, ¿sabían que hay quienes se ponen celosos de alguien que ni siquiera es su pareja? Y también surge esta interrogante, ¿no? ¿Por qué ocurre esto? ¿Por qué? ¿Por qué nosotros nos ponemos celosos de pronto de nuestros amigos, de nuestras amigas? Acá nos comentan que es un fenómeno psicológico muy común y real también. A este tipo de celos se les suele llamar celos retrospectivos, platónicos o de posesión sin pertenencia. Y ocurren porque los celos no nacen del estatus en una relación, sino de las propias emociones e inseguridades humanas. Así que ojito. También dice, pero ¿por qué? ¿Por qué pasa esto? Una posibilidad puede ser el enamoramiento en secreto, chicos y chicas. Ocurre cuando alguien tiene sentimientos románticos por otra persona, pero nunca se los ha confesado. Al verla con alguien más, experimenta el dolor del rechazo o la pérdida de una oportunidad. ¿Les ha pasado alguna vez en algún momento, no sé, de pronto con alguien? Por acá nos dicen, aquí estamos y aún no nos vamos. Saludos a mi hermosa Chío desde el Valle, nos dicen por acá. Les enviamos un saludito. Territorio de la Cariñosa, el Valle, por supuesto. Territorio de la Cariñosa, gracias por escucharnos. Por acá estamos para complacer con cada uno de sus temas favoritos. Y por supuesto, seguiremos hablando de estos celos que de pronto nos nacen con las personas que están a nuestro lado, con nuestros amigos, con nuestros colegas. ¿Por qué pasa esto? ¿Por qué ocurre esto? Mientras tanto, vamos a complementarlo con buena música. Así que póngala, Jairito.

0: Así es, y por acá el vallenato se escucha mejor en Radio La Cariñosa, por supuesto. No olvides el dial. Nos puedes escuchar a través de la 98.1 y 94.9 FM. Saludamos también a Zamora Chinchipe, por acá, territorio de La Cariñosa, nos dicen. Un abracito, muchísimas gracias por cada sintonía, por cada reporte. Acá tenemos varios mensajitos, varias notitas de voz. El WhatsAppito cariñoso, recordarles, 0982-981-981. Por acá tenemos algunos audios. A ver, vamos a ver. Vamos a escucharlos. ¿Qué nos dicen los chicos? Hola, hola.
1: Hola, Chío. Buenas noches. Regresando, ando con La Cariñosa. Porfa, compláceme con la canción de Jennifer Peña, Hasta el Fin del Mundo. Gracias.
0: Hola, hola, muchísimas gracias también a ti por tu audio. Qué bonita voz, qué lindo. Antes teníamos a una oyente que se llamaba Gaby Parra. No sé si aún sigue enviando. Jairito, ¿sigue enviando audios, Gaby, o ya no?
2: No, más es, mensajes de texto, ¿no?
0: ¿Y qué pasó con Gaby? ¿Por qué no nos habla? Bueno, esperemos que nos esté escuchando, así que le enviamos un cariñito directamente para Azuay, Paute Azuay. Recuerdo que ella nos escuchaba desde ahí. Le enviamos un abrazo. Y por supuesto, por acá ya le estaremos conversando también a nuestra querida Mari, que se acercó con su mensajito en esta noche. Por acá tenemos otro audio. Hola, hola, buenas noches.
3: Hola, hola, Chito. Hola, buenas noches.
0: Hola, hola.
3: Buenas noches, Jairito. Ayúdenme con la canción de Cristian Castro, Yo Quería. Gracias.
0: Bien. Ok, muy buen tema, qué lindo tema. Sí, ya le vamos a estar colocando por acá. Le enviamos también cariñitos, gracias por su reporte de sintonía. Por acá tenemos otra notita, vamos a ir escuchando. ¿Qué tal? Buenas noches.
4: Hola, hola, cariños, y muy buenas noches, Dios los bendiga al señor DJ, y buenas noches, ojitos de chocolate. Sí, me gustaría, si me podrías ayudar con la canción de Henry Endara, Bella, dedicada para ti mismo, ojitos de chocolate, porque te lo mereces.
0: Eso.
4: Cada letra que dice esta canción, uy, llena de pasión tu corazón, y verás un admirador más. Atentamente, tu ángel, donde tú quieras.
0: Ya.
5: Ya,
0: calla,
5: hombre, cursi.
0: Ok, muchísimas gracias. La verdad que me causó mucha gracia. Muchísimas gracias. Que ya Jairito lo va a colocar por acá el tema. Le enviamos un cariñito, muchísimas gracias. Un abracito también, gracias por estar en sintonía de La Cariñosa, por escucharnos, por permitirnos estar cerquita de ustedes. Para todos quienes nos están escuchando también, les enviamos mucho cariño, mucho amorcito por acá, hasta Houston, nos dicen, ajá. Así que le enviamos un saludito de mucho amorcito y cariño para Paqui, que nos está escuchando en su viaje. Por favor, conduce con cuidado. Con mucho amor desde acá, desde la cabina de La Cariñosa. Por acá tenemos, a ver, también tenemos más mensajitos. Nos dicen, bueno, por acá son halagos. Muchas gracias. Muy bien, vamos a ir también ya más adelante. Tenemos el especial cariñoso, chicos. Hoy estamos con Grupo Elefante, aprovechando también que se acerca el concierto a nuestra ciudad. El día de mañana Elefante estará por acá, así que vamos a ir repasando, ensayando también las canciones para que no se les olvide ninguna letra, que no se les olvide ningún tema, porque acá con La Cariñosa vamos a ir reforzando también eso. Así que pilas. Continuamos con más música también, luego volvemos y tenemos ya el espacio contratado, así que quédese con nosotros.

a Dios Todopoderoso, gracias a mi Creador, gracias a Papito Dios, mi altísimo Creador, un día más a través de este microprograma, un día más llegar a cada uno de sus hogares a través de esta emisora amiga. Te saluda el curandero, el chamán, el ritualista, hoy tu amigo el gran Guachano. Yo no me encuentro por las puras en esta hermosa ciudad amazónica como es Yanzaza. Yo no me encuentro por las puras en Yanzaza. ¿Cuántas personas de Chicaña, mis hermanos de Piedra Lisa, del Tambo, mis hermanos de Paquicha, Centinela del Cóndor? ¿Cuántos hermanos que trabajan en la minería? ¿Y cuántos hermanos que hoy se dedican al ganado? ¿Y cuántos amigos que hoy han estado en el extranjero y hoy ya están aquí en Ecuador y la verdad están muy preocupados? ¿Estás preocupado porque hoy, de la noche a la mañana, cuando estabas en el extranjero, ayudabas a tu familia y ese ganado estaba que crecía y crecía? Empezaste con 3, con 5, con 10, más de 20 cabezas de ganado. Hoy, amigo que estabas en el extranjero, invertías ayudando a tu familia para poder poner un negocio. Todo iba de maravillas. Hoy has decidido volver a Ecuador. Hoy has decidido volver aquí a tu país. Ver a tu ser querido, a tus hijos. Más de 18 años alejado de Ecuador. Más de 18 años trabajando un turno, dos turnos, hasta tres turnos para poder pagar, poder hoy acomodar

hoy poder tener lo que hoy tienes, tu finca, tu buena casa, hoy tu negocio. Pero hoy te sorprendes, amigo mío, que estás aquí. Y como una lluvia de sal, todo está de cabeza. Como una lluvia de sal, hoy todo está en tu contra. Empezó a morirse ese ganado. Empezó hoy tus negocios a caer. Una lluvia de sal, la mala suerte. Hoy por culpa de la envidia. Mira lo que te sucede, amigo de Yanzaza. Hermano de Zamora Chinchipe, de esta hermosa provincia. Hermano del Encuentro, del Dorado. Hermano de Nangariza, San Carlos. Amigo mío, no es una casualidad lo que vives en carne propia. La envidia pasa fronteras. La mala suerte, la envidia que hoy te persigue. ¿Y sabes por qué te digo te persigue? Porque fue puesto a tu nombre. A tu nombre, a tu foto. Ahí han puesto un trabajo realizado para que todo te vaya mal. ¿Y sabes quién lo hizo? Tu propio primo, Dios mío. Tu propio primo te hizo un trabajo, tu propia sangre. El hijo de tu tía, la hermana de tu madre, te hizo un trabajo por envidia. Te hizo un trabajo para que hoy estés alado, cruzado. Para que hoy todo esté de cabeza. Hicieron un trabajo. Vamos a hacer ese volteo. Vamos a darle la contra. 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Amigo mío, tú que en estos momentos ya no sabes qué hacer, ya no sabes qué realizar, ya no sabes en estos momentos a dónde ir, a dónde acudir, porque la verdad ya te has ido a la iglesia, ya has ido a la iglesia a ponerle velas, ¿sí? A ponerle velas a la Purísima de Macas. Ya te has ido a ponerle velas a mi niño Jesús del Gran Poder. Ya le has escuchado la misa y le has pedido de corazón a mi Virgen del Cisne. Hoy en tu corazón, en tu mente, tu pensamiento, hoy pides para que hoy las cosas cambien, las cosas mejoren. Porque hoy tú quieres ser feliz en Ecuador. Porque has trabajado más de 18 años. Has trabajado. Mira tu mano, cómo están esas marcas. Mira tus manos, ¿sí? Mira cómo está ese rostro envejecido. Eres joven, pero has estado trabajando arduamente por tu familia. Y hoy has regresado a Ecuador, pero mira cómo la mala suerte y esa lluvia de sal, hoy cómo cruzan tus caminos, porque te velaron y te trabajaron, y fue tu propia sangre. Vamos a hacerte un ritual en esta maravillosa tierra amazónica. En este cerro bendecido, voy a hacerte un encanto en un árbol antiguo, en el corazón de un árbol. Yo lo voy a encantar con buenos secretos, con buenos encantos, a través de tu foto, a través de lo que la naturaleza me ha brindado. Yo voy a hacer un encanto, un ritual, un pago al campo, un pago a la naturaleza. Yo lo voy a empezar a encantar. Yo lo voy a empezar con buenos perfumes, con buenos secretos, con buenos inciensos, porque la ruda, el romero, los secretos del aire, el susto y el espanto, yo lo pongo a secar. Y cuando yo lo pongo a secar, yo lo prendo en un incienso para poder hacer un ritual maravilloso a mi Dios, a mis encantos, porque quiero tu felicidad. Vamos a dar la contra, amigo de Yanzaza. Vamos a darle la contra, hermano, de diferentes lugares donde llega esta emisora amiga, donde llega este microprograma, donde llega la señal de esta radio emisora, donde solamente salen los mejores. Y por eso sale el curandero, el gran Huachano.
el chamán, el ritualista, el amigo que está acá para hacerte un trabajo en esta hora. Voy a hacerte ese ritual, voy a hacerte ese trabajo, voy a hacer que hoy le des vuelta a la página, que hoy tus caminos sean positivos, para que dirijas tus pasos a mi casa, para que dirijas tus pasos a mi hogar, aquí en Yanzaza. 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Amigo mío, no dejes para mañana lo que hoy necesitas. No dejes para mañana lo que hoy tienes que hacer. No dejes para otro día lo que tanto te atormenta y lo que tanto te da vuelta en la cabeza. Descubrir y saber por qué tanta mala suerte, por qué hoy tus caminos están cruzados, por qué hoy en el campo del amor te vuelven a engañar y traicionar. Amiga, madre y padre de familia, amiga mía, tú que en estos momentos, la verdad, te miras en un espejo y te das cuenta que ya no eres joven. Tu juventud le diste a tu amor, a tu primer amor, al primer hombre que conociste y le diste hermosas hijas. Pero hoy, este hombrecito se llama Miguel. Este hombre cambió, se alejó, y esta persona hoy anda como el picaflor, como el cuculí, picando por aquí, picando por allá, enamorando, coqueteando. Hoy se está volviendo mujeriego. Hoy, en el campo del amor, amiga, tienes una tristeza. Yo te voy a hacer un encanto. 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Hoy es el día. Hoy es un día especial, hermano de Chicaña. Hoy es un día especial, amigo de Santa Bárbara. Hoy voy a hacerte ese trabajo y voy a ayudarte. 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Te encuentras en Zamora y no tienes tiempo para visitarme. Yo te hago un trabajo a la distancia. Yo te voy a leer las 72 cartas del tarot. Yo te voy a empezar a desatar carta por carta para decirte qué sucede, qué pasa y qué está hoy en estos momentos aconteciendo para ti. Voy a explicarte en este presente. No hablemos del pasado, hablemos del presente y prevengamos lo que es un mañana, el futuro, porque prevenir es para no lamentar. Yo te voy a ayudar a través del tarot. Yo te voy a ver carta por carta en mis 72 cartas qué está pasando y te voy a explicar el porqué, la razón y el motivo de que en el campo del amor no seas feliz. Te voy a explicar las razones por qué hoy fracasan tus negocios y por qué hoy tus hijos están perdidos en vicios y por qué en estos momentos hoy está postrado en una cama el ser que tanto quieres, ese ser querido está en una cama postrado, ya desahuciado, y ya te dijeron hay que darle una mejor calidad de vida, ya te dijeron no va a durar ni 5 meses, que solamente darle una mejor calidad de vida y prepararse para lo peor, ya te dijeron. Pero tú, mi amigo, ¿quieres saber qué pasó? Entonces yo te ayudo. ¿Cuántos casos del día a día de mis hermanos que trabajan en las minas, de mis hermanos que trabajan en el campo, de mis hermanos que hoy están fuera de Yanzaza, en Quito, en Guayaquil, en Santo Domingo de los Áchilas, en Loja, en Huaquillas, que están lejos de la casa, del hogar, aquí en Yanzaza? 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Amigo mío, yo soy el maestro curandero, el Huachano. Quiero que te grabes este nombre, el Huachano. Quiero que te grabes lo que te voy a decir. Hoy, levántate, lucha por el amor, lucha por tu felicidad. Llámame. Llegué a la parte final de este programa. Conversamos el día de mañana, si Dios lo permite. Yo soy el gran Huachano. Conversa conmigo. Buenos días.

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0: Muy bien, y escuchando de fondo por acá, baladas románticas, por supuesto. Ya marcamos en el reloj 21 horas con 12 minutos. Escuchábamos de fondo el tema Vete Ya, de Los Golpes, de esta banda, de este grupo más bien, de este grupo chileno, ¿no? Que el año de lanzamiento de esta canción fue en 1971. Y aunque luego grupos como Los Acosta hicieron una versión famosa, la original pertenece a Los Golpes. Así se llama la agrupación, chicos. Porque eso sonó un poco raro, dicen acá. Muy bien, saludamos también nuevamente a todos quienes siguen en sintonía, quienes siguen conectados con nosotros. Por acá nos dicen los chicos de la Fuerza Amarilla, que también nos llevan a través del dial de la 98.1. Qué lindos, muchas gracias. Por acá todos conectados nos comentan sus diferentes unidades de transporte que están activados con la cariñosa. Muchísimas gracias. Que todas sus rutas sean exitosas, que lleguen con bien a su destino, que es muy importante. Así que concentrados al volante, alerta, alerta y concentrados. Nada de estar en el teléfono. Vayan tranquilos, ¿sí? Tranquilos y muy, muy cuidadosos. Por acá tenemos una notita de voz. Vamos a escuchar a ver qué nos dicen. Hola, hola, buenas noches.
1: Porfis, porfis, ayúdenme con la canción de la noche a la mañana de Elefante, gracias.
0: Ok, justamente les estábamos... Le hicimos de acuerdo a Jairito acá. Bueno, les habíamos comentado que tendremos también en nuestro especial cariñoso la banda mexicana de Elefante, aprovechando que el día de mañana estará por acá en la ciudad de Loja en concierto. Así que para quienes van a este concierto, para que ya vayan súper entrenaditos, súper relajados con la canción, que la tengan toda, toda completa. Tenemos otra notita por acá. Hola, hola, ¿qué tal? Buenas noches.
2: Oli, soli, soli, soli, oli, saludos desde la Fuerza Uber, desde Zamora, Zamora City. Chío, Jairito Dávila, ponte por favor la canción La Culpa del Primer Beso. Pilas, porque regresando ando se escucha hasta el final. Chío. López.
0: Muchísimas gracias, qué lindo, muchas gracias. Por supuesto, acá Chío López los acompaña hasta en punto sean las 22 horas 10 de la noche. Gracias a todos por hacer de este espacio algo muy especial, con mucho cariñito, con mucho amorcito, para hacerlo más importante todas las noches. Sin ustedes realmente no fuéramos nada, dirían por ahí. Bueno, teníamos la pregunta también del día, la pregunta de esta noche, que surge en torno a los celos, en torno a esta inconformidad que sentimos con aquellas personas que son cercanas.

0: cercanas, de pronto con nuestros amigos, compañeros de trabajo, que tienen como cierto recelo, cierto cuidado, pero excesivo, dicen aquí. Así que vamos a comentar también qué sucede cuando llega el amigo nuevo, cuando hay también una nueva pareja de esta persona que quizá es muy cercana a ti. Cuando sucede el tema del amigo nuevo, ¿no? Ver que tu mejor amigo empieza a invitar a un compañero de trabajo a todos los planes y notar que comparten chistes internos en los que tú no participas, hace también que crees este tipo de celos, este tipo de inseguridad. Ahora, con el tema de la nueva pareja, ¿no? Sentir un vacío y resentimiento cuando tu amigo de la infancia se enamora y reduce drásticamente el tiempo que te dedica para dárselo a su novio o novia. Por lo tanto, también surge un poquito de celos. Va por ahí más, chicos. Por acá nos dice, ¿es grave o no es grave? Cariñitos, cariñitos. Bueno, muchos cariñitos para ti también. Gracias por escucharnos. Acá nos dice, por favor, muchos cariñitos hasta el mayorista. El mayorista, que por aquí están cerrando los negocios al ritmo de la cariñosa. ¡Qué bonito! Gracias, gracias, por supuesto, por estar conectados. Ya saben que por acá estamos junto a ustedes hasta en punto sean las 22 horas. Vamos a ir dando paso también al especial cariñoso, que se nos viene ya los éxitos más importantes de Elefante. A propósito de este concierto, ustedes van a ir al concierto, van a estar presentes en la feria, ya han ido, ya han probado los dulces, ¿qué tal está? O todavía no, recién van mañana. Bueno, les cuento que ya se inauguró, así que vamos a tener todo este tiempo. ¿Hasta cuándo es, Jairito? ¿Usted de pronto sabe ese dato? ¿Hasta cuándo va a estar la feria? No, dice Jairito acá, nada. Por aquí nos dice, hola, hola, hermosa, dichosos mis oídos que escuchan, dice, dulce voz, mi reina. Bueno, muchas gracias. A ver.
1: Hasta el 13 de septiembre.
0: Ah, ok, 13 de septiembre. Listo, tenemos tiempo, chicos. Juegos mecánicos, dulces, conciertos, se vienen varios artistas en cartelera. Por acá en La Cariñosa también les vamos a estar dando algunas sorpresitas. De pronto surjan entradas, ¿no, Jairito? ¿O más adelante?
1: Sí, en eso estamos trabajando, para conseguir esa entrada para el concierto de Guillermo Dávila.
0: ¡Uy, Guillermo Dávila! Pilas, chicos, atentos al programa, atentos a toda la parrilla de La Cariñosa, porque les estaremos dando grandes sorpresas más adelante. Por acá nos dicen, por favor, la canción de Los Iracundos, me duele que tengas... Me duele. Es que no hay signos y decía, me duele que tengas una hermosa noche. Ok, le agradecería mucho, nos comentan por acá. ¿Cómo vuelta? Ok, muchísimas gracias. Enviamos cariñitos para Ronicito, dice por acá que se comunica. Tenemos otro audio. Hola, hola, ¿qué tal? Buenas noches.
2: A ver, amigo, si te tiene celos porque tienes novia, eso es porque ella ha querido estar contigo primero.
0: Bueno, sí, por ahí va, por ahí, ajá, le ha pasado a usted de pronto que ha tenido celos de una amiga, ha estado ahí como que tras esa amiguita y de pronto viene alguien y se la quitó, se la arrebató, surge por ahí también. Por aquí nos dice, olis, olis, solecito bello. Por acá nuestra Ale, ella siempre nos dice el solecito. Qué linda, muchísimas gracias. Por acá nos dice, buenas noches, cachetitos de osito, Jairito. Veo que ya no es cachetitos de melocotón, sino de osito. Acá nos dice, aquí andamos y no nos vamos, recién conectados. Jairito. Aquí andamos y no nos vamos, recién conectándonos en Regresando Ando. Bendecida noche, fieles a La Cariñosa, qué buena moza, nos comenta por acá. Y por supuesto su emoji de los columpios, ya de los juegos mecánicos que se vienen en la feria. Eso, ¿por ahí qué fue? ¿Fue un efecto de Jairito o fue moto en la calle?
1: Moto en la calle.
0: Ok. Muy bien. Vamos a continuar con las baladitas y también un poquito de canciones de Elefante, aprovechando que estarán por aquí el día de mañana. Es momento de escucharlos un poquito, también de ir repasando las canciones. Y por supuesto, gracias por continuar disfrutando de Regresando Ando, porque este programa suena

0: Muy bien, y escuchábamos de fondo al grupo Elefante. Oigan, por acá yo diciéndole a Jairito, ¿hablo o no hablo? Y Jairito concentrado en la consola. Pero bueno, muy bien. Escuchábamos de fondo, como ya lo mencioné, al grupo Elefante, por supuesto, esta agrupación mexicana, esta famosa banda de rock pop y rock alternativo formada en la Ciudad de México en 1993. Eso les comento como el pequeño dato curioso de la noche. También, ya que estamos abordando esto, el origen del nombre fue creado por Reilly Barba, quien propuso este nombre a las 5 de la mañana después de soñar con una estampida de elefantes pasando junto a un árbol de ceiba. Al principio a nadie le gustó, pero él lo registró igual para los 5 integrantes. ¿Qué les parece? Y bueno, como dato curioso también les quiero contar que esta banda, esta agrupación mexicana, ha llegado a Loja un total de 3 veces para presentarse en conciertos de forma oficial. Obviamente, llegó en mayo de 2022. Su primera aparición se dio en el marco de la gira La Trilogía del Rock, donde compartieron escenario junto a Tranzas y un tributo a Soda Stereo en el Coliseo Ciudad de Loja. También en septiembre de 2023 llegaron por primera vez a la explanada del Complejo Ferial Simón Bolívar como parte de la cartelera artística de la 194 Feria de Loja. Y por supuesto, en este agosto de 2026, su concierto más reciente, o sea, ahora el que se programó para este viernes 28, donde nuevamente regresa al Complejo Ferial Simón Bolívar, esta vez ya en la edición 197 de Feria de Loja, como parte de su gira internacional del Tour 30 aniversario. Así que ya lo saben, las entradas ya están a la venta para que puedan asistir a estos eventos y también conocer más sobre los shows que se darán durante toda esta jornada de la Feria de Loja, por supuesto. Y mañana disfrutando de Elefante, donde también les vamos a contar que acá su canal de YouTube, antes de unificar este canal oficial, el 100% de los videos y reproducciones de la banda habían sido subidos de forma orgánica por sus propios seguidores, acumulando millones de vistas. Así que casi como que videoclips de las canciones, no va a haber mucho. Es lo que se comenta por acá. Saludamos, a ver, por acá tenemos un audio. Hola, hola, buenas noches, ¿qué tal?
1: Buenas noches, chido, buenas noches. Aquí presente los amarillos, los más fieles de la cariñosa. Confirma, Jairito, que estás con Elefante. Ponte la canción de la noche a la mañana. Esta vez full, como siempre.
0: Por supuesto, full, nos dicen por acá. Qué lindo, muchísimas gracias. Enviamos acá un cariñito para Stalin, que por supuesto él es un fiel oyente. Y todas las noches nos escucha, todas las noches se reporta. Gracias por estar junto a Regresando Ando. Y cuéntenos también, ustedes que nos están escuchando, que están al otro lado del dial, ¿van a asistir al concierto? ¿Están ya preparándose? ¿Quienes no? ¿De pronto viajan? ¿De pronto no les gusta también? Algunos dicen que no les gustan las aglomeraciones. Eso es un dato importante. Que no les gusta que haya mucha gente junta, se estresan, hay quienes también se desmayan, entonces prefieren evitar las aglomeraciones. Es razonable, es entendible. Hay quienes no les gusta realmente este tipo de eventos. Hay quienes son muy fanáticos también de Elefante y quieren estar el día de mañana coreando todas sus canciones, todos sus éxitos. Bueno, por ahí ya hemos de estar también, nos comentan aquí. Muchas gracias. Vamos a continuar entonces con este especial cariñoso. Y en esta noche el especial cariñoso es junto a la agrupación mexicana Elefante.

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0: crezca un poquito más, que arrase también con todo y que traspase fronteras, diríamos acá. Ajá, ¿qué nos dicen aquí? Hola, hola.
1: Chivo, lo único que te puedo decir exactamente a experiencia por los pocos años que llevo, pero los muchos vividos.
0: ¿Ya?
1: Una persona que es sola, pues, es una persona insegura, y una persona insegura.
0: ¿Ya?
1: Sela, pues, no se ama a sí mismo primeramente y mucho menos que pueda amar a otra persona. Entonces, una persona indecisa no afianza ni te da a pensar a futuro, seguir y salir adelante y tener buenos proyectos o éxito. Humilde opinión.
0: Oh, qué lindo, muy bien su opinión, nada humilde, ¿eh? No se preocupe, en efecto, claro que sí, tiene toda la razón. Cuando nosotros tenemos estas inseguridades, cuando no tenemos amor propio, no podemos compartir, no podemos dar a otra persona porque también estamos rotos, estamos heridos, estamos mal, por lo tanto también vamos a seguir irradiando esta negatividad. Así que lo ideal es que trabajemos mucho en nuestra autoestima, mucho en nuestra seguridad y también en rodearnos de personas vitamina, ¿no? De personas que nos sumen, porque eso sí lo notamos. De pronto alejar las malas vibras, las malas energías, las malas personas que sí, sí lo notamos, sí lo sabemos. Así que es muy importante también hacer conciencia de cada uno de nuestros días. Así que mucho ojito. Por acá nos dice, Patico nos comenta, un saludo para mí mismo, dice, que me quiero mucho. Ok, muy bien. Por ahí empieza la seguridad y la autoestima. Está perfecto. Por acá tenemos un audio. ¿Qué nos dice Stalin por acá? Hola, hola.
2: Yo sí sé quién está roto. Un saludo para el que está roto allá en las minas. El soplete.
0: Ok. Muy bien, en todo caso un saludo, en todo caso le enviamos cariñitos para allá en las minas, nos dicen. Para el roto, ¿cuál será ese roto? Esto me hace acuerdo también a un dicho que suelen decir, a un refrán que nunca falta para un roto no falta un descosido, algo así es. Me siento como el Chapulín Colorado con esto. Por acá nos dice Florcita, una bendecida noche, mi querida Chío y Jairito, aquí estamos en sintonía de la cariñosa, después de una larga jornada, pero aquí estamos, muchos cariñitos desde Perú, por supuesto, qué lindo, muchísimas gracias, Perú también, nuestro vecino país, territorio de la cariñosa. Por aquí Paulita también nos está escribiendo, a ver qué nos dice Paulita, vamos a escucharla. No, a ver, esto es de la tarde, me parece. Ahora nos dice, hola bella Chío y DJ Jairito, cariños, aquí estamos. Chío, porfa, dice, ¿puede reproducir de nuevo el audio del oyente de la inseguridad? Gracias. A ver, Jairito, ¿cuál es el oyente de la inseguridad?
1: Chío, lo único que te puedo decir exactamente a experiencia por los pocos años que llevo, pero los muchos vividos.
0: ¿Ya?
1: Una persona que es sola, pues, es una persona insegura, y una persona insegura que sola, pues, no se ama a sí mismo primeramente y mucho menos que pueda amar a otra persona. Entonces, una persona indecisa no afianza ni te da a pensar a futuro, seguir y salir adelante y tener buenos proyectos o éxito. Humilde opinión.
0: Ajá, ahí tenemos la opinión, tenemos la humilde opinión, dijo el oyente, de nuestro queridísimo cariñosito por acá, ya lo repetimos, porque por acá Paulita nos estaba pidiendo, dice, póngale de nuevo el audio. Bueno, espero que lo haya escuchado, que le haya servido, porque por acá aprendemos y escuchamos a todos y de todos. Vamos a continuar con el especial cariñoso en esta noche, antes de que, ya tenemos 10 minutos, qué rápido se nos ha pasado, gracias preciosa, dice acá. Gracias a usted, mi querida Paulita. Un abrazo fuerte también. Nos dicen que sigamos con dos cancioncitas más antes de que termine el programa. Ok, el especial cariñoso con la banda mexicana Elefante, por supuesto. Donde otro de los datos, rapidísimo, un dato curioso que les voy a pasar por acá. es de que antes de alcanzar la fama internacional con su disco debut en 2001, el grupo pasó casi 8 años tocando en el circuito de bares subterráneos y peñas de la Ciudad de México, bajo un estilo de vida completamente bohemio. Así que ya lo saben, por acá,

poquito más sobre esta banda que llegará el día de mañana. Precisamente a esta hora ya estaría también la banda por ahí tocando el día de mañana. Vamos a continuar escuchando más temas que nos han solicitado y quédate con nosotros.

0: muy bien, y el ritmo de la agrupación mexicana Elefante. Nosotros nos despedimos en esta noche. Gracias por acompañarnos. Recuerden que nosotros estamos por acá en Regresando Ando, en la cabina de La Cariñosa, a través de la 98.1 y 94.9, desde las 19 horas hasta en punto sean las 22 horas, 10 de la noche. Por acá súper felices, contentos de poderlos acompañar. Gracias también por estar en sintonía, por conectarse con nosotros. Vamos a despedirnos. Hemos llegado ya a la parte final de nuestro programa, por supuesto. A todos quienes participaron, a todos quienes nos estuvieron enviando mensajitos, notitas de voz, de verdad, muy agradecida. Por acá Jairito también, a ver.
1: Así es, mi querida Chivo, muchísimas gracias a todos quienes nos acompañaron desde las 19 horas en su programa Regresando Ando con La Cariñosa. El día de mañana, viernes, fin de semana, estamos nuevamente por acá, y para todos los que vayan a disfrutar del concierto de Elefante, pues que les vaya súper bien, un gran concierto, así que ya está Loja de Feria.
0: ¡Eso! ¿Y usted no va a ir, Jairito?
1: No, el día de mañana no.
0: El día de mañana no, dice, pero en alguno de los que vienen, ahí posiblemente esté Jairito también.
1: Los vallenatos creo que va a tocar.
0: ¡Ah, ya! Muy bien, los vallenatos, dice Jairito acá. Ok, estaremos ya por ahí entonces. Muchísimas gracias a todos. Nos vemos el día de mañana. Yo soy Chio López y esto fue Regresando Ando. Chao, chao.
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3: 9:59.
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Una storia importante. A pensar Sorrentino.

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1: 11:58. 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
1: 2:59. 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
2: 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Hermanito de la provincia de Loja, hermanito de la provincia de Zamora Chinchipe, cada día te sientes peor de salud, cada día te sientes más mal. ¿Qué es lo que pasa con esa cabecita? 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Amigo que me está escuchando allá en Zamora, Nangarixa, Santa Elena, El Dorado, Paquisha, Guaysimi, amigo Shuar. ¿Cómo te duele tu cuerpo? 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No tienes fuerza para caminar tus piernas. 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

en cama, en una silla de ruedas. Tu madre está perdiendo la memoria. 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Hay cuántos hermanitos que dejan la salud para segunda o tercera orden. No, mi amigo, la salud es lo primero. Qué bonito es llegar a viejito caminando con buena salud. Pero hay cuántos hermanitos que ya no pueden caminar, sufren, no duermen por las noches porque el dolor no los deja dormir. Imagínense, se tapan con la cobijita, con las sábanas. Al momento de taparse hasta le duele el cuerpo. Tan dolido que está ese cuerpo, tan gastado. Falta de calcio. 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

0: Campuri. 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Cuidado con la maldad, con la envidia. Cuidado con ese que está a tu lado, que le das la mano y es envidioso, es sucio, es cochino. Ten cuidado. Hay muchas personas que son envidiosas, hablan a tus espaldas, son hipócritas. Cuidado. Cuidado con tu propia familia. Sí, porque la maldad, la envidia está en la familia, tiene tu apellido, te dan un beso en la mejilla, te invitan hasta una comida. Ten cuidado, porque la maldad existe. Muchos hermanitos han muerto por culpa de la brujería, de un hechizo, de un daño. De la noche a la mañana han quedado ahí, han perdido la vida. 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

nosotros, señoras, señores. ¿Cómo estamos? Buenos días, buenos días, buenos días. No andaba muerto, andaba de parranda nomás, durmiendo como coach. Qué bestia, Diosito bendito. ¿Cómo estamos, mamito lindo, mamitas hermosas? Buenos días, buenos días, buenos días. Virgen Santa, yo sí le dije a esa mujercita, no hombre, digo, ya estoy tarde, le digo. Ay, pero las mujeres han de ser neces, no hombre, dice. Ven, dice, peguemos un mañanero, dice. Le digo, ya, mueve, mueve, mueve, mueve, le digo. ¿Qué es? Pues ella ha estado diciendo café con pan, qué ira soy. Más me vengo quemando la boca, qué bestia. Calientísimo ese café, yo ya andaba medio yucho. Buenos días, ¿cómo estamos, señoras, señores? Buenos días a la gente que está, como siempre, en sintonía de la cariñosa. Y no vayan a empezar a decir que bestias recién llegan. No, pequeña falla técnica nomás, hermano, que no sabíamos cómo, hermano. También estaba por ahí un cable cruzado, hermano. No quería despertarse el cable del micrófono, pero no vayan a decir, recién llegan, vaya. No serán habladores hoy en este viernes.

0: Viernes, señores, llegó el San Viernes. No se da de echar una chichita de esas que te rompen el alma y cómo te da una... No. Confirme, señoras, señores, ¿cómo estamos? Buenos días. Hay cumpleañero hoy día también. ¡Qué bestia, hermano! Juan está de cumpleaños. Será muy pronto, Juanito, si comenzamos ya a celebrar desde ahorita. Confirma, mijo lindo, por Dios. A tu salud y que cumples muchos años más. Buenos días. La gente en el taller de cerrajería. El Suco también activado desde las 4 de la mañana. Ese Suco, por Dios. Que no dormirá, hijito bendito. Qué bestia. O estará con la obra bien atrasada también. Qué bestia. Desde las 4, oye. A propósito de esto. Hoy anoche, qué linda luna, ¿no? Primera vez que le toca al Ecuador ver un eclipse. Ahí medio guandungo estuvo que iba a ver luna roja, decía, hermano. Ah, yo lo mucho que vi fue la luna azul, pero ahí en Carigán. ¿Cómo estamos, señoras, señores? Mi estimado Jairo Dávila, ¿cómo estamos, maestro, en este San Viernes? Listo, hermano, listo.
1: Viernes, fin de semana, y por supuesto nosotros por acá listos para acompañarlos con buena chicha, buena música y el mejor entretenimiento a través de los 98.1 y 94.9 para acompañarte hasta que en punto sean las 8 de la mañana. Bienvenidos, bienvenidas a pegarse un mañanero junto a nosotros.
0: Así es, mi estimado Jairo Dávila. Estamos listos para arrancar, Diosito bendito, hasta la feria. Ya inauguraron ayer. Digo, pero la feria deberán inaugurar para todos, ¿no? Ahora, encerrados en ese coliseo, ¿no? Encerrados, teatro, no sé qué coliseo y qué iras, ¿no? Pues tendrían que inaugurar para todos ahí. Entrada libre por la inauguración. Traer un buen artista, poner ahí en esa pampita, hermano, ahí que hay en la explanada, no sé qué. Buen artista para que vaya la gente. Entrada gratis, nadie cobra. Bocadillo gratis, nada, hermano. Se han ido a encerrar solo autoridades nomás. Ya, pues que ellos nomás vayan a la feria mejor ahí. Qué desgracia, por Dios, no me va a dar unas idas. ¿Cómo estamos? Buenos días a nuestros amigos que también nos visitan para la feria de Loja. Sí, señor, para la feria. ¿Sí le gusta a usted la feria, Jairo? ¿Sí es amante de los juegos?
1: Sí, ¿para qué?
0: Subirse al tagadá, al martillo, al barco pirata.
1: Sí, pero ahora ya me he tocado juegos más...
0: Más tranquilos.
1: Más tranquilito por mí.
0: Con la guagua nomás, carrito choca. Ay, pero si las guaguas ahorita son salvajes. Qué bestia, yo tengo un hito, hermano, este de milagro anda vivo, creo. Por Dios bendito, no, serio. Papi, vamos a lanzarnos de un puente. ¿Cómo le digo? ¿Estás loco? ¿Cómo vas a creer, hijito? Le digo, si tienes problemas, digo, ven, conversemos, te llevo al psicólogo, le digo. No, papito, ahorita esto se llama bonchi, dice. Qué bestia. Oye, yo que veo esa guagua, agarra, abuelo, y... Colgado, hermano, como culebra, hermano, ahí con una soga. Qué bestia, papi, dices que nosotros la generación de ahora somos extremos. Diosito bendito, lo más extremo yo quisiera correr la pampa para abajo cuando mi mamá me seguía con el chicote. Eso era lo más extremo. 5 de la mañana con 36 minutos, señoras, señores, llegó el San Viernes. Llegó el viernes y mamá Antonia lo sabe. Así que mamá Antonia, guarde la olla de tamales y saque la jabebiela.

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Pitolina, aquí estamos yendo a sacar azúcar para mi gente lojana, dice. ¿De dónde, mijo? ¿Dónde vas a sacar azúcar? Yo justo quiero una robita. No seas malo, da cosechando una roba de azúcar, da mandando ya. No seas malito. Homerito dice, buenos días, un cariñito especial para mi esposa Zuli Barrazueta, que estamos viajando a Gualaquiza, porfa, dice, ponme una música de Corazón Serrano, porfa, gracias. Muchas bendiciones, Homerito, y para Jairo

0: Chica, te escucho en faltas. Qué bestia, mi colín. Oye, pero también está sellada todavía esa botella. Vos también solo por amagarme nomás. Solo para la foto. Manda un video, a ver, manda un video sirviéndote y jalándole de un solo ahí con café. A ver, dale, manda ahí si te creo. Porque si no, ahora, solo para la foto también. Pues hasta yo saco aquí una, ¿no? Ahí estamos, buenos días. Quiero ir por la chata la gente.
1: Ingeniero Ardila. Ingeniero Ardila.
0: Se la señora. Buenos días, cariñosa. Un cariñito para Andrés Méndez en el Camal de Pollos o Pepe. Ahí está el popular. Chepo.
2: Bueno, si es positivo, no sé, mujeriegos, se les ven otras cobijas. Bueno, sí, me pueden poner la música de Arroz Guaraca de la Mosita, por favor. No sé, con la mía es. Y aquí no puedo trabajar para vender hoy por las fiestas que son aquí hoy y mañana. Si quieren, vengan a que se den una vuelta.
0: ¿Qué también tiene hermano? Buenos días, dice. Buenos días, don Homerito. ¿Cuál don Homer? Ya le dije que yo sin don.

Denis, Dios me bendiga siempre. Feliz y bendecido día viernes. Que la felicidad, la paz y la tranquilidad reine en tu corazón y en tu hogar. Feliz y bendecido día viernes. Dios te bendiga siempre. Saludos cordiales para mis dos amores, Soraya y Sheila. Que este fin de semana sea llena de muchas bendiciones, tranquilidad y paz en sus corazones. Dios te bendiga siempre, cariñosito. Actívate, mi estimado cariñoso.

0: Mañanero, buenos días, señor Big Mama, chatarito de 25, cuerpo de codorniz, pecho de paloma, señor Cachetes de Melocotón.
1: Hola, amigo.
0: Señor Jairo Caicedo, buenos días. Aquí estamos, aquí seguimos y trabajando andamos, bendecidos.

Aquí estamos con una resaca, ¿ves? De Santi solito, ya ni para qué llamaste hoy día, mijo. Yo no sé si tomé licor o veneno, se ha tomado hasta lo de fumigar el pasto, hermano. Pero toca endurar hoy, dice. Buenos días, buenos días, buenos días. Vamos, muchacho, vamos, muchacho, vamos, muchacho. Eso. Vamos, muchachos, con buena música en los Estados Unidos. Buenos días, Mr. Alcalde, DJ Jairo Dávila. Aquí estamos a full mañanero. Camino a la trabajación. ¡Feliz viernes! Desde Pensilvania, ¿cómo están?

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4: Saludos, amados hermanos de la provincia de Loja. Bienvenidos a su programa, La Mesa Curandera, Flor de la Esperanza. Hoy es un bonito día. Quiero agradecer a Papito Dios, a Mamita Santa.

0: Santísima Virgen del Cisne por este día. Me siento muy fuerte, con salud, gracias a Dios. Voy a ayudarte en mi mesa curandera a recuperar lo más valioso, que es la salud. Sé que en estos momentos estás enfermo, estás postrado en cama, no te puedes levantar. ¿Cómo te duele ver a tu compañera quejándose de dolor de cabeza? Tu compañera le duele el cuerpo, se le ha descompuesto el cuerpo, se siente mal, no tiene ánimo de levantarse de la cama, las piernas están débiles. ¿Qué es lo que está pasando con la salud? Quiero invitarte a que participes del programa. Usted, hermanito, que me está escuchando en Catacocha, amigo de Olmedo, de Cariamanga, de Chahuarpampa, de Celica, del Tambo, de Lucero, de Amalusa, amigo de Changaimina, en la provincia de Loja, sé que me están escuchando. Todos los días usted escucha el programa del curandero Damián, ¿verdad? ¿Necesitas una ayudita? ¡Ven, visítame! ¡Haz ver tu salud! ¡Haz ver tu enfermedad! 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El cuy puede ser hembra o macho, cualquier color. Como curandero, te voy a limpiar con el cuy para sacar esas malas energías, esas malas vibras, ese mal aire, esa suciedad, esa envidia que te rodea. Porque yo sé que usted está rodeado de muchas personas envidiosas que incluso tienen tu apellido, tienen tu sangre. Sí, mis hermanos, la envidia está en la misma familia. Por eso hay muchos hermanitos que están enfermos, no se curan. Les duele la cabeza, se curan la cabeza, vuelta, les duele la espalda. Se curan la espalda, ya no pueden caminar con el dolor de las rodillas. ¿Cuántos hermanitos solo viven enfermos? Están aburridos de tomar tanta medicina. Se van al cerro, se van a otra ciudad a visitar a sus hijos. Llevan su funda de medicina. Hermanitos, hoy yo les invito a que usted participe en una mesada para que recupere su salud. 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Mis amigos que me están escuchando allá en Zamora Chinchip, en Yanzás, en Paquicha, Centinela del Cóndor, en Nambija, amigos que me escuchen en Santa Elena, en El Dorado, en Huaycimi. ¿Cuántos hermanitos mineros me conocen? ¿Cuántos amigos Shuar me conocen? ¿Saben quién es el maestro Damián? Un hombre de barba, una persona muy seria. 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Algunos hemos compartido una meriendita. Porque, amigos, a mí me gusta ayudar. Ayudar de corazón. ¿Cuántos hermanitos se han curado? Sí, han llegado amarcados. Y han salido caminando, riendo. O sea que la familia se sorprende. Hasta mis vecinos se sorprenden. porque yo soy el maestro Damián, yo soy curandero, yo soy chamán, yo te digo la verdad, yo no tengo pelos en la lengua, yo no soy hipócrita, a mí no me gusta la hipocresía. Si yo te digo eres mi amigo, eres mi amigo. Y como dice un dicho, a un amigo se le conoce en el hospital y en la cárcel, porque el resto son amiguillos. Por eso yo soy amigo. Usted, hermanito, tiene un familiar enfermo, límpiale con un algodón su cuerpito. Está en el hospital, límpiale con un algodón su cuerpito y tráeme ese algodón. Yo te voy a ayudar. 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Como dice el dicho, todo lo que suma para la salud de tu familia es bueno, ¿verdad? Usted no tiene dinero, tiene un familiar que a lo mejor tiene cáncer, le hacen las diálisis, tiene un familiar que están a punto de operarlo. Límpiale con un algodón su cuerpo y tráemelo. 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Aquí está mi imagen, la Virgen Santísima del Cisne, mi Señor cautivo de Yavaca, mi divino niño, papito Dios. Vamos a orar, vamos a pedir a Diosito, a la churonita, por la salud de tu hijo, por la tranquilidad de tu hijo, por la salud de tu marido. 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Hoy en la vida estamos rodeados de mucha gente hipócrita. Sí, vecinos hipócritas, disque amigos hipócritas, disque primos hipócritas, tíos hipócritas. Así es la vida, mi amigo. Por eso, cuando usted realice un negocio, usted se compre un carrito, una casita, un pedacito de tierra, calladito. No le cuentes a nadie. No le cuentes a tu primo. No le cuentes a tu tío. No le cuentes a tu hermano. Calladito. Es mejor, porque la envidia, hermanito, destruye hogares. La envidia hace que te quedes en la calle. Ten cuidado. Te lo digo porque yo veo muchos casos. Hermanitos que llegan y me dicen, maestro Damián, imagínense lo que me ha hecho mi propio hermano. Por culpa de mi hermano, maestro Damián, me he quedado en la calle. Mi hermano se ha encargado de hacerme quedar mal. Mi hermano era mi socio. Hemos perdido mucho dinero, pero él me ha estado robando. Y por otro lado ha estado invirtiendo. Y yo me quedé en la calle. Y mi hermano, feliz de la vida. Es por la envidia. A veces te envidian, no porque tengas mucho dinero. Te envidian tu buen corazón porque tienes una linda mujer, tienes un lindo hogar. La envidia existe, mis amigos, como la propia caridad. Escuche bien, hermano. La envidia existe como la propia caridad. 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Esa es tu familia, la familia que tú has formado. 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Gracias a mi churodita, la reina del cisne, por este día. ¡Permiso!
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Diosito bendito, qué rica música, carajo. Oye, ¿qué ves si llega el San Viernes? Y hasta la música parece que, hermano, le agarramos más sentido. Imagínate esas canciones. Allá en Estados Unidos, imagínate, vecinos y amigos me piden que vuelva.

Cosas para los ecuatorianos, porque dice que hay una gran comunidad latina allá en Estados Unidos. Hermano, ya estoy tratando y viviendo la posibilidad de exportar punta para allá a Estados Unidos, hermano. Imagínatele esos gringos, hermano, metiéndose punta los días viernes después de la obra. Virgen Santísima, hermano. Con eso hablan español rapidísimo. Y los latinos hablan inglés, hermano, hablan en lenguas allá. Así que ya sabes, ¿cómo estamos la gente que está allá en los Estados Unidos? Confirme, no se da de llevar una puntita exportando, imagínate. La punta cariñosa, llamarle, imagínate allá. De un solo, hermano, lanzarle ese emprendimiento allá en los Estados Unidos. Confirme.

que la mujercita goce con el mozo. No, pues así tampoco, oiga. ¡Qué tosca también! O sea, sí, pero no, no les diga, no. Después, ¿de dónde saco yo mi remesa? Confirme. Calladito tiene que estar. Muy buenos días,

0: Domingo. A ver, ponle ahí a ver qué dice el hombrecito. Ya estamos en TikTok también, irán a dar una vuelta por TikTok, por favor. No sean malos, dejarán ahí comentando.
1: ¿Qué tal? Buen día desde Zamora, Zamora City. Es un lindo día. Confirmo, Mero, que te vas a ir a Malacatos.
0: ¡Claro, mijo!
1: Confirmo, pararás bolas, saludarás a la gente. Ya me han contado que vos cuando te vas con tu grupo, ni bola paras, que eres tipo...
0: ¿Tipo
1: qué? Solo de lejitos nos quedan, hermano.
0: Una desgracia, hermano. No, pero ustedes también, vea, acercaránse, pues qué más o menos soy yo. Ahora, como ponen unas fotos de perfil con unos 50 filtros, hermano, en vivo ya no se los reconoce. Usted acérquese, ¿qué más, hermano? Yo soy Patico Minga, toma, ve, te presento a mi prima. Toma, te regalo una botella, tómate una copa, alguna cosa, pues ustedes también. Ahora están parados en un lado, escondidos, como gatos asustados también. Así uno como también, hermano, va a reconocerlos quiénes son, pues, hombre. Ustedes también llegarán ahí, llegarán un rato. Yo sé que yo ando con mi seguridad. Son 4 cholos, hermano, de 2 metros que están parados cuidándome. Pero ustedes díganle, no, díganle, vea, señor, don seguridad, queremos un ratito saludarle al Homero. Deje pasarse. Entonces ellos dejan nomás pasar, mijo. Pero hablando, levantando el pelito también ustedes, oye. A ver, ¿qué va a salir con mi seguridad?
2: Buenos días, cariños Homero.
0: ¡Hola, mijo!
2: Piedras, en sintonía en esta mañana, en este momento, con la radio de los Picapiedras, la cariñosa. Vamos, Homero, ahí, con entusiasmo, pone pilas, pone alegría.
0: Esa es.
2: Aquí, desde la Argelia, en la unidad 14 de la Julio Ordóñez.
0: ¡Qué lindo!
2: Homero.
0: ¡Dios!
2: Que tengas un buen día.
0: Gracias, papito lindo. Gracias, ahí está la gente, la Julio Ordóñez también. Un día de estos, hermano, está de armar un boliche con algún grupo de taxistas también. ¿Sí o no? Un boliche o armar un partidito de fútbol también, confirmen. Hablarán nomás. Para, dice, a ver, dice, cariñitos, traiga cantuca y pájaro azul, dice, para el otro mes que empiece el frío. Mira, a ver, mi visión de emprendedor nomás. Solo me falta hablar, hermano, ¿cómo llaman allá los supermercados? Los Walmart, que dicen ellos. Hermano, hablar con uno de ellos y allá les mando mi pájaro azul. Para que se abriguen en el frío. A ver, ¿qué va a hacer por ahí, señores? ¿Qué dice la gente? Listo, lo espero, dice, con una de anisado. Qué rico, hermano, por Dios.
3: De lo mérito, Jairito, buenos días. Ya sabes, mañana desde la Fuerza Marina. A los coleguitas del volante de la Fuerza o Fuerza Pirata. Mantener cuidado con la aplicación Hyundai, que están lanzando carreras falsas. Robándose la información y tratando de extorsionar. Eso le pasó ayer a un compañerito. Tener cuidado con esa aplicación, compañeros de volante, y a cuidarnos.
0: Esa es, hermano, mírame, qué lindo, ve. Nada que aquí como que los piratas y los amarillos no se llevan, ve. Qué linda recomendación. Cuidaránse, dice, hijitos lindos. Dice que si se acaba la pirateada, dice, ¿con quién pelean los amarillos vuelta? Dice, sería aburrida si no se hace un trabajo también así. Aquí estamos apoyando mi emprendimiento, dice. Hermano, el Alberto no es pájaro azul, es pájaro muerto, dice. Ay, ay, ay.
4: ¿Qué andamos, Pesci, primo? Llevándote como te gusta, en 4.
0: Esa es.
4: La bella ciudad de Alausí, rumbo a Riobamba.
0: Esa es. Hermano, ya lo han agarrado a ese Alejo, Diosito bendito. Yo te dije, Alejo. Ya.

dijo Joe Pablo. Confirma, ¿qué es eso? Cariñitos desde Palanda, también a la gente que está con nosotros en Palanda. Cariñitos Capibara, el de la voz excitante. Oye, ahora, quitarás ya, eh.

Saquen sus tres para ver si tomamos tequila, dice. Pasará su contacto para coordinar con la botella, dice. De una, mijo. De una, ahorita has visto. Cuando se trata de trabajo y trago, hermano, rapidito enviamos el número. ¡Vamos! 6:36 de la mañana, mijolito.

0: buenos días a la gente que está con nosotros.
1: Los que quieren.
0: En New Jersey también.
1: Cita la santa. Arriba, arriba esas palmas.
0: Juanita Pineda, ¿cómo estamos? A full volumen de la querillosa. Stalin Antonio, querillitos desde Madrid. Cecilia Vinces en sintonía con la querillosa.

0: llamen a las chicas del grupo Deseo. Echar la cerita de Deseo también, hijo, ya sabes.
1: Comenzar.

Buenos días, Homero, aquí estamos a full sintonía. Engordados, Lupita, buenos días. Cariñito para Carmita Tamay en las pitas, de parte de sus nietas.

0: ¡Activo, mi brother! En la mina La Romero, en el oro Santa Rosa. ¿Cómo estamos, la gente minera?
1: ¡Baila!
0: ¡Eso!
1: ¡Pasito de Aguabella!
0: ¡Vaya con este pasito tuntún! ¡Ataca, pasito tuntún! Con este nos vamos a la pausa. ¡Nos vamos a la pausa!

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1: Eso, vivo somos nosotros, chicos.

puda. ¿Para qué? ¿Para qué me vuelvo a enamorar? Mentio, me estoy alzando un vaso de biela y ya estás ahí, bravo. ¿Para qué? Mejor solterito, así como merito. Dice.

todo pasó. Tú estás con él. Yo solo estoy. Ahora te quedaste con ese sonsonazo. Y ya viste lo que perdiste. Catamayo City, un feliz, a ver, dice, cariñitos desde Catamayo City, un feliz viaje a la capital de mi hermano Charles Ojeda, dice también. ¿Cómo estamos? Buenos días a la gente que está viajando también. Qué bien salvaje se cae hoy. Anda sacando parejito esas canciones del baúl.

sí. ¡Hola, Yupisita! Si has dado viva, ya ves, Jairo. ¿Dónde anda, por Dios, Yupisita?

verdes, dice, confirma nomás, hermano, aquí. Plata, miedo y vergüenza son tres cosas que nunca he tenido, hermano, así que avisa nomás. Cariñito. Carillitos en Quito, dice para la familia Serán Comuñoz y la cooperativa Rapid Trans también que están con nosotros.

0: duro de las mezclas. Jairito Dávila, es maravilloso. Bendiciones, un buen día, cariñositos. Aquí ya, empezando la elaboración.
1: Buenos días, Jairito. Buenos días, Homero, mi pana, Piccola.
2: Hola, mi brother.
1: Buenos días, buen programa, buen fin de semana. Métele flow, ya falta poco para la chichita, ya falta poco. Santa María saluda.
3: Aquí la
4: confirma, única. Confirma, Kimbolito. Aquí estamos full sintonía. Ponte pilas, un saludito. Un saludito para aquí. Soledad, para Serranito y para los dos bebés. Confirma, ponte pilas. Aquí van full sintonía.
2: Soledad.
4: De la mejor.
2: Soledad.
4: Kimbolito FM, la cariñosa.
2: Soledad, soledad, soledad, soledad. Soledad, ahí está, Soledad, un cariñito para ti, ahí está para los dos bebés también que dicen que están a full parlante esas guaguas, hermano. Vamos a ver, ¿quién más anda por ahí?
5: Buenos días, señores chuctadores de la patria.
2: Ay, ay, ay.
5: La rocola de Leticia Reyes, la única que tiene Jairo. Gracias.
6: La única.
2: Chuctando con la cariñosa, señores, así se llama este segmento. Dice prontito iniciando, hermano. Si sabe la azúcar.

0: de paseo. Juanita te reyes, por favor. Juanita te reyes, por favor, la mesa.
1: Hermano, lo único que le entendí es Reyes. Jorge Reyes creo que pidió.

0: ¡Ay, ay, ay, viejito lindo! ¡Chiri Willy! ¡Confirma, sirva, sirvan! Está hecho pedazos el viernes y sirve, viejo de la sola, por Dios, papito.
1: Buen día, cariñositos.
0: Hola, mijo.
1: Bataconcito, buen día. Póngase ese tema, niña de mis ojos.
2: ¿Cómo vuelta?
0: Ahí está para la niña de mis ojos. Confirme. Cariñitos desde Tambo Grande, también para la familia.

0: para Homerito. Está poniendo esa canción de René Rivera.
1: ¿Cuál, mijo?
0: Gato encerrado. Gato encerrado.
1: Gato encerrado, no, pues, hermano. ¡Confirme, don Quina, por Dios! ¡Feliz día a las rosas también, a las rositas! ¡Ay, ay, ay! Es el domingo, pero hoy día le adelantamos. Hoy día le vamos adelantando a las rositas. Hermano...

0: buenos días para ellos también. Desde Catamayo, sector Las Ladrilleras. Manden un cariñito, dice, para Mateo y Mosquito.
1: Qué rica música, van a arrancar fierísimo hoy. Y aún tan temprano. ¿Qué tal? Jairo, ¿qué tal? ¿Qué tal, hombre? Mi Coca-Cola, con la galleta en Coca-Cola, pilas.
2: Qué rica música, mijas, por fin han puesto música de nosotros, los machuchines, mijos. Dale play, marciano, te quiero del patucho, pilas.
0: Manda a decir Freddy Puchicela que ya no estén bravos, dice. Que ya va a llevar un equipo bajito para jugar fútbol y dejarse ganar, dices. Chico estafador, oye. DJ Gairito también. Si puede por ahí, dice la de Jenny Rosero, mi rival, dice. Ah, sí. Y viene de una mujer todavía, hermano. Por ahí hay rivales.
1: Manolito, mi amor. ¿Qué pasa?

0: Ahí está. Un niño de la unidad 07, también de la pradera. ¡Amor sintonía, mijo lindo! Ay, no será de
1: contratar. Mi amor.
0: No será de contratar las dos horitas, vea, el hombre de

0: chicos. Muy buenos días, Homerito, Jairito, ¿qué tal? Aquí reportando sintonía, chutando con la cariñosa. ¿Me pueden poner la canción Pasatiempo No de Juanito Reyes, por favor? Por favor, por favor.
1: Un cariño para Gachón, dice que va todos los chivos con guardaespaldas. Ausencio T le dice: si no, la suegra no le manda, por Dios. Confirme, Don Quina, ya compró la buseta. Hermano lindo, necesitamos transporte.

0: la tienda, un dolarito de Huanchaca, ya está, hermano. Allá la gente del restaurante Doña Lore también dice, ¿cuándo estás por Catamayo para darte un pedacito de carne? Dice, ve. Eso, allá ya vamos, restaurante Doña Lore, ¿dónde queda? ¡Epa, hermano lindo, vea! ¡Qué botijas y capibara madrugando! Dice, una tetera de punta.
1: Ódiame por piedad, yo te lo pido.
0: Ódiame por piedad.

0: de acuerdo a la experiencia que tan solo se odia lo querido. Vamos
1: al otro. Ay, la Jairito Dávila, al maravilloso. Póngame la rocolita de segundo rosero con alzate papá. De una vez acabarnos, de una vez aquí de acabar esa botella. Bendiciones, saludos.

0: hacer el favor, la fineza, así, el chévere de poner esa que dice, en el amor los dos perdimos, confirma del Chino Rosario.
1: No. Échale, amigo. Y ahora dicen los que ya dejamos el coñacito. Ay, mijo, agüita con azúcar, o que sea. También marea la cabeza este Daya. Den poniendo candado, por favor, abajo.
2: No sé cómo pudo terminar.

sirve nomás, hermano. ¿Quién más? ¿Quién más hay por ahí? Hay por ahí, mijito lindo. Dale, ya, ya nos vamos ya. Madre santísima.

0: Nos vamos, Jairito, con esta rocolita. Sabrosísimo.
1: Así es, muchísimas gracias a todos quienes disfrutaron junto a nosotros en este viernes fin de semana del Mañanero. Ya saben, con Rocolita terminando como todos los viernes, más tardecito 14 horas nos volvemos a encontrar en los metidos de la tarde. Excelente resto del día.
0: Así es, mis amigos, señoras, señores, gracias por estar compartiendo con nosotros. Dios le pague a ustedes por estarnos acompañando una semana más. Gracias, dice Homero, por subirte 5 minutos antes. Gracias, señores. La gente de TikTok también. Dios le pague, muchachos. Conmigo será hasta el día lunes. Mañana nos vemos en Malacatos, en el Parque de Malacatos, para cerrar las festividades, o sobre todo para continuar las festividades, porque se van hasta el domingo. Continuar con las festividades el día sábado, el día de mañana, allá en Malacatos. Así que ya saben, la gente que va para allá a Malacatos irá a bailar. Vamos a estar allá animando a la gente de Malacatos con buena música, buen ritmo y buen sabor. Así que ya saben, de mi parte es el día lunes, chicos. 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
3: En un mundo.
4: Mijo, ya, déjese de vaina, mijo. Todas las películas empiezan así, en un mundo. Ya, pues déjate de vaina hoy.
3: Perdón, tía, sí, tiene razón. Vamos ahí.
1: Aparece una generación.

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Cariño Show, agarra la batuta, agarra este territorio cariñoso. 98.1 y 94.9. Qué buena moza es la cariñosa. Y por fin ha llegado el viernes con un clima espectacular, un solazo maravilloso. Y estamos con el mejor de los ánimos. Les cuento que estoy súper contenta y feliz de compartir este fin de semana junto a ustedes. Y sobre todo porque el día de ayer fue una noche especial, una noche muy bonita. Tuvimos la oportunidad de ver en vivo, bueno, yo por primera vez en mi vida, un eclipse lunar. ¡Qué bonito fenómeno de nuestra astrología! ¡Qué bonita creación de Dios! Realmente estoy, hoy he amanecido con toda la energía de poder decirles a todos ustedes.

0: gracias por acompañarnos un día más. Y después de un eclipse, después de haber dormido rico y delicioso, después de haber tenido una mañana con un clima maravilloso, yo les tengo que decir a todos ustedes, disfruten de esta, que es su día favorita, 98.1. No estoy sola, estoy acompañada con mi compañero, valga la redundancia, el más loco de la cariñosa, el que no le tiene miedo a nada, el que el hacer el ridículo es algo de su diario vivir, a él no le importa. Bueno, ya no estar tan recién, ya unos 3-4 meses a ir, ha bajado desde los hachos altos para cumplir su sueño acá, en la cabina más cariñosa de todas, señor John Alex. ¿Cómo está? Bienvenida, cariño show.
1: Hola, Abby, ¿qué tal? Qué gusto saludarles, cariñosos, en una nueva mañana. Sí, señores, este viernes, fin de semana, para finalizar, para culminar el mes y el último fin de semana, el último viernes. Ayer fue jueves, hoy viernes, y así vamos a finalizar. Qué gusto saludarlos, cariñosos, en este lindo miércoles. Yo soy John Alex y aquí estamos para tomar la batuta, como dijo la Abby Tubita, después del eclipse, como usted lo acaba de mencionar.
0: ¡Claro!
1: Eso no es, claro, sí es una creación, pero creo que yo, más que un eclipse, yo creo que son señales.
0: ¿Por qué?
1: Porque tantas cosas que están habiendo en el mundo.
0: Sí.
1: Eso es una de las señales que clarito dice. No vamos a recordar.
0: Claro, pero realmente
1: por otra,
0: sí.
1: Es por algo. Otra parte de la Biblia, esos son señales. Sí, son señales. Yo también tuve la oportunidad de ver acá en la ciudad de Loja, belleza, nada que hacer. Son algo, unos eclipses que no pasa cada vez. Pasa,
0: claro.
1: Hace, ¿qué tiempo sería que fue un eclipse?
0: El último eclipse lunar.
1: Sí.
0: Déjeme le investigo ese datito, ¿ya?
1: ¿Hace
0: cuándo fue la última vez? Porque...
1: Oiga, sí, pero pasa que...
0: se ha visto aquí en Ecuador, al menos.
1: Claro,
0: aquí
1: Ecuador,
0: en Loja.
1: En Ecuador es raro que se vea, ¿no? Pero en otros países también fue que se... el sol también fue... que hubo un eclipse también recientemente en España, también, Abitubita, donde se oscureció. El día se puso oscuro. Eso también son otras de las señales.
0: ¡Wow! Oiga, ese debe ser un eclipse.
1: Claro.
0: Debe dar un poco de miedo a mí también.
1: Claro, imagínate ahorita estar todo de día, todo bonito, todo chévere, y de una se comienza a oscurecer, madre bendita. Es algo que la gente de España tuvo la oportunidad de visualizar. Nosotros los ecuatorianos acá en la bella ciudad de Loja tuvimos la oportunidad de visualizar el eclipse ayer. La luna se puso roja. Por ahí mencionaban que se convertirán en lobo, ni siquiera, bueno, en fin, son teorías, ¿no? Bueno, señoras y señores, qué gusto saludarlos en este lindo viernes, fin de semana. Vamos a disfrutar, tenemos grandes sorpresas. Hoy viernes de recolita, así que vamos a chupar todo, de todo un poquito. Aunque sea sal, yo te veo nada más.
0: Claro, hoy también le cuento que es día de leyendas urbanas.
1: Claro.
0: Hoy va a dar miedo como nunca.
1: ¿En serio?
0: Sí. Ay. Y bueno, de hecho, le hemos pedido al señor Brian Castillo,
1: ¿ya?,
0: que él es primo hermano de la niña.
1: Muy bien.
0: Exacto, él es cuñado de Chupacabras, entonces le hemos pedido al señor Brian Castillo, ese Brian, que no sé si puede invitar a sus ancestros del más allá,
1: claro,
0: a la cabina,
1: madre,
0: como para que nos poseamos de una manera más maquiavélica,
1: claro,
0: más maquiavélica.
1: Sí.
0: Y como que se sienta más la leyenda el día de hoy.
1: Perfecto, perfecto. Señoras y señores, chicos, solamente pasa chino. Bueno, amigos, amigas, habituita, aquí estamos para tomar la batuta, como usted dijo, rumbo hasta las 12 del mediodía en Cariño Show.
0: Claro que sí, señor Brian Castillo, alias el Brian. No sea malito, nada, que hoy día no puedo, no. Yo hoy día vine con toda la predisposición. Ah, mira, ve, haciendo sobreesfuerzo, incluso un poco todavía.
1: Pero creo
0: maluquita.
1: ¿Qué le harían? ¿Qué hizo? Gargantas profundas.
0: Póngase, Brian, un segundito, Brian. Yo sé que usted sí puede. O sea, pujando de poder hablar alguito, ¿ya?
1: Sí, señor, todavía.
0: Póngase, Brian.
1: A ver, active el mic.
0: Confiamos en usted.
1: Agarra el micrófono.
0: Suavito,
1: también,
0: aunque sea, diga así.
1: Y salude los cariño oyentes que están ellos, que se mueren por escuchar tu hermosa voz.
0: Hace un poquito, a ver. Un pitecito
1: hola, nada más, hola. 5 centavitos.
0: Hola, ¿cómo es?
1: ¿Cómo? Mándale.
2: Hola,
0: Brian.
2: Buenos días, cariñositos. Bueno, no puedo forzar mucho la voz porque si no me quedo
3: Allá. Mazapón.
1: Creo que mucho estás tomando, creo que vos,
0: no,
1: chico.
0: No, no, Brian, ese, él sería el jamás. Jamás tomaría él. Yo lo conozco, Brian, es de casa y es de trabajo.
1: Allá.
0: Él no es así. Él no. Es distinto, Brian.
1: Efectivamente.
0: Aparte, o sea, porque es mandarina, no le dan permiso, ¿ya? O sea,
1: vamos. Bueno, eso de los golpes de los palazos sí duele, eso tiene claro. Que. Eso es claro que duele, obviamente. Por eso no creo que el man no tome.
0: ¿Qué más, Brian? ¿Todo bien?
3: Sí, todo chévere.
0: Ya, no se preocupe, Brian, ya no le vamos a hacer hablar más porque sí lo veo, sí lo escucho, sí, medio...
1: medio apagoso.
0: Medio así, con voz así, voz roncosa. Ronca,
1: como la voz de la Rosy Guarda.
0: Exacto, como Eros Ramazzotti lo escuchábamos ahorita. Entonces, descansa nomás ahí.
1: Sí, sí, concéntrese en la mezcla. Bueno, vamos a activarlos en esta mañana, sí. En este viernes. Último viernes del mes de agosto, habitual.
0: ¡Claro! Se acaba el mes de agosto, ya se viene septiembre, octubre, noviembre, diciembre, se acabó el mes.
1: Y hoy hacia el año.
0: Arrancaron fiestas también en la ciudad de Loja, junto con la festividad, bueno, la llegada de la Virgen del Cisne. Me enteré por ahí que ya se había inaugurado de la gran feria. En general no voy a dar detalles de eso, claro, porque si no pagan pública acá no se puede dar detalles, pero pero lo que sí puedo decir es de que realmente como que esta temporada de los últimos meses del año como que es festivo, ¿ah?
1: Claro, sí.
0: Sí, en esta zona también se siente el ambiente festivo. 8 de la mañana con 18 minutos. Recuerda, estamos activadísimos. 0982-981-981, John Alex.
1: Reporte sintonía, diga territorio de la cariñosa, donde aquí empieza, aquí arranca el programa de todas las mañanas, cariño.
0: Aquí estamos.
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1: ¡Reporte sintonía! ¡Reporte de sintonía! ¿Qué dicen los cariñosos por acá a través del WhatsApp? No se olvide, por favor, enviar su audio diciéndonos. Ya estamos activos con la cariñosa. Estamos escuchando a la cariñosa en tal lugar, en mi trabajo, en mi casa, con mis panas, con mi familia. Solito arreglando la casa, no sé, en mi medio de transporte, en mi trabajo, como sea, ¿sí? Queremos escucharlos. Buenos días.
2: Buen día, señorita asambleísta, Vitubita. Buen día, ¿qué? John Alex. Buen día allí, Ultra Cumba, que estamos reportando sintonía desde la Mercadilla, Lauro Guerrero. Muy cariñoso aquí por aquí. Excelente viernes.
1: Muy bien, la Fuerza Amarilla presente. ¿Qué tal, cómo estamos? ¡Olis!
3: Buenos días, señorita preciosa.
1: Hola.
3: ¿Cómo está? Es alguien la voz que se escucha, señorita preciosa. ¿Le puedo poner unas puntas de, digamos, de usted, de Granadilla? Esa
1: madre
3: voz que tiene, señorita preciosa. Tengo mucho de escucharla. Le mando un fuerte abrazo y un beso tan grande, señorita preciosa. Y me lo saluda con el que está al lado suyo. Aquí, claro, señorita, sí, que vino a trabajar para salir a vender, para salir a vender, vender manguitos verdes.
1: ¡Qué lindo!
3: Aquí.
1: Muy bien, doña Antonita, muchas gracias por sus cariños y sobre todo que me le vaya bien en este día de labores. Esa es mi gente emprendedora y escuchando la cariñosa. ¡Olis!
4: Aquí estamos, cariñositos. Brian Castillo, DJ Silencioso, primo John Alex. Buenos días, jefecita Vitubita.
1: Comenzaron.
4: Aquí estamos a full sintonía desde Loja City.
1: ¿Ya? Yo pensé que iba a decir más, ¿no? A Vitubita nomás, por favor. ¿Sí? 8:32. ¿Qué tal? Buenos días.
5: Saluditos, saluditos, cariñosos. Soy Xavi. Saluditos, Bruce. Saluditos, Jake. Calladito. Un bonito y bendecido día. Saluditos a mi cuñado Jorge Ordóñez en la banda. Un abrazo, buen día.
1: Muy bien, buenos días. Oris.
6: Buen día, gente. Cariño Show, buenos días. Abigail, dura de pie grande. Señor John Alex, señor DJ, aquí estamos, aquí seguimos y en la trabajación andamos aquí llevándote en cuatrito como te gusta, en cuatro ruedas. Confírmalo, confírmalo, Tuis. Aquí andamos, aquí seguimos y trabajando, dándole duro y fuerte al camello. Confírmalo, confírmalo.
7: Belleza, señores, viernes, cariñosos y señor, llegó el día que todos estaban esperando. Oiga, Vitubita.
1: ¿Ya?
7: Dice, yo quiero... A ver, ¿qué dice por acá? Allá, vamos por interno, por interno vamos a leer eso, por favor.
1: Ay, ya, bueno.
7: Giovanni León, le mandamos un cariño muy especial, querido amigo. Dice, buen día, cariñosos, aquí estamos, sí, señor, para... para despedir el último viernes del mes de agosto y luego se viene septiembre también. Se vienen muchas cosas bonitas, es una nueva oportunidad más para hacer las cosas de buena manera.
1: Así es.
7: Así que usted tiene que aprovechar este día, porque habían personas que tenían planes para hoy día, pero lamentablemente ya no amanecieron. Así que hay que aprovechar, este nuevo día. Así que gracias a Papito Dios que nos ha brindado un día más de vida. Hidden Quispe también está por acá reportando sintonía. Hola, Johncito, buen día. Pensé que no estaba. Dice, aquí estamos. ¿Cómo va a pensar eso? Oiga, una desgracia.
1: Nunca
7: también
1: en la vida John no va a estar.
7: Jamás.
1: Por acá nos dice también, hola, cariñosita, a ver cómo es eso.
7: A ver, ¿cómo
1: que
7: es?
1: Que John le ha hecho aullar como loba. ¿A quién, pues? Y Abby, que le han hecho ver el eclipse. Para mí, que estuvo en Motel Almas Gemelas, corazón, no llegó a trabajar. ¡No! El día de ayer no vine porque yo soy pollo de colores. El día de ayer me dio un... Bueno, yo ya tengo algo...
7: ¿Pollos de colores?
1: Yo soy como pollo de colores.
7: ¿Qué es eso, güey?
1: Así bien, de hecho, inútil ya. O sea, lo que pasa es que, bueno, yo tengo por ahí una... No voy a decirlo aquí en público, que el aire en público. Tengo una pequeña condición y eso a veces me causa estragos, ¿ya? Entonces, el día de ayer sí amanecí malita, tenía mucho dolor de cabeza, me dolía el estómago, estaba mal, entonces por eso pedí permiso y mis jefes me dieron permiso el día de ayer por enfermedad. Por favor, aclarando, ¿no? Fuera bueno que hubiese estado ahí viendo el eclipse desde un lugar así, todo romántico y todo... No, no, broma, pero aquí estamos, Jonel, es viernes y la gente lo sabe, hola. ¡Olis! Tragó el eclipse, el audio dice.
8: Hola, hola, chicos cariñosos, ¿qué tal la visita? Briancito, buenos días. Aquí escuchando la buena música que nos proyecta DJ Ultratumbas. Aquí estamos. Muy y no bien. Nos vamos con una mejor, la cariñosa. Qué buena moza.
1: ¡Qué lindo! ¡Full activos esta mañana! ¡Olis!
4: Había que llamarte jefecita porque...
1: Comenzaron.
4: Vienes a trabajar cuando se te la punta la nariz. Ya ves, el día de ayer ni veniste a trabajar. Si vienes, llegas por ahí 8:30, 9:00.
1: ¿Ya?
4: Media,
1: ¿en serio?
4: Que se tienta como jefecita.
1: ¡Wow! No sabía eso yo.
4: Estás saliendo con pie grande y aquí es pasarse como
1: ya,
4: sea.
1: Ya, mijo, ya.
4: Una desgracia con la vitamina.
1: Sí, mijo, sí. ¿Cómo usted diga?
4: Un par de enamoradas se les escribe, no leen los mensajes.
1: Mi amor,
4: se les escribe, ya, una desgracia también. No leen los mensajes, mejor hay que... decir, deja nomás. Dijo Gonzalo, escríbanme a los que no están enamorados.
1: Ya, mi amor, ya. Estaba enferma, ya. No joda, ya. Siguiente.
7: Buenos días, cariñosa.
1: 836.
7: Buenos días, cariñosa. Ayúdame con un cariño para los compañeros de la promoción San Vicente de parte de la ratona. Madre bendita, de parte de la ratona.
1: Wow.
7: Para los compañeros de la promoción San Vicente, le mandamos ese cariño ahí desde Radio La Cariñosa. John Benavides nos comenta, buen día, chicos, aquí reportando sintonía. Muchas gracias por ese reporte de sintonía. Señoras y señores, en el grupito de La Cariñosa también, Flor Maldonado desde del norte del Perú, aquí estamos en sintonía de la cariñosa, el cariño show, cariñitos, mis chicos bellos, muchas gracias, Jenny Cango también ya llegando, haciendo presencia también por acá, niñas de cariño show, buen día, el equipo completo en este último viernes del mes de agosto, cariños, muchas gracias,
1: Jenny
7: mi querida
1: Cango.
7: Jenny Cango, sí, reportando sintonía, muchas gracias por ese cariño, por esa fiel sintonía, señoras y señores, estamos en el viernes fin de semana, señor Brian Castillo, tenemos por acá buenos éxitos sonando, porque la cariñosa es la buena moza. ¡Suban el volumen! 5 centavitos nada más.
1: ¡Dele, Braga, dele! Más música del más allá con DJ Ultratumbas.

0: Un cariño muy especial. Carlitos, ¿qué dice Carlitos? ¿Qué dice a ver Carlitos? Bromita, amiga Abby, dice Abby, ¿sí se fue a investigar la historia del gallo de Quito y el borracho? Confirme.
1: ¿De qué me perdí?
0: ¿De qué se perdió usted, oiga? Que se ha ido a investigar la historia del gallo de Quito y el borracho. Confirme.
1: Madre bendita, ya vamos a hablar por interno, Carlitos, a ver ya de qué se trata bien. Ya,
0: perfecto.
1: Estoy ida de la mente ahorita yo.
0: Madre bendita, en serio.
1: A ver, ¿qué dicen los cariñosos sobre acá? Hola, buenos días.
2: Dice la Abby que está enferma de amor. Confirma, John Alex.
1: Ya, mi amor.
2: Oye. ¿Y ahora cómo sería que esos monos están toditos con cola por allá por el Guayas?
0: Ya, muy
2: ya
0: bien.
2: Ya tendrán que llamarlo a Shenlong.
1: Madre bendita. ¿Qué dice los cariñosos?
0: Tiene que juntar las siete esferas del dragón y pedir el deseo a Shenlong. Ahí sí. Dale, ¿qué más anda por ahí, señor? Hola, buenos días.
3: Saludos, mi estimado John.
0: Hola.
3: John Alex.
0: ¿Qué
3: bendiciones,
0: tal?
3: Bendiciones. Feliz viernes.
0: Gracias.
3: Feliz viernes. A la hermosa Bitubita, que hoy día nos ha llegado a alegrar el día. Bendiciones, bendiciones.
0: Belleza.
3: Taller de soldadura Luján en la trabajación.
0: Siempre.
3: En trabajación.
0: Qué belleza, güey.
3: Reportando desde donde la vida es más sabrosa.
1: ¿Dónde?
3: Se hace el amor a tranca cerrada.
1: ¿En serio?
3: Carigán City, Carigán.
0: ¡Carigán!
1: Madre belleza. Bendita. Donde andan viendo parejito, ¿cómo se dice la palabra? Seres del más allá. Penando almas parejito por ahí.
0: Un cariño para mi papá, nos comenta por acá Rosa Pineda. Le ponemos ese cariño para su querido padre en esta mañana del viernes. Sí, señor. Amigos, amigas, este es Cariño Show en este lindo viernes, o el último viernes del mes de agosto.
1: Sí.
0: Así que vamos a decirle adiós de una manera espectacular, de una manera bonita. Así que, mientras tanto, el señor Brian Castillo siga proyectando esas lindas canciones para que los amigos que están camellando en esta mañana. Sí, 8:54 minutos. Súbale el volumen a la cariñosa. ¡Qué buena! ¡Moza!
1: ¡Olis! ¡Y a la gente!

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0: Aquí estamos de regreso con más de Cariño Show. 9 de la mañana con 15 minutos en este viernes 28 de agosto. Contentos y felices, cariñositos, de poder continuar y compartir un programa de mucha diversión, entretenimiento, sobre todo de mucho cariño para todos ustedes. ¿Qué les diré? Es viernes y lo ultratumba lo sabe, ¿sí? Pero antes yo quiero mandarle un cariñito para Rosa Pineda, un cariño para Jeremy Vázquez, para mi papá, ¿ya? Otra vez, de parte de Rosa Pineda, dice un cariño para Jeremy Vázquez, para mi papá, que está a full sintonía de la cariñosa FM. Muchísimas gracias. A propósito, ¿qué tal estos, qué tal este viernes? ¿Cómo lo está pasando? Sobre todo con la señal más cariñosa, la 98.1. ¿Cómo lo está pasando? ¿Se encuentra bien? Me gustaría saber. Sí, pues, no sé, tal vez algún cariñoso quiera compartirnos su día a día, algo. Es bonito también poder ser parte de la vida de nuestros queridos oyentes, porque obviamente nosotros los queremos y los apreciamos muchísimo, y es por eso que, pues, nos gustaría saber siempre cómo están y cómo se encuentran, ¿sí? Yo siento, ¿verdad? Les cuento una cosa rapidito. Yo siento a mis queridos cariñosos, a nuestros oyentes, como si fueran familia, como si fueran panas, así súper cercanos, amigos del alma. Y realmente nos gustaría que estén muy bien, ¿sí? Muy bien, muy bien. Igual, es un día bonito, un día soleado para compartir con todos ustedes. Así que pónganse las pilas. Vamos, cariñositos, en este momento vamos a compartir un segmento que yo sé que a todos ustedes les gusta y les gusta mucho. Les cuento que vamos con algo ultratúmbico. Señor Brian Castillo, póngase esa canción como del más allá, pero es más acá. ¡No! Me he tomado un sorbo de café para compartir esto con ustedes. Atención, cariñosos, porque este viernes, como todos los viernes, en Leyendas Urbanas, en su segmento que yo sé que a ustedes les encanta, aunque les dé un poquito de miedo, bueno, bastante miedo, queremos compartir una leyenda del territorio catamayense, ¿sí? De la provincia de Loja. Por eso, yo les quiero contar una leyenda que realmente me ha dejado pensando demasiado. Con todo el respeto se las voy a contar y vamos a ver qué suscita. Esta leyenda se llama La Monja de Catamayo. Triple música de inframundo, señor Brian Castillo. Esta leyenda se llama La Monja que volvió de la muerte y aún camina por Catamayo. Quiero contarles a todos ustedes que Catamayo es parte de la provincia de Loja. Para los que no saben y los que saben, pues genial. Una historia continúa pasando de generación en generación. Se cuenta que una joven, mientras se preparaba para convertirse en monja, era conocida por su bondad y cercanía con la comunidad, especialmente con los niños. Con el paso de los años, los habitantes comenzaron a atribuirle hechos extraordinarios. El más recordado fue la supuesta curación de una mujer. Ya ven, ahí está. Hasta me hizo toser la monja. Está ya por aquí rondando la cabina de la cariñosa ya. El más recordado fue la supuesta curación de una mujer gravemente enferma. Y según la tradición, su piel estaba pálida y seca. Y los médicos no encontraban una solución. Incluso sacerdotes habrían intervenido hasta que la joven llegó al lugar. Y después de su presencia, la mujer comenzó a recuperarse para la comunidad. Aquello que fue un milagro. Sin embargo, la historia tomó un giro oscuro pocos días después. La joven enfermó. Gravemente. Y su estado empeoró hasta que los habitantes comenzaron a temer por su vida. Murió apenas 3 días después de aquel episodio considerado milagroso. Desde entonces surgieron relatos inquietantes quienes aseguraban haber estado cerca de su vivienda aquella noche, que hablaban de una atmósfera, me equivoqué, de una atmósfera pesada y extraña. Los niños decían ver una sombra que recorría los parques y sentir una mirada fría cuando se acercaban. El temor creció y aquellos lugares dejaron de ser. Sacerdotes habían intervenido hasta que la joven llegó al lugar. Y después de su presencia, la mujer comenzó a recuperarse para la comunidad, que fue un milagro. Espérense, me regresé un párrafo, ¿ya? Efectos yugales así.
1: Yo a este lo conozco.
0: Y quiero decirles lo siguiente. Triple música de inframundo, señor Brian Castillo. Como les decía a todos ustedes, desde entonces surgieron relatos inquietantes. Quienes aseguran haber estado cerca de su vivienda aquella noche hablaban de una atmósfera pesada y extraña. Los niños decían ver una sombra que recorría los parques y sentir una mirada fría cuando se acercaban. El temor creció y aquellos lugares dejaron de ser frecuentados como antes. Y quiero decirles que los años pasaron y pasaron. Y por aquel parque del hermoso lugar de Catamayo, una sombra oscura, completa, se avista cada noche. Y lo más terrorífico es que cuentan que cuando los niños juegan en aquel lugar a altas horas de la noche, una presencia en forma de monja quiere poseer y llevar su alma. ¿Qué le pasa, John Alex? Madre bendita. Yo ya, pongo el micrófono ya.
2: Qué bestia, oiga, madre bendita.
0: Oiga, yo estaba súper bien esos efectos, pero o sea, ¿no cree que exageró un poquito?
2: O sea, no, yo no estaba haciendo nada. Solo estaba escuchando lo que usted estaba contando sobre la monja en Catamayo que salía, que hacía extraños, que caminaba por sombras. En fin, una bonita leyenda habitubita que le estamos dando a conocer a los cariño oyentes. Vamos a escuchar qué dicen los cariño oyentes, por favor, en esta mañana sobre la leyenda que
0: se mueren del miedo.
2: Sí.
0: Se mueren del miedo.
2: ¿Es tenebroso esa leyenda? ¿Es cierta? ¿Qué tan cierta es habitubita?
0: ¿Cómo así, pues? ¿Cómo que qué tan cierta? ¡Es cierto, pues!
2: ¡Es cierta!
0: ¡Claro!
2: ¡No!
0: Es cierta, y si usted va a jugar a altas horas de la noche en ese parque, le va a agarrar las patas la monja, desde ya le digo. Así que pórtense bien. Pórtense bien, no sean malitos.
2: Pórtense bien, señor.
0: Sí. ¿Qué dicen todo, los cariñosos por acá?
2: Sobre todo los niños tienen que portarse bien ellos. A ver, ataque, señor Ultratumba. ¿Qué pasa, mijo?
3: Bien, ya pues haciendo las cosas que hay que hacer.
2: ¿Qué dice?
3: A mí me gusta trabajar,
0: ya.
3: Salir adelante,
0: ya.
3: Con mis ventas. Esa me gusta, y feliz y contenta, alegre.
2: ¿En serio? ¿No me está mintiendo, doña Antonia? ¿De qué está hablando doña Antonia? No la entendemos.
0: Es que estaba diciendo que se iba a trabajar. Ah. Y le dije que tengo un bonito día y que le deseo lo mejor en su día de labores. Entonces ella dice que le encanta trabajar, que ella está contenta y todo eso, pues.
2: Yo creo que está mintiendo, ella no creo que le guste trabajar.
0: No, sí, es bien trabajadora, doña Antonita. Es más, usted dijo que le iba a llevar hasta los 50.
2: Hasta ahorita.
0: Y que le iba a llevar, y que le iba a pelar una gallina criolla y... No, nada, más bien usted no se ha ido a visitarle.
2: Nada, no sé, no ha pasado.
0: ¿Cuándo nos vemos a los encuentros ya para que tenga esa gallina peladita?
2: Planifiquemos para ir a los encuentros, doña Antonia, no, que nos tenga pelada una gallina criolla y nosotros llegamos solo a comer nomás. Claro, sería...
0: Y a dejar lavando los platos también.
2: Bueno, sí, ahí le ponemos a lavar a Brian Castillo y él es buenísimo para lavar los platos de una.
0: Él es experto lavando en su casa.
2: ¡Ah, claro! A la monja la hicieron toser, dices, Abby, madre bendita. Oiga,
0: sí. Lo que pasa es que yo quiero contarles y quiero confesarles algo. Cuando yo empiezo a contar una historia terrorífica, no sé por qué siempre me pasa, me da ganas como de toser, como que me quieren interrumpir mientras yo hablo, las almas del más allá.
2: Oiga, no, eso ya está de dejar.
0: Peor
2: eso.
0: Que le dije a Brian que invoque a la niña, que es su prima hermana, y a, ¿cómo se llama? Chupacabras, sí, el alma de Chupacabras.
2: Qué desgracia. Oiga.
0: Peor, acá me estaba que me molestaban en la cabina. Sí, es un poquito...
2: Sí, se siente como que la, hasta, un ambiente pesado.
0: Sí, hasta la cabeza
2: tu
0: se me
2: cabeza
0: pone grande.
2: Tu cabeza grande, sí, ¿no? Sí, pero qué clase de cabeza, pero...
0: ¿Ah? Bueno, yo no, yo solo tengo una cabeza, ah, no ya, sé, pues, habrá algún ser extraño que tenga dos cabezas.
2: Oiga, qué desgracia. Había un cariño para en Catamayo para el maestro Guayabal y su ayudante Patucho, el mejor ayudante.
0: Wow.
2: Cariños para el mejor ayudante. Eso, así tiene que ser buen ayudante, mijo. A ver, ¿quién anda por ahí, señor Ultratumba? Rapidísimo, por favor.
0: Madre bendita.
2: Deja nomás, deja ella.
0: Siguiente.
4: Mijo, Lenz, papito Lenz, yo toda la vida he vivido en Catamayo y al día de hoy me entero de esa historia macabélica.
2: ¿En serio?
4: Pero parece que no es cierto.
0: No se va. Harto hablador, oiga. Usted que no haya salido de ese parque y se haya aparecido la monja no es mi culpa.
2: Claro, sí, solo...
0: Vaya ahí para que vea ahí.
2: Yo creo que solo creo que les pasa a las personas que, no sé, andan por ahí malos pasos.
0: Claro, usted tal vez daría solo pase la feria del gin, creo.
2: Claro, efectivamente. Por ejemplo, si tú vas de tu casa al trabajo, obviamente no te va a pasar nada, claro. A ver, sobre todo los
0: siguiente.
2: Borrachos ahí que están durmiendo en las calles, ellos que pasan por ahí, no... Yo
0: ataca
2: que
0: Jorge
2: ellos...
0: Eduardo.
2: Fuertes declaraciones, Abby.
0: A eso sí se les aparece cada rato ya.
2: ¿En serio? Eso, yo creo que a ellos sí les aparece hasta acá, hasta la niña, si es posible. Bueno, vamos, ataca,
0: siguiente,
2: señor.
0: Vamos con todos los audios.
2: Presente, diga, cariño oyente, hola.
5: Abby, no es por nada, pero te tragas el cuento ya.
0: Chele, ¿por qué?
2: Oiga, sí, porque...
5: Ah, cierto, la Abby ya ha ido a trabajar.
0: Ya.
5: Bueno, no hay que preocuparse, porque es normal en ella. Cuando falta la Chío,
2: ya.
5: Para Liz, ahí sí, porque ellas nunca faltan, y el resto.
6: Comenzate.
0: Bueno,
2: eso sí es el verdadero.
0: Si está preocupado por mis existencias, venga a la empresa y entérese que es este mes. A ver, ya estamos terminando el mes.
2: Claro.
0: He tenido una sola falta, ¿de qué habla?
2: Obviamente, ahorita estamos.
0: Que ustedes no sientan mi presencia mientras lo cuento no es mi culpa, pero yo no falto a cada rato. Están muy equivocados. O están escuchando otra radio, creo ya. No nos traicionen, por favor. Siguiente.
7: ¿Qué pasa, Sabi, de verdad? Bueno, pero linda la historia.
2: Bonita, ¿no?
7: Y pues ya sigue con lo mismo.
2: Sigue.
7: Están bonitas.
2: La historia de María Angula, cuente. Ya, para la siguiente semana, para el,
0: ¿sí?
2: El otro viernes vamos a buscar algo chévere también. La leyenda de María Angula. Sí, pero sí, escuchado esa leyenda, oiga. Pero bueno, a ver, ¿qué dice más? ¿Qué dice Alberto? A ver, confirma, señor Brian.
8: Aquí estamos. Buenos días, Habitubita, linda, bella y hermosa. Un saludo.
0: Gracias.
8: Para el DJ Pajarillo Agitador. Y para
2: ¿qué?
8: John Alex.
2: ¿Qué pasa,
8: el dos
2: conmigo?
8: Cabezas.
2: El dos
8: que
2: cabezas.
8: Que tengas un excelente día.
0: Ay,
8: viernes.
0: Gracias. Madre bendita.
8: Se los quiere mucho.
2: Sí, nosotros también te queremos, pero te queremos para otra cosa.
0: ¿Qué? Claro. ¿Usted para qué lo quiere usted?
2: Esa lechuza de John Alice, nada de miedo, sino risa más claro. A ver.
6: Madre mía, qué miedo que me dio. Cosa que se me hizo agua, dijo.
2: ¿Qué cosa?
6: Al vestido. Gracias.
0: Ya, mi amor.
2: A todo el mundo se le está pegando, oye.
9: Buenos días, cariñosos. Una pregunta, Abby, ¿dónde sale la monjita? ¿En qué parque? Porque yo he recorrido todos los parques y no ha salido. Dime qué parque es para ver si me sale. Quiero conversar un rato con ella.
2: ¿Qué quiere?
0: Parque Central. Parque Central. Vaya nomás. A las 3 de la mañana vaya ahí para que le agarren las patas.
2: Por favor, Abby. A ver,
10: Abby. Dale. ¿Qué no será más bien la loca botuda la que tú estás confundiendo? Yo soy nacido en Catamayo y nunca he escuchado esa historia. Para mí que es inventada tuya, Abby.
2: Bueno.
0: Pregúntelo a su abuelita. Ella le va a decir, verá.
2: Claro.
11: Sí. Oye, hermano, tripa seca, los cuentos de la Abby, no sé si reír o llorar. Parecen los cuentos de Capulina, güey.
7: Sí, me lo he escuchado. Entonces tengo una niña que perdió el dinero y pues así... Y compró carne, según ella, pero era de humano.
0: ¿En serio? ¿Cómo? Madre bendita. Dice que escuché una leyenda de una niña que... Bueno, no sé, esa historia ya, amiga, cuéntanos para investigarla y...
2: Sería bueno que un cariño oyente, no sé...
0: También nos cuente alguna leyenda chévere.
2: Una leyenda que ella sepa.
0: A ver, otro más.
2: A una historia que le haya pasado, algo paranormal. Niña. Claro, sí, sería buenísimo. A ver, ¿qué más?
12: Buenos días, cariñosos.
0: ¡Hola!
12: Préstemeles un ratico a esa persona que dice, gracias. Para ver, para hacerle cambiar de voz. Confirme.
0: Oiga, no empiecen, ya, no empiecen a hacer peliones, ¿verdad?
2: ¿Me quieren mandar hasta dónde, pobre?
0: Yo he venido con toda la actitud y buena vibra hoy día. No voy a hacer azarar, dijo los peruanos.
2: Pero en todo caso, si todos comen carne humana, oiga, es una
0: pregunta.
2: Madre
0: bendita. Bueno, vamos con excelente recomendación. 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
2: 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Vamos, señores. 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
1: 9:36, son las 9 de la mañana más 36 minutos. Usted, cariño oyente, cuéntanos cómo está pasando en este lindo viernes, fin de semana. Oiga, cuéntenos por acá, por favor, Guastavito Querillazo, 0982-981-981. Pero ahí estuvo la leyenda de la monja de Catamayo. Vamos a continuar con más de los buenos éxitos y ya volvemos más adelante con esa rica chicha que a ti te encanta. Y también vamos a chequear sobre, nos estaban preguntando sobre los retos, Abby Tubita. Vamos a dialogar sobre ese tema muy importante.
0: Vamos a contarles algo.
1: Sí, tenemos un pequeño dilema. Es que no nos dan ¿cómo se dice, Abby? Recuérdamelo, por favor.
0: Un nuevo número, ¿no? Sería para hacer las llamadas,
1: claro,
0: para que si en caso quieren denunciarnos o hablarnos, ajá, no sepan a quién.
1: Claro, porque si nosotros llamamos desde nuestros números, madre bendita, nos van a mandar hasta dónde.
0: Claro, pero
1: por
0: ya
1: eso, por ese motivo, Abby Tubita, usted, cariño oyente, no hemos podido realizar casi todos los viernes igualmente.

0: este. Como por ahí también hemos estado ya más allá que acá también, podridos en vida, oiga. Pero vamos a ver si lo realizamos este viernes.
1: Vamos a... Por interno, bueno, vamos a... Hemos tomado una decisión con John Alex, de hecho ya yo le había comentado. No sé si está de acuerdo John.
0: Sí, de irnos todos.
1: En que
0: ya,
1: me denuncien a mí mismo, entonces... No, pues yo sí estoy de acuerdo.
0: ¿De acuerdo de irnos?
1: No, vamos a hacer las llamadas desde mi número telefónico, pero ya, con la misma dinámica, haciendo full énfasis de que es una broma y de parte de así.
0: De parte. Usted tiene que decir al último.
1: Sí.
0: Tiene que aceptar. Tiene que hacerse responsable.
1: Nada de que no diga mi nombre, porque siempre nos dicen eso.
0: No, que no diga mi nombre. No, no, eso también ya chicha de aquí. Bueno, vamos
1: allá. Recuerden, más adelante, las bromas acá en este viernes de retos.
0: Te reto o te ahuevas.
1: Te reto o te ahuevas.
0: El señor...

solamente suena Chicha de la Buena. Suéltalo, por favor. Maestro de maestros, Chichero, DJ Ultra, tumba. Actívate, picha muerta, mijo. Actívate, Pupo en Lima. El viernes, el viernes. El cariño de los Estados Unidos, ¿cómo estamos? Buenos días, España, buenas tardes. ¡Ay! En el norte de Perú, buenos días a nuestros hermanos peruanos.

señor Brian. Tú eres el duro. Te reto, te ahuevas. También ya se viene más adelante, por favor. 0982 981 981.

fiesta. Acá es una tremenda fiesta, por favor. Aquí saludamos, ¿a dónde mandamos ese cariño espectacular? En la bella Amazonía, en el oriente ecuatoriano, Zamora, Yanzaza, el Pan de Orquídea de la Amazonía, Paquilla, historia y leyenda. Yanzaza también, ¿cómo estamos? El Valle de la Luciérnaga, allá en la parroquia Chicaña, en la parroquia Los Encuentros, ¿cómo estamos? Qué gusto saludarles. ¡Súbale el volumen! 5 centavitos nada más, 5 centavitos, porque esto está sonando fuerte. Norte, sur, este y oeste, costa, sierra.

Cuerpo de chocolate, por Dios, madre bendita. ¿Qué tendrá, cuerpo de chocolate o será por lo que es morenito el amigo? Oiga, full sintonía, reportando sintonía. Muchas gracias a la gente que nos hace llegar ese videito. Estamos a través de TikTok también. Muchas gracias a la gente de TikTok. Acá estamos sonando solamente chicha en ese espacio, en el segmento Chicha Show. Señoras y señores, siga reportando sintonía, diga presente. Ya mismo, ya se viene la cuchara de palo, señor Brian Castillo. Ya se viene. Muy bien, señor Brian Castillo. Muy bien.

Cariños desde La Loja, muchas gracias. La gente de Punzana, grande full sintonía. Gracias por su bonito programa, nos comenta. Muchas gracias chicos, muchas gracias. Dale, diga la pantalla. Envío un león. Pero un

0: las hojas, florita, florita, flora, la flora, la fauna en el oriente ecuatoriano, qué bello, oye. Póngale sabor, señor Brian Castillo. Embócale, por favor, al DJ también. Está encendido el pobre muchacho. Solamente sentadito. Solamente sentadito el mamesta. Basta para los otros DJs. Él no tiene necesidad de estar parado, así como acá nosotros. Hay algunos DJs que mezclan, ¿no? Paraditos así. Ahí están con su dedo, ¿no? Más o menos como Freddy Salazar. No sé qué le quiere coger algo. El cariño para... Dice para Caldis, Guayanay, le mandamos buenos días aquí. Cariñito, full sintonía. Muchas gracias por este reporte de sintonía a nuestra querida Liz Guayanay. Cariños desde Pensilvania, que estamos a full sintonía. Muchas gracias por ese reporte de sintonía. En Guayaquil también. Madre bendita, te escuchamos desde Guayaquil. Muchas gracias. Luis, le mandamos un abrazo. Irene Capa, full sintonía en la corazonada tierra de la cariñosa. Bendiciones, muchas gracias. Gracias a la gente que está visualizándonos en TikTok. Cariños desde la ciudad de Loja. Catalina Castillo. Vea, Catalina Castillo, ¿quién es tu familia, señor Brian Castillo? No, ya, dice que es otro Castillo. Bueno, amigos, amigas, seguimos disfrutando porque esto está cortito nada más. 9:51, 9 de la mañana más 51 minutos, solo sonando música de la buena Chichita. Chichita de la buena. Ahora sí, mijo, para que lo baile la gente de Pensilvania. Saltando. Dice, madre bendita, oiga. ¡Qué locura, qué locura!
1: Y ahora.
0: Y ahora.
1: Con María de los Ángeles.
0: Así mezcla Freddy, eso. Nada como Brian Castillo. Chico cuerpo de escopeta. Alex. Ahora cariño desde el

0: chicha también. Qué mala suerte. Bueno, por acá mandan los cariños que van llegando al WhatsAppito cariñoso 0982-981-981. Qué lindo, qué bello, ¿no? Un cariño para mi pana acá en Paquilla. Historia y leyenda. Mire, ve, Paquilla. En sintonía de la cariñosa. Bulsi también ponga la canción de Byron Caicedo. Tanto por tanto amor para nada. Ya, más adelante. Ponte pide, señor Brian Castillo. Tanto amor para nada. Como puerco nos dejó, ¿sí o qué? Como puerco nos dejó. Tanto amor para nada. Para esas malagradecidas. Catamayo, full sintonía, Morocho, Construcciones, full volumen. Señor Brian Castillo, los señores albañiles están con nosotros, bailando, gozando, zapateando. En todos lados suena la cariñosa madre bendita. Qué belleza de radio, ya nada que hacer. Nada que hacer, por Dios. Muchos cariños, muchos cariños.
1: Para todas las rositas del mundo.
0: Oigan las rositas. En mí se tiene las rositas.

estamos cuerpo de alambre. Oiga, está muy grosero, ¿eh?

los últimos cariños, señor Brian, por favor. Como los últimos, estamos llegando a la recta final, señores. Llegando a la recta finalísima. Johncito, ya actívate, mi viernes, y me mandó. Y me mandó al diablo, madre bendita, venga. Te está mandando al diablo, mi pana Eduardo. Muchachos, no dejes que te falten el respeto, por favor. Bueno, cariño oyentes, eso ha sido todo por hoy. Eso ha sido Chicha Show, señores. Gracias por ese reporte de sintonía. Son las 10 en puntito. Aquí andamos en la trabajación. Ataca cuarto de pie. Madre bendita, cuarto de pie. Mega Construcciones aquí a full sintonía, mi pana. En el trabajo te saluda desde Paquilla, ya. Ya le mandamos ese cariño, mi querido amigo. Ya le mandamos ese cariño. Nuevamente estamos reiterando este domingo, mi hijo, el día de las rosas. Y el 31, el día de los San Ramones. Buenazo para todas las rositas. Y para el día 31 también, que son el día de los Ramones. ¡Ramones! ¡Arriba, presente Ramones! Buen programa, Esqueleto Rumbero. Muchas gracias, mi pana. Igualmente, se los aprecia demasiado. Gracias por ese cariño. Aunque con pequeños insultos así medio no agradables, pero cariño es cariño. Ya, ¿qué podemos hacer, señor Brian? ¡Nos vamos, señoras y señores! ¡Ha sido un gusto! ¡Esto ha sido el segmento de Chicha Show! No me lo cambies, pero ya volvemos con más de la programación de Cariño Show a través de la 98.1. ¡Chao, chicos! La gente de TikTok, nos vemos. ¡Cuídense mucho!

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1: 10:02.
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1: Muy bien, señoras y señores. Ay, ay, ay, madre bendita. Vas a hacer recaer, señor Brian. ¿Qué te parece si me sacas ya de ese hueco? Sácame desde el baño, por favor, una mínima nomás, Brian, no seas maldito. Gracias a la gente que va reportando sintonía, muchas gracias. El cariño de cumpleaños para todas las personas que están cumpliendo año en este lindo día, 28 de agosto de 2026. Muchas gracias. Vamos a continuar, señoras y señores, amigos, cariño oyentes. Hoy también tenemos lo que es el segmento también de reto o te ahuevas. Pero nosotros, como somos ahuevados, ¿qué digo? No somos ahuevados.
2: ¿Somos? Me suena manada, yo.
1: ¿En serio?
2: No somos. John Caracaco y yo le damos a todo. Así que ya se viene el segmento en este momento de Te Reto Te Ahuevas.
1: Sirve.
2: ¿Saben dice qué? Audios al WhatsAppito de la cariñosa. O bueno, no, más mensajes de texto.
1: Mensajes de texto.
2: Perdón,
1: sí,
2: me equivoqué.
1: Texto,
2: sí. Mensajes de texto al WhatsAppito de la cariñosa diciéndonos tu reto. Sí. Ojo, no vamos a incluir entidades
1: públicas,
2: conocidas, por ejemplo, que dígale que al banco de tal, Loja, por ejemplo, con todo el respeto lo nombró.
1: Sí, yo justamente tengo
2: banco
1: ahí.
2: Banco de Loja, que banco de Claustro, que por nada de nombrar a esas entidades, por favor.
1: Claro.
2: Porque está prohibido, ¿sí?
1: Está prohibido, así como ese amor prohibido que usted no pudo tener en todo caso.
2: otra regla que hemos pedido, por favor, es de que vamos, nos dan los detalles completos de la bromita, número telefónico de la persona, y al final nosotros les vamos a decir que esta bromita se le hemos hecho de parte de Radio La Cariñosa y que el aliado es tal persona. O sea, nosotros al final le vamos a decir que usted le hizo la bromita con La Cariñosa. Para que así no hayan problemas y sobre claro, todo amenazas a mi número telefónico y denuncias.
1: Claro, eso de amenazas, no, eso ya no es bueno ya. No, será que uno que esté amenazando, por lo menos que te amenace, ¿qué sería? De amarte, de algo de
2: claro,
1: amor, sería bueno. Pero ya de que no, ¿cómo van a hacer eso, hombre? No.
2: No sé, sí me amenazaron, le cuento yo.
1: Claro.
2: Sí, me dijeron que yo ya estaba con mi nombre en la fiscalía.
1: Qué desgracia, Vitubita, ya estuviera anunciado bien en cárcel.
2: Ya me hubiese tocado ya irme a ver por allá
1: en
2: Canadá.
1: Dice por acá, el reto a la Abby, que le llame a pie grande, a vuelta. No.
2: Bueno,
1: no.
2: Está bien, no se preocupe, ya vamos a leer todos los retos. Pero a propósito, también quiero que sepan lo siguiente. Aparte de llamadas, también se vale otro tipo de retos. Sí, vamos a cumplir todo lo que nos digan, pero aparte se vale otro tipo de retos.
1: Oiga, Gaby, escúcheme.
2: Dígame.
1: Escúcheme. Ese reto está ya pesa mucho ya, mi querido Marlon González. Pero ¿cómo le voy a decir que quiere que le dé?
2: No, ese tipo de cosas fatales no vamos a hacer.
1: No, amigo, ya te pasa.
2: Pórtese bien.
1: Pórtese
2: no,
1: serio.
2: Ahora, escuche una cosa.
1: A ver.
2: Los retos sí podemos hacer llamadas y todo, pero también pueden ser retos personales. No sé, claro, que John confiese algo, o por ejemplo, que Brian mezcle tal canción,
1: que
2: o que John le remedie a

0: a tal locutor de La Cariñosa. Ojo, ya puede ser acá todo ese equipo de La Cariñosa. O que imitemos a algo, cualquier reto que se pueda hacer acá en la cabina o por llamadas, claro. Pero que sea con respeto y nada de, ¿cómo se dice la palabra? De cosas así medias como la que envió Marlitton. Por favor, Marlon, pórtese bien.
1: Que le diga un verso de amor. Ya. Ahí sí,
0: ya. Belleza. No se preocupen. Entonces, envíen en este momento sus mensajes de texto pidiendo su reto favorito ya. Al 0982-981-981.
1: Exacto. Así que, bueno, hasta que ellos envíen a Bitubita, vamos a continuar con musiquita, ¿sí?
0: Sí, ¿qué les parece? Sí. Dos parcasiositas porque Brian Castillo está que le pica los dedos.
1: Claro, también. Un reto también dice para que, Brian, claro. Que mezcle, qué sé
0: Brian,
1: yo.
0: Brian, le retamos a que mezcle, ¿eh?
1: Claro, una balada con un himno nacional, qué sé yo.
0: Claro, es viernes, Brian. Yo no sé si se pone una puntita por ahí de, ¿cómo se llama? De rocolita o no.
1: Más adelante viene la rocolita sí, bueno.
0: Una media mague, nomás métele ahí, pack, sáquela.
1: Mejor.
0: Eso sonó raro, Dios mío.
1: Sonó rarísimo, Bitubita. Eso sonó raro.
0: O sea,
1: raro.
0: La canción. A la...
1: Ah, ya. Vamos, que sería bueno con un reggaetón. Eso, ya, un reggaetón.
0: Está bien.
1: Para que los amigos, hoy muchos cariño oyentes están preparando ya fin de semana, irse de parranda con sus amigos, con sus amigas. Usted sabe, Bitubita, usted un fin de semana, ¿qué planes tiene para este fin de semana?
0: Uy, para este fin de semana tengo un plan bonito. Por ahí tengo un pequeño trabajito que tengo que hacer.
1: Ah, ya, trabajo.
0: Y también tengo que darme una vueltita por allá por Zamora.
1: ¿Usted es Zamora?
0: La cara que puso John. Solo quería ver su cara, ¿no? No, bueno, le queremos enviar también un grillito súper especial. A propósito, estaba por aquí escuchando a nuestro jefe Alex.
1: A propósito.
0: Alex en el mix y nos está dando por aquí unos pequeños tips. Brian dice que le manda una mucha en esos hoyuelitos. John dice que un abrazo de hermanos. Y yo le mando mucho amor desde acá de la cabina de la 98.1. Que tengan un bonito día y que trabajen allá con los chicos de esta productora Moy Studios. Haciendo los mejores cortometrajes. Y ya saben, producción audiovisual, cine para todo el país y el mundo. ¡Qué chévere! Ahora sí, vamos con música.
1: Señor Brian Castillo, por favor. Métale sabor.
0: Eso. Sabor, hasta el fondo, Brian.
1: Para que los amigos hasta abajo bajen.

0: las mezclas de Brian Castillo, ¿eh?
1: Él es el duro de las mezclas.
0: Es el duro de las mezcladas.
1: Con algo está trabajando.
0: De las mezclancias.
1: Claro, con algo pasa metido en esos lugares, ¿no?
0: ¿Qué
1: con
0: yo?
1: Algo pasa metido en ese lugar.
0: Madre bendita, santísimo. Continuamos con más de Carilla Show. Recuerda que estamos en este tu segmento favorito de todos los viernes.
1: Ajá.
0: Te reto, te huevas. Envía tu reto. Envía tu reto favorito al WhatsAppito de la cariñosa.
1: Muy bien.
0: 0982981981. Solo mensajes de textos explicándonos su reto, dándonos perfecto todos los detalles del reto que queramos, que usted, bueno, que usted quiera que nosotros cumplamos, ¿sí? Cualquier reto que se pueda acá realizar en la cabina, recuérdelo.
1: Efectivamente.
0: Bueno, antes de irnos con los retos, vamos con excelentes recomendaciones. Súper fácil, ¿sí?
1: Perfecto, vamos. Excelentes recomendaciones, señoras y señores.
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0: Muy bien. ¡Qué bacán! ¡Allá vamos, John Alex!
1: ¡Claro!
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1: 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Allá vamos.
0: Allá vamos. Estas fueron las excelentes recomendaciones.
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0: Atentis. 10:37, fin del espacio
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0: Ok, vamos con Te Reto o Te Ahuevas. Brian Castillo, DJ, ¿está listo? Porque ese es el primer reto que nos pidieron hace un momento, pero quiero hacer un comunicado especial. Brian está nervioso. Está nervioso, Brian. Se frotó las manos. Triple música de suspenso, así, pero deje un suspenso así, bien macabro. Sí. Porque le mandaron un comunicado. A propósito, les retan a usted a que mezcle. Sí, sí, ese que se. Así como.
1: ¿Qué?
0: No sé cómo explicarle la canción, no puedo yo tararearla, pero. Triple música de suspenso, porque le dicen a Brian que les retan a que mezcle Nuestro Juramento con Mal Paso de Eva y John. ¿Ok? Pero ojo, dice, le mandaron a decir, que la mezcla sea acompasada, ¿ya? Acompasada. Si la mezcla a Brian Castillo le sale mal,
1: ¿ya?
0: Le van a bajar el sueldo.
1: ¿En serio?
0: En serio. No. Y la música de suspense, Brian.
1: No.
0: Pero si la mezcla le sale bien,
1: ¿ya?
0: O sea, hay dos opciones.
1: ¿Ya?
0: Brian.
1: ¿Qué pasa?
0: Le van a dar un bono.
1: ¿Un bono apenas?
0: Sí, un bono.
1: ¿De $2?
0: De lo que sea, pero le van a dar un bono, Brian. Así que, Brian, por favor, necesitamos

0: la canción tiene que ser sin remix. Así nos dice, por favor. Así que lo escuchamos. Brian Castillo, espero que pues no se nos ponga nervioso y pueda acompasar esas mezclas, ¿sí? Y ojo, házenle un poquito para grabarle un videito, házenle un poquito el volumen al monitor. Y lo vamos a escuchar todos a Brian, los expertos en la dichoqueada, también los están escuchando. Jairito también está atentis, claro. Alex está atentis.
1: Todo el mundo está atenti.
0: Exacto, entonces, Brian Castillo, ¿está listo? Alcen, alcen todo lo que pueda, Brian. ¿Está listo o no?
1: Que retumbe.
0: Nos da la señal, nos da la señal.
1: Que retumbe la cabina.
0: Entonces, señoras y señores.
1: Preséntelo, por favor.
0: Esto es DJ Brian Castillo, alias DJ Ultratumba, primo hermano de la niña y cuñado de Chupacabras. Señoras y señores, esto es...
1: En el segmento,
0: te reto o te ahuevas. ¡Ataque, Brian!

0: ¿Qué dice?
1: La calificación.
0: La calificación.
1: ¿Cuánto cree, Brian, usted? Ponga ese micrófono rapidito. ¿Cuánto cree usted que le den del 1 al 10 en esa mezcla? A mí me gustó.
0: ¿Pero qué si?
1: A mí me gustó.
0: ¿Pero qué si?
1: ¿La compasó bien o no?
0: No. ¿Pero qué si se ganó el bono?
1: No, es que eso le vamos a preguntar a los que están calificando, ¿ya?
0: Ya, muy
1: Brian,
0: bien.
1: Brian, del 1 al 10, ¿cuánto cree que usted le van a calificar esa mezcla?
2: La verdad no sé, estaba improvisado.
1: Ay, ay, ay, improvisado, pero igual, ¿cuánto? ¿Del 1 al 10?
0: Pero fue en vivo y en directo.
2: Claro, sí. Exactamente.
1: ¿Usted creerá un 8 más o menos, cree que se sacó?
0: Bájale el sueldo a Brian Castillo. Bueno,
1: pero bueno, vamos a ver qué nos dice por aquel jefe. Por favor, confírmelo si le van a dar el bono o si le van a mermar el sueldo, ¿ya?
2: No sea mal.
1: ¿Qué? Alex en el mix acaba de decir, bájale el sueldo a Brian, señora Beatriz. No sea malo, qué malo, de verdad. Más que Brian se improvisó y todo fue acompasado, en todo caso. Bueno, un aplauso para Brian, lo hizo muy bien, nos gustó Brian. Atente, Brian, a los mensajes, por favor, porque le hicieron otro reto a usted, ¿ya? Lea uno de los mensajes, es un reto para usted. John Alex, por favor, lea por ahí el reto que era de nuestro amigo. Mientras tanto, voy a cumplir yo un reto. John, en eso quiero hacer tiempo para que tú puedas cumplir tu reto, ¿ya?
0: Ya, perfecto.
1: No, Marlon David González, abre el... Perdón, me equivoqué. Abre el mensaje de...
0: ¿De cuál?
1: Abre el mensaje de...
0: Eduardo.
1: Eduarca. Todo, léelo todo, sí, por favor. Bueno, yo voy a cumplir un reto que nos han dicho por acá, rapidito. Ay, Dios mío, bendito, por favor. No se olvide que en el momento que usted envíe su reto, al final nosotros podamos decir que el reto... es por Radio La Cariñosa y usted es la persona que le mandó a hacer el reto. Sí, para que no haya ningún problema, ningún contratiempo, ni amenazas al aire y todo este tipo de cosas, ¿ya?
0: Eso, muy bien, señor Brian Castillo.
1: Ay, Dios mío, Brian Castillo, usted sí le metió buena esa, ¿ya? Chévere, vamos con el siguiente reto, nos decían por acá.
0: ¿Qué?
1: Rapidito.
0: ¿Qué dice?
1: Le reto a la Abby.
0: ¿Qué dice? A ver, ¿qué le reta
1: a usted? Le reto a la Abby que llame a alguien y que se le declare.
0: Ya. Perfecto.
1: Que se le clare. Un verso de amor.
0: Un verso de amor.
1: Ya, música de amor, Brian Castillo, DJ.
0: Sí.
1: Quiero la del Titanic, yo.
0: Para que se inspire y todo eso.
1: Quiero la del Titanic.
0: Ah, la del Titanic.
1: Sí.
0: Cuando le abre a pobre, ¿cómo se llama? Rose.
1: Habrá casi digo.
0: Ahí va en el barco,
1: sí,
0: abierto de la mano.
1: Quiero inspirarme, más o menos como... Yo soy una mujer recontra romántica, le cuento
0: ese
1: yo.
0: Ese ratito me anda reempujando que se vaya para adelante.
1: ¡Madre mía! Dele música de romance. Vamos a hacer la llamada, por favor.
0: A ver.
1: Vamos a ver si me contesten, pero porque la chica está trabajando.
0: ¿En serio? Qué bonito, qué rico. Qué rico.
1: ¿Está para el cable? ¿Está el cable? Actívelo, ¿ya?
0: Actívelo, por favor, amigo.
1: Si no, deja nomás mi inspiración. ¿Aló? ¿Aló? ¿Aló? ¿Me escuchas?
0: ¿Quién anda por ahí?
1: Disculpenles la violencia, Alex. ¿Qué estás ocupado trabajando?
3: Sí, ¿qué pasó?
1: Nada, solo te estaba llamando para decirte unas palabras bonitas.
3: A ver.
1: Bueno, primeramente, tienes una voz hermosa.
3: Estoy enfermo.
1: Un poquito más de fondo. Tienes una voz hermosa, Alex, y quería decirte estas palabras para ti con mucho cariño y mucho amor. Decirte que eres un hombre muy guapo, interesante, que desde que llegaste a mi vida has llenado con luz y amor y cariño a esta mujer. También quiero decirte que tus locuras van con mis locuras y que el eclipse que viste ahí... Y que el eclipse que viste ayer, sí, el mismísimo, le dije a Diosito que era para ti dedicado. Entonces, por eso pasó el eclipse. Y quiero decirte también que eres una persona muy especial y que eres un excelente hombre. Y nada, estas palabras de amor y cariño te las dedico en ese momento y que tengas un bonito día y que Diosito te bendiga, ¿ok? Ok, joven, chao.
3: Ok, chao.
1: Yo me puse nerviosa, yo no sé. sé por qué me pongo nerviosa si ya le he dicho muchos poemas de amor.
0: ¿En serio?
1: ¿En serio?
0: Pero oiga, pero ¿cómo va a decir que...?
1: Es que yo eso no lo he dicho al aire, o sea, al aire no lo hago. Entonces,
0: No, escuche. O sea, ¿cómo le va a decir que el eclipse ayer le ha pedido a
1: Diosito? Sí, yo le dije a Diosito, por favor, ese eclipse me lo dedicas a Alex en el mix.
0: Sí, va a haber terremoto, eso son señales para haber terremoto, ¿no? Dedicándole, por Diosito.
1: Yo le dije, Diosito, por favor, esta noche quiero que me le dediques un eclipse a Alex. ¿Ya? Entonces yo...
0: Qué bestia,
1: con mucho cariño y mucho amor. Bueno, vamos con el siguiente reto. ¿Ya lo tiene John? ¿Lo tiene perfecto?
0: Ya estamos acá ya.
1: Ahora sí.
0: A ver, vamos a hacer rápido ese.
1: Pero a propósito también, John, nos decían otro reto para usted. Eso se lo puede hacer sin leerlo, ¿sí?
0: Ya, muy bien.
1: Por favor, le piden a usted que le remede la voz a Jorge Eduardo.
0: ¿A Jorge Eduardo?
1: Alias lengua bla bla bla. No voy a decir la palabra completa, me da miedo que me hablen ya.
0: Oiga, no lo he escuchado, oiga, a Jorge Eduardo.
1: Ya, digamos que estamos haciendo un programa deportivo, ¿ya?
0: Ya.
1: Y tú vas a dar tu comentario, yo te voy a ayudar a cumplir ese reto.
0: Entonces, vamos a ver qué tal sale.
1: Ya, música de mochismo, por favor.
0: No lo he escuchado, pero vamos a hacer el intento. Yo creí que iba a ser ese reto de acá que ya estaba
1: preparadísimo. Sí, también, pero
0: ya.
1: Quería que estén listos y atentos para ese reto, ¿ya? Y preparar el número telefónico, ¿ya?
0: Ya, perfecto.
1: Ok, vamos, rapidito. Muy buenas tardes, estamos en el programa En Pelotas con la Cariñosa. Y nada, decirles que el día de ayer Liga de Quito goleó por 5-0 a Barcelona, porque obviamente siempre Liga de Quito va a ser superior, obviamente, pues si tiene una Copa de Libertadores y tiene dos recopas, Copa Sudamericana.
0: ¡No es justo!
1: Entonces... Es eso, métase su papel de lengua mocha. Entonces, ¿qué les podría decir?
0: El mundo deportivo, un gusto saludarlos. Estamos acá ya en Pelotas con la Cariñosa.
1: Señor Jorge Eduardo, espere que yo termine de hacer mi comentario para presentarlo, pues por lo menos.
0: No.
1: Ya, pues un ratito ya. Quería decirle que, o sea, quería empezar con este saludo fraterno del por qué Liga de Quito siempre va a ser superior a Liga de Quito, ya. Perdón, a Barcelona. Liga de Quito siempre va a ser superior a Barcelona.
0: ¿Cómo va a ser superior, hombre?
1: Ya saben, el que
0: señorita,
1: no está
0: de... está hablando barbaridades usted.
1: Pero el que no está de acuerdo es Jorge Eduardo, así que Jorge Eduardo.
0: No. Esa es una barbaridad que usted está diciendo. No.
1: ¿Por qué?
0: No, es que Liga no jugó con los... Obviamente va a ser superior. ¡Qué bestia!
1: Pero yo le voy a decir una cosa, Jorge. Usted deje su papel de ser barcelonista. Ya sabemos que usted es barcelonista y todo el caso. Pero tiene que aceptar la realidad.
0: ¿Qué
1: Liga
0: realidad?
1: De Quito siempre va a ser superior.
0: ¿Qué es realidad?
1: ¿Usted cómo me va a decir?
0: ¿Qué realidad voy a hacer yo? Oiga, no. Eso está muy difícil, oiga. No han escuchado bonito.
1: ¿Qué realidad voy a hacer yo?
0: Queremos agradecer a Velocity. Velocity queremos agradecer.
1: Ya, deja. Sigamos. Siguiente reto, vamos rapidito.
0: ¿Cuál es el otro reto que yo tengo acá, por favor?
1: Oiga, le pusieron un reto súper bueno. Ay, John Alex, espero que no haya ningún problema.
0: No hay problema.
1: De todas maneras, el amigo nos dio la autorización para poder hacer el reto. Y
0: lo que los cariñosos digan es, hay que cumplirlos. Así que vamos allá, ataquemos con todo. Présteme su teléfono celular porque en este momento voy a pasar a llamar. Dice lo siguiente.
1: Léalo,
0: Johncito, hazte pasar por mi amigo. Y llama a mi mejor amigo. Se llama tal. Y dile que... yo fallecí ayer
1: con
0: mi enfermedad del corazón, que mi funeral será hoy a las 4 de la tarde. Y que recuerdes tu promesa, ya luego le dices que soy tal. Y así que vamos a darle entonces. Vamos a pasar llamando al amigo, ¿cómo dice que se llama?
1: El amigo Cristian. Se llama Cristian Aguilar.
0: A ver, vamos a chequear. ¿Hola?
4: ¿Aló?
0: ¿Aló? Aló, buenos días. Hablo con Cristian.
4: ¿Digo el mismo?
0: Cristian, mi nombre es Johncito, soy amigo de Eduardo. ¿Le conoces a Eduardo?
4: ¿Cuál Eduardo?
0: Eduardo Henry Campoverde.
4: Ah, ya, ¿cómo estás, diga?
0: Sí, disculpa que te llame así de repente, pero necesito comunicarte algo bastante delicado. No sé, la verdad, por dónde empezar. Y es algo complicado, como te comento, y muy delicado. No sé si estás preparado, tú como mejor amigo. Eduardo tuvo una complicación con su salud.
5: La situación se puso bastante seria y lamentablemente nos dijeron que falleció ayer, hermano. Y
4: ¿en serio?
5: Simón, y me duele decirte, mi hermano, Cristian me pidió que si algo le llegaba a pasar, le avisara a ti especialmente. Me dijo que tú eras una persona muy importante para él y ya, pues, es algo muy triste.
4: ¿En serio tiene las bromas?
5: Sí, justamente el funeral es hoy a las 4 de la tarde, amigo, y me dijo que también que recuerde su promesa que ustedes tenían, y como hoy, tú sabrás, estaba un poquito mal del corazón, la enfermedad del corazón, y a mí también me duele bastante decirte esto, Cristian.
4: ¿Dónde lo van a velar o qué?
5: ¿Perdón?
4: ¿Dónde lo van a velar?
5: O sea, no tengo... Sí, en la tarde, hoy a las 4, me decían. A mí me duele bastante este amigo.
4: Ya voy para allá hoy día, ¿ya?
5: ¿Perdón?
4: Yo voy a dejar. Yo viajo para hoy día para allá.
5: Escúchame un ratito, Cristian.
4: Sí.
5: Manda decir, Eduardo, también, no sé qué promesa tenían ustedes dos, pero manda decir que esto es una broma, esto.
4: Qué bien, cabrón.
0: Escúchame, amigo. Esto es una pequeña broma desde Radio La Cariñosa. Y tu gran amigo Eduardo está... Es el cómplice, mi querido amigo. ¿Qué tienes que decir al respecto, mi querido Cristian?
4: Que está en altavoz y tengo
1: un
4: multi cliente aquí en el local.
1: ¿Qué dijo? Oiga, que es un zorro.
0: Dijo que le dé diciendo que eres un zorro, dice. Ahí estamos a mano, te dice, mi querido amigo. Listo, cerramos comunicación. Un gusto, Cristian. Una pequeña bromita nada más. El amigo todavía está vivo, el amigo.
1: Está vivo y coleando.
0: Está vivo y coleando el amigo. ¡Epa! ¡Una belleza!
1: Ya, ahí está el problema ya. No voy a ser denunciada por esta broma.
0: 10:53, Abby Tubita.
1: Vamos con otra broma más por acá.
0: ¿También,
1: cariño? ¿Sí, hay tiempo todavía?
0: Bueno. Oiga, ¿qué gusta? Este cab.
1: Madre bendita. Ok, me.

0: sobrino. Porque dice Kerwin, pero no sé si es Kevin, tal vez se equivocó. Ok, ya lo estamos llamando. Vamos a declararme.
1: Kerwin.
0: Oye, un nombre distinto y único.
1: Kerwin, madre bendita, oiga, ¿qué es ese nombre, oiga?
0: Música de conquista. Bueno, ahorita sí, justo.
1: Ese nombre que sí será en la Biblia.
0: Justo cuando Brian le mete un mordisco al pan, yo música de conquista.
1: Chicos, solo comiendo, oiga.
0: Música de conquista, gracia. Brian, ya.
1: Música de conquista, señores. Ultratumba.
0: Tararara. ¡No!
1: Qué desgracia.
0: A ver, vamos a llamarte Kerwin, contéstame, por
1: una
0: favor.
1: Una besita. Tenemos tiempo, señor Brian, por favor, nos confirmas.
0: Sí, hay tiempo todavía, chicos.
1: A ver, ataca.
0: Kerwin, contéstame.
2: Debe de estar ocupado.
0: Chuta.
1: Qué bestia, no quiere cogérsela. Conteste, hombre, conteste.
3: Bienvenido a Movistar.
1: A Movistar.
0: No me contestó Kerwin. Lo siento mucho, pero bueno, lo intentamos.
1: Sí.
0: Por acá nos dice rapidito, tenemos tiempo, 3 minutitos más tenemos. Antes de irnos a la pausa, ¿sí?
1: Ya.
0: Dice, hola, Abby, te reto que limites a la Liz en su programa en el postre con la cariñosa. Está bien, me gusta.
1: Me gusta.
0: Ojo, la invitación es con todo el respeto, ¿ya?
1: Claro, con todo el respeto, Liz. No vaya a venir luego aquí a estar ahí mirando.
0: Reclamándonos.
1: ¿Cómo es eso? ¿Cómo es eso, chicos? ¿Cómo es eso? ¿Ah? ¿De qué me perdí? ¿Y qué pasa que estuve ocupada y no le pude parar atención?
0: ¿Por qué mandaron ese audio al grupo?
1: No. No puede ser eso. Brian, despedido, salga de aquí. John, vaya para afuera, dice.
0: Ay, madre bendita. Vamos. Música de el postre con la cariñosa.
1: Sí, señor. Vamos a dar noticias, ¿ok?
0: Así, ese fondo ponen, ¿en serio? Más alto, otra vez.
1: ¿En serio?
0: Triple música de postre.
1: El postre con la cariñosa.
0: Primero la Lisa agarra su celular porque tiene el saludo anotado ya.
1: Ya, efectivamente.
0: Ella sabe decir así.
4: Hola, ¿qué tal, mis cariñositos hermosos? La bella, el cariño muy especial a la bella ciudad de Loja.
0: Hola, ¿qué tal, mis cariñositos hermosos? Un saludo muy especial a la bella ciudad de Loja. Hoy, con sol y mucho café, he decidido traer este día todos los porvenires de la gastronomía lojana.
1: Wow.
0: Cariñositos y cariñositas.
1: Una desgracia.
0: Bienvenidos sean ustedes a ponerle la cereza al pastel. Ya. Esto es el postre con la cariñosa. Y de ahí Brian, póngame la canción de tal. Y manda las canciones. Sí, él le dice a Brian, él ordena que ponga. Póngame Melendi y cheque el protamor. Porque esa es la música que pone la Liz.
4: Con la orden de Briancito.
0: ¡Ay, qué bonito! Por acá nos está saludando doña Antonita. ¡Qué linda doña Antonita! Yo cuando vaya a la ciudad encuentros, le voy a llevar muchas flores y mucho café para que usted pruebe la gastronomía lojana. Y de esa manera, pues, usted pueda conocer un poquito más de nuestra provincia. ¡Ay, también les quiero contar que mi Avita hermosa, mi amiga del alma, grabado un videíto en donde yo les puedo mostrar un poquito de los productos de la ciudad de Loja, porque hoy yo traje mucho café. Gracias a todos ustedes por escuchar el postre con la cariñosa.
4: Queremos recordarte también que estamos con John Alex. Diga algo, John Alex.
5: Hola, ¿cómo está?
0: Y bueno, Brian, con la canción Al cheque el portamor de Melendi, les quiero decir a todos ustedes que Melendi es un artista emergente en las Europas y que obviamente acá siempre lo vamos a sonar. La Abby me estaba diciendo lo siguiente.
4: ¿Qué
0: ay,
4: cosa?
0: Liz, ponme esta canción porque a mí me encanta y le recuerda cuando yo era chiquita. Entonces yo he decidido que esa canción la vamos a poner aquí en el postre para que la Abby recuerde sus tiempos de niñez.
4: ¡Ay, qué bonito!
0: Sí. Y todos ustedes la puedan escuchar.
4: El cariño también para Estrellita y está escuchando en Roma, Italia.
0: ¡Qué bonito! Vamos, Brian, suelta la canción.

0: con la cariñosa, poniendo todo sobre la mesa. ¡Reto cumplido! Poniendo todo sobre la mesa como la Liz Rueda nomás. Ay, Dios mío, me tomo, ¿sabe qué?
1: 10:58. Ya no hay tiempo, papá, ya.
0: No, disculpen que no puedo revelar la voz de la Liz, pero difícil. Cada sí, compañera tiene un timbre muy bonito y es complicado, pero claro. Es como que la Liz está súper así activa, está súper contenta. Sí. Ella cuenta todas las historias que uno le cuenta aquí en la cabina. Yo le digo, yo les voy a decir, Liz, es que yo cuando era chiquita escuchaba esta canción y la Liz al aire. Es que yo les cuento

0: Y me dijo que cuando era chiquita escuchaba esta canción.
1: Es que, ¿cómo es que le dice?
0: Yo les cuento que la Habituita, no la Habituita, mi querida y hermosa amiga Habituita escucha esta canción cuando era chiquita.
1: Ay, yo quiero contarle que nuestra querida y compañera Habituita dice que sabía orinarse en el pantalón cuando era chiquita.
0: También quiero decirles que yo y Alex, cuando vino a trabajar aquí en La Cariñosa, era medio cholado.
1: Ay.
0: Porque vino desde Los Hachos Altos. A propósito, en Los Hachos Altos prepara un rico yapingacho, no yapingacho, ayapaco. 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Qué lindos, mis cariñositos.
1: Ya nos comprometimos, sí, ya nos comprometimos.
0: Sí, a ir. Nos vamos a ir la próxima semana. Y la Liz empieza a sudar aquí, de lo que sí.
1: Límpele sudor.
0: Aquí es el postre con La Cariñosa. Chao, chao. Vamos a la pausa y volvemos con más de Te Rétate a Huevas.
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1: Pero qué buenas bachatas sonando a través de la cariñosa. 11:15, 11:15. Señoras y señores, vayan preparando a garganta porque en estos momentos van a caer pura rocolita nada más. Música líquida que usted el rato que va a escuchar le va a dar ganas de ir a pegarse ya a esas dos que tres. Se va a pegar de escapada, qué sé yo, siendo Brian Castillo. Así que, amigos, amigas, vamos a continuar, vamos a proseguir. Como ustedes ya saben, es viernes, fin de semana. Abitubita está acá también, presente ella para rápido, para esa cuestión. Ella es la dura de eso. Así que 0982-981-981, porque ya no nos vamos con más de los retos, ¿verdad?
2: Sí, íbamos a cumplir un ratito más.
1: ¿En serio?
2: A sí, ver. Un hito más. El último. Vamos, si usted tiene uno pendiente, me comenta, John, porque estaba revisando todos los mensajitos.
1: Ya.
2: Obviamente pasan primero por un filtro, lo que sea cumplible y lo que no sea cumplible.
1: Si no, pase nomás.
2: Si no, chicha. Pero bueno, nos dice por acá, llámele a un amigo que es operador, pero ¿cómo se llama su amigo?
1: Claro, tiene que dar el nombre completo del amigo o amiga, como usted quiera llamarlo, así que...
2: Ya, de todas maneras, ya estoy alistando el número. Dice que él es operador y quiere que me lo vacile.
1: Ya.
2: Y que le digas que la deje a la mujer por mí.
1: ¿En serio?
2: ¿Usted cree?
1: Usted le daña hogares en todo caso.
2: Claro, ahorita nomás, pero, amigo, solo ahorita para el reto nomás. Y después de eso
1: Me parece perfecto, sí, me parece perfecto, no pasa nada. Hasta mientras, los cariño oyentes, también usted vaya preparándose ya, pidiendo su rocola favorita al WhatsAppito cariñoso 0982-98-981-981. Pida tu rocola favorita. Amigos, amigas, se viene el último reto.
2: ¿El acá último?
1: Con la Abitubita, que va a vacilar, va a meter cizañas a un operador que deje a su mujer, que tiene ese cuerpo de cilindro peruano, y que se quede con ella, que ella tiene sus ojos bonitos, que ni si cuánto. Usted me avisa, Abitubita, ¿ya?
2: Sí, sí. Bueno, ese es de otro amigo, ¿ya? El de los ojos bonitos ya fue, ya no contestó.
1: Ya no, ya.
2: Pero bueno, rapidito, por acá estamos llamando al amigo operador.
1: Sí, ojalá te conteste, porque no está trabajando también ahorita. Ha de estar desmontando, buscando minería, así como le buscan a pobre Alberto, en todo caso. Así que...
2: Ya estamos acá con la llamada, ¿ya?
1: ¿Ya está dando tono?
2: Sí, ya estoy llamando por acá yo. Bueno. Déjame verificar el nombre, el número 0959-9076.
1: Víctor se llama, Víctor.
2: Ok, perfecto, vamos a ver si lo encuentro.
1: Pero el apellido también, ¿no?
2: Sí, ¿Víctor qué?
1: ¿Víctor qué? Amigo. Puede ser que, ¿con cuál Víctor? Ya está dando tono. Hola, operador.
2: ¿Aló?
3: Aló, buenos días.
2: ¿Cómo está? Buenos días. ¿Hablo con Víctor?
3: ¿Con el mismo?
2: Nada, Víctor. Bueno, usted es el operador, ¿verdad?
3: Sí.
2: Ay, ay, ay. Lo que pasa es que yo le voy a ser sincera. Yo fui atrevida y le pedí su número a un amigo suyo porque desde que yo lo vi operar, a mí me conquistó y me pareció un hombre muy guapo y muy interesante, la verdad.
3: Gracias.
2: No, en serio, Víctor. Me parece muy guapo, ¿sabe? ¿Y desde cuándo es operador usted?
3: 10 años.
2: ¿En serio? Con razón que tiene esos brazos así bien, bien bonitos, bien fuertes. Y digamos, yo le quiero hacer otra pregunta. ¿Qué? ¿Usted tiene novia? ¿Es casado?
3: Novia, sí.
2: ¿En serio? No, pero igual usted la puede dejar por mí.
3: No, ya estoy a mucho con mujeres, es la única la que me quiere.
2: ¿Cómo dijo Víctor?
1: ¿Cómo dice?
3: He subido con muchas mujeres y es la única que me entiende, es ella, con la que estoy ahorita.
2: Eso es lo que usted dice porque no me ha probado todavía.
3: No, tampoco soy madre.
2: No diga eso, sí, yo soy bien bonita.
3: Pero sí, sea, hay que hacerle bien.
2: Bueno, eso sí.
3: Que estén los buenos y los malos.
2: Verá, eso sí es verdad, Víctor. Yo ahí le felicito y le aplaudo. Pero yo solo le quiero decir una cosa. Si en algún momento usted en medio tiene una peleita con su novia o algo, no se olvide que acá Carlita, o sea, yo mi persona, le estaré esperando para cualquier cosa, ¿no? Para salir, para conocernos. Y así como ella le entiende, yo sé que yo le podría entender el doble. Porque a veces los hombres se cierran a decir, no, es que ella es la única, pero yo también puedo ser una gran mujer para su vida, Víctor, ¿ya?
3: Bueno.
2: Me toma en cuenta, incluso ahorita que le voy a cortar la llamada, agrégueme como opción después de mi novia. Está bien, Víctor. Que tenga un bonito día y que trabaje bonito, ¿ya?
3: Ya está bien.
2: Chao, mi amor. ¡Reto cumplido!
1: ¡Madre bendita!
2: ¡Madre bendita, santísimo! Yo parezco de albañil ya, echándome full avión.
1: Pero no quiero caer, no quiso caer.
2: Ya, oiga.
1: Madre bendita, fiel a su novia, oiga.
2: Madre, fiel solo a su
1: para,
2: novia.
1: Solo para que usted escuchen, usted, damita, que los hombres también son fieles, ¿sí ve? Usted ya escuchó todo bonito. O quizás estuvo escuchando la radio, quizás.
2: No, ojalá, no creo. No se les notaba que escuchaba la radio, pero le quiero hacer una pregunta. ¿Quiere cumplir un último reto o ya le dejamos nomás?
1: ¿Cuál, a mí?
2: Sí.
1: ¿De qué se trata el siguiente reto?
2: Dice que le den llamando a la mujer de un amigo que está acá y que ha hecho un préstamo de $100,000. Invéntese un nombre de una organización, ¿usted?
1: ¿Organización de qué?
2: Oiga. No sé, somos la banda, los chifleros, no sé, bala cariñosos, locos, no sé, alguna cosa. Usted ha pedido un préstamo de $100,000 y la mujer se llama Katy, ¿ya? Y ya, pues, ¡ah, no, ya borró, ya! ¡Ya se arrepintió!
1: ¡Qué desgracia!
2: No, amigo, pero... ¡Ay, ya, sí, llámele, ese es mi número! Y dígale que respete a su mujer y deje de molestar a otras mujeres. ¡Ve! ¡Madre bendita! ¡Nos acaban de mandar buenos retos! ¿Qué hacemos? ¿Cuál cumplimos? ¿El que le lleve a la mujer del préstamo de $100,000?
1: ¡Ya borró!
2: ¿O el número
1: ya.
2: del que dice que... ¡Ya, bueno, ya borró!
1: ¡Ya borró el otro! Ya.
2: ¿O el número que dice que dígale que respete a su mujer y que deje de molestar a otras mujeres?
1: A ver, llámale a ese número y dígale que respete a su mujer y deje de molestar a otras mujeres. El joven se llama Edwin Merino.
2: Pero así también que nos confirme si podemos decirle al final que es una broma de parte de tal persona.
1: Claro,
2: ¿verdad?
1: Efectivamente.
2: No, si se no... vaya a enojar el amigo y vaya a decir qué le pasa a usted que viene a ser de metida.
1: Claro.
2: Déjeme mocear tranquilo.
1: Claro.
2: ¿Usted qué le importa?
1: ¿Usted qué le importa? A ella le va a doler, no a vos. Así ha de decir.
2: Así me ha de decir por interno. Entonces no quiero eso. Si me confirma rapidito si le puedo decir al final que es una broma.
1: Confirme ya.
2: Correcto. Si no, deje nomás. Recuerden, envíe su audio diciendo, cariñosa, rocoleame con la rocola tal.
1: Sí, ya van llegando, ya van llegando.
2: Ya está arrimándose a la cabina y a la rocolita ya.
1: Sí, efectivamente, ya mandamos a pedir una java, creo, por acá. Sí, también, la java está lista ya. Estamos esperando de parte de Carmen. Ah, pero ¿a cuál está mandando ese reto? ¿A usted o a mí?
2: De parte de Carmen. Ah, ya, le está diciendo que de parte de Carmen, ¿ya? No pasa nada. Pues hágalo usted, John, hágalo usted.
1: Usted hágale. De un solo
2: madre
1: ya.
2: Madre bendita ya. Vamos,
1: a ver. Sí.
3: Está disponible.
2: ¡No!
1: ¿Qué, ya le tenía anotado el número?
2: Sí, ya lo tenía anotado. No hay...
1: Pero
2: no...
1: sí anotó bien, pero...
2: Sí. Pídeme el número otra vez.
1: 09.
2: ¿Ya?
1: 80.
2: ¿Ya?
1: 73.
2: ¿Ya?
1: 53. 9000. ¿Qué digo? 97.
2: Ah, ya, perdón.
1: Vamos a ver.
3: Claro, y que llamaste.
2: Sí, está apagado. Sí. Lo siento mucho. Vamos con la rocola. No pasa nada para la siguiente semana.
1: La siguiente semana también igualmente estamos el día viernes. Igualmente, te reto o te huevas. Esto ha sido el segmento. Dice que le llame por WhatsApp, nos comenta.
0: No.
2: Oh. ¿Qué hacemos?
1: Es que,
2: no sé, lo que diga John, ya, yo hago lo que diga John.
1: Ya, hagamos lo que diga Brian, ya, porque él ya no va a hablar.
3: Oye, molé.
1: La otra semana mejor ya. Vamos con la rocolita.
2: ¿Qué dice?
3: Apoyémosle,
2: dice.
1: Dejémosle para la otra semana. Vamos con la recola.
2: Vamos con la recola mejor. Sí,
1: señor.
2: Por cuestiones, no sabía. Era que ese chiste de llámele por WhatsApp era que nos avise antes.
1: Claro.
2: Para no perder el tiempo y llamarle por WhatsApp, porque ya se nos pasó el tiempo y tenemos que ir con la rocola.
1: ¿Qué digo?
2: Vamos.
1: Llamada normal.
2: Por WhatsApp, la que
1: WhatsApp
2: nos diga primero.
1: Desde el principio.
2: Ya lo hubiésemos hecho en este momento, pero ya tenemos, claro. Estamos con el tiempo. Sí. Bueno, vamos, rapidito.
1: Dale, amigo, señor Brian Castillo. Tenemos audios bastantes ya por acá. Cariñosa, rocoleme con cualquier temita. Solamente rocolita en ese lindo viernes para finalizarla este fin de semana. Y también para finalizar el último viernes del mes de agosto.
2: ¡Wow!
1: ¡Ay, ya, ya!
2: ¡Sales! ¡Tu rocola favorita!
1: Amigo, ven para tomar, ven.
2: ¡Chúpate la plata!
1: ¡Chúpate toda! ¡Toda!
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2: ¡Ataca, periquillo rocolero! Esto es Cariñosa.
1: ¡Rocoléame!

0: Rosa.
1: Cariñosa, rocolame con la canción de Segundo Rosero, La Botella.

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1: Pásame agua, mijo, pásame agua. Pásame. Sirve, sirve. ¿Estás haciendo horchata eso? ¿Estás haciendo horchata? ¿Cuántos? ¿Cuántos faltan hoy? Confirmo.
2: Cuento, estoy con ganas ahorita.
1: ¿A dónde vamos?
3: Apiádate de mí. Vamos con la publicidad, pues, compañere. ¿Qué le pasa, John? Lo veo medio como achicopalado, adormecido.
1: Oiga,
3: lo veo medio raro, ¿qué pasa?
1: Oiga, me está cogiendo esto ya, creo.
4: Vamos, bolete, plato, ahorita estamos tomando.
3: ¿Qué sucede, John? Está triste por algo, dígame la verdad. Lo veo con cara de...
5: Güey, ¿puedes salir a tomar o no?
3: Responda, John.
1: No, no puedo.
3: No le dan permiso.
1: Me pegan a mí, me pegan.
3: Chico mandarina.
1: No hay palabras, mijo, para pedir permiso. No hay nada de palabras, hermano. Deja nomás.
3: Sí. Madre bendita.
1: A ver, vamos con excelentes recomendaciones hasta yo.
3: Sí.
1: Recupérame un poquito.
3: Recupérese de aquel momento que lo veo medio, ¿cómo se dice la palabra? Adormecido todavía. No sé si es el recuerdo o qué le pasa yo.
1: Es que esto del agua ardiente como que te hace... Sí, es complicado. Te hace recordar muchas cosas, la verdad. A mí sí me gusta bastante esto, pero bueno, vamos con excelentes recomendaciones. Habitúbita, no seas malita.
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3: 11:47. Está sonando de fondo Cariñosa.
6: Rocoléame.
3: Ataca, Brian.
1: Va a tocar de sintonizar otra radio. Dice, no ponen las canciones que se pide. Dice,
3: no, amigo.
1: Lo que pasa, amigo.
3: Cuéntele yo.
1: Lo que pasa es que hay bastantes, hermano. Brian ya no se alcanza a llamar.
3: Sí, tenemos muchísima gente que nos ha escrito. Es más, no, sí, le tengo que contar algo. Dejamos algunos y muchos mensajes, claro, anteriormente.
1: Anteriores también.
3: Ni respondimos porque no avanzamos por el tiempo, ¿ya?
1: Efectivamente.
3: Pero disfrútelo.
1: Vamos a seguir recoleando a Bitubita. Sí. Buenos días, John Alex, a Bitubita.
3: No DJ se pongan Ultra, ariscos, por favor.
1: DJ Ultratumba, aquí estamos full sintonía desde la trabajación. Feliz fin de semana. Allá en los Estados Unidos,
3: wow. Ángel
1: Suárez. Suena la rocola, señor.
3: Good afternoon.
7: Cariñosa, recoléame con la canción de Julio Jaramillo, 5 centavitos. Gracias.
3: Cinco centavitos de felicidad. El fin del Cigarillo Show.

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1: Cariñoso chocolate con la canción de Claudio Vallejo, Me iré, si así lo quieres.

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1: Hola, hola, ¿qué tal, cariñositos? Un saludito allá en San Jacinto para mi hermano Mo y Lenin, que están a full sintonía. Y recordarme con la canción Boda y Lágrimas.

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1: Habla adormecido, en todo caso, habla.
2: Comenzamos.

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1: Muy bien, señores, 11:57. Estamos llegando a la recta final, queridos cariño oyentes. Le hemos pasado súper que bien. Gracias por ese reporte de sintonía. Gracias por todos los audios. Y mil disculpas para las personas que no estamos avanzando a complacer. Brian no le puede pedir disculpas porque él no puede hablar. Le han hecho gárgaras profundas. En todo caso, nos vamos, señores.
2: Actívenme el micrófono, por favor.
1: Cariñito nos deja más, dejan picados con esa música, más que estamos mediodía apenas, cariño, siempre con una madre cariñosa. Bendita. Sí, mi querido William Zapata, mil disculpas, estuve justamente mencionando, quedan bastantes audios por complacer y la verdad no nos alcanza el tiempo, sí. ni por más que nosotros salgamos entre tiempo, entre la música, no nos metemos para nada, pero aceptó lo posible el señor Ultratumba para complacerles, pero es mucho, bastante, y hay que agradecer por esa fiel sintonía, por ese reporte. Gracias a usted, cariño oyente, sin usted no somos nadie nosotros, gracias de verdad. Sí. Bueno, nos vamos a Bitubita, Brian Castillo, vamos despidiéndole la programación de Cariño Show en este viernes, último viernes del fin, el último viernes del mes de agosto, y ahí se viene ya septiembre. ¿Cómo avanza el tiempo,
2: wow, oiga? Bueno, en todo caso, sin ustedes no somos nadie. Definitivamente nuestros oyentes siempre nos dan el apoyo. Y es por eso que Radio La Cariñosa está como la número uno, dijo Gonzalito Mix. Gracias a todos ustedes, cariñosos. Espero que la hayan disfrutado este viernes con todo lo bonito que trajimos para poder compartir con nuestro público cariñoso.
1: Claro.
2: Bonito fin de semana. Escuchen el postre con La Cariñosa. Y hasta Liz por acá golpeándonos la puerta también, diciéndonos, chicos, sálganse de la cabina que estoy yo aquí para poner todo sobre la mesa.
1: Todo sobre la mesa.
2: Que tengan un fin de semana bonito, Dios me los bendiga. Ángel Vicibrera, quien escuche La Cariñosa y deje de ser mocero. Hasta el lunes. Chao, chao.
1: Muy bien, gracias a usted, cariño oyente, también. Yo soy John Alex. Nos vemos. Que tenga un buen fin de semana.

0: Cielo Cariño Show. Nos vemos el día de mañana cuando en punto sean 5 de la mañana con el señor Carlos Guamán. Nos vemos, chau chau, habituito. Nos vemos desde Brian. Ya se viene nuestra compañera Lisbeth Rueda con el postre con la cariñosa. Lindo resto de la tarde y buen provecho a la gente que está almorzando. Chao, chicos.
1: Chao.
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3: 12 en punto. 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
24: Hola, hola, ¿qué tal? Muy buenas tardes, Zamora Chinchipe. Muy buenas tardes, Loja. Un abrazo enorme para quienes nos escuchan desde Yanzasa, El Pangui, Centinela del Cóndor, Nangarit, Zapaquilla y cada rincón donde la cariñosa nos acompaña. Son las 12 del mediodía y esto ya comenzó. Bienvenidos y bienvenidas al postre con la cariñosa. Soy Lisbeth Rueda y te estaré acompañando durante estos 60 minutos con muy buena información, pero sobre todo, excelente música. Ya sabes que te puedes contactar con nosotros al 0982-981-981, dejarnos tus cariñitos y, por supuesto, tus sugerencias musicales. Si estás en el extranjero, recordarte que lo puedes hacer, que nos puedes escuchar a través de radiolacariñosa.com, nuestro dial 98.1 y 94.9. Quédate con nosotros porque este postre se disfruta hasta el final.

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2: Aquí estamos, mi gente hermosa, aquí estamos en el postre con la cariñosa. Hoy viernes, fin de semana, el tan ansiado viernes, hemos iniciado con un doble postre. Iniciamos con elefante, a propósito que el día de hoy se va a presentar en el complejo ferial. Así que para todos los amantes de esta bella música, de esa bella agrupación, elefante, aquí tenemos el doble postre preparado para todos ustedes.

0: Muchas gracias por estar en sintonía del postre con la cariñosa. Ya saben que se pueden contactar con nosotros al 0982-981-981. Hacernos saber desde qué parte nos están escuchando. Ya saben que disfruto mucho escuchar sus audios y también leer sus cariñitos. Por cierto que ya nos están llegando algunos cariñitos y también estamos receptando algunos audios. Así que con el visto bueno de Brian Castillo los vamos a reproducir en este momento.
1: Hola, Luis Bella, ¿qué tal? Briancito aquí reportando sintonía como todos los días, escuchando el postrecito con la cariñosa. Por favor, serán amables de ponerme la canción Tú, de Noelia, por favor. Gracias, cariñitos especiales para todos que estamos escuchando aquí la cariñosa, qué buena moza.
0: Hoy, muchas gracias por ese reporte de sintonía. Con todo gusto, ya la hemos ubicado a la canción para poder colocarla en el transcurso del programa. Por acá también me dicen lo siguiente: buenas tardes, mi estimada Liz. Buenas tardes, cariñosito. Sería tan amable de ubicarme el tema Minutos de Arjona, por favor, gracias. Muy buen fin de semana. Gracias por esos lindos deseos y ya la acabamos de colocar a la canción. Esperamos que haya sido de su agrado, pero que sobre todo la hayan podido disfrutar. Por acá también tengo otro cariño que me dicen lo siguiente: hola preciosa, ¿me puede ayudar con la canción de José Luis Rodríguez? Tendría que llorar por ti, gracias. Estamos románticos hoy viernes, fin de semana, con todo gusto. También la vamos a estar ubicando en el transcurso del programa. Bueno, nos vamos con más sugerencias musicales.
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0: escuchando La Cariñosa. ¿Dónde están esos cariñosos románticos? Que levanten la mano hoy viernes, fin de semana. Bastante románticos aquí en el postrecito con La Cariñosa. Nos vamos a escuchar un audio que nos acaba de llegar con el visto bueno de Brian Castillo.
1: Hola, pues Alice, ¿qué tal? ¿Cómo estás, pelado cebollas? Por aquí estamos, full, full, full postrecito. Tú ya sabes dónde. Confirma, cariño, muchachos.
0: Ya sabemos dónde, en el rinconcito del ahorro. Un cariño muy grande a la gente linda que conforma el rinconcito del ahorro y que todos los días nos envían sus audios y nos hacen su reporte de sintonía. Nos vamos con otro cariñito que dice lo siguiente: señorita Liz, ¿me puede complacer con la canción Pídeme la Luna de Leodán? Full cariñosa. Ya tenemos hasta el momento, con Brian estamos contabilizando dos canciones del recuerdo, así que las vamos a colocar en el último bloque del postre con La Cariñosa. ¿Qué les parece, mis cariñositos? Tenemos otro audio y lo vamos a reproducir.
2: 7-3 con el postrecito con La Cariñosa. Te puede complacer con la canción de Ricardo Arjona. Era mi taxi, un Volkswagen.
0: A ver, escuché que me piden una canción de Ricardo Arjona, pero la verdad no pude entenderle bonito a mi cariñosito a qué tema se refería. Así que si me puede, por favor, dejar un cariñito, Liz, la canción de Ricardo Arjona, el tema tal, le agradecería bastante, porque la verdad no le pudimos entender muy bien ese audio. Así que mi cariñosito, pilas con eso, ¿ok? Nos vamos a ir a ponernos un poquito ya en contexto al tema que vamos a tratar el día de hoy. Este tema que hemos traído con mucho cariño para todos ustedes. A ver, cariñosos, yo quiero que ustedes me respondan esta pregunta: ¿qué objeto usas todos los días y nunca te habías preguntado quién lo inventó o cómo nació? A ver, yo no sé si a ustedes les pasa, pero todos de pronto calentamos nuestra comida quizás en un microondas. Ok, ¿quién inventó ese microondas? ¿O cuál fue el objetivo? O algo tan básico, de pronto estamos utilizando una chaquetita y obviamente queremos cerrarla la misma, entonces utilizamos un cierre, ¿verdad? Entonces, ¿quién inventó ese cierre? Algunas cosas de pronto nacieron de una necesidad, otras de pronto nacieron de una observación y algunas de pronto casi por accidente. Así que la pregunta del día de hoy, la pregunta que hemos traído y que queremos dejarla sobre la mesa es: ¿qué invento usas a diario y no sabías de dónde nació o cuál fue su origen? Déjamelo saber al 0982-981-981. Cosas tan básicas como de pronto un cierre, que algo es algo que todos lo ocupamos todos los días, ya sea en las prendas de vestir o de pronto en el bolso que tú estás llevando. Esa es la pregunta que hemos traído y que queremos dejar sobre la mesa. Antes de irnos con nuestro segmento Duelo de Hits, yo tengo que hacerles recomendaciones básicas. 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
1: Que levante la mano quien más está con la cariñosa y con su programa El Postre con la Cariñosa. Oigan, nos vamos con nuestro segmento Duelo de Hits. Ya saben cuál es la dinámica, pero para quienes aún no la conocen, es súper sencilla, la volvemos a explicar. Dos canciones y solo una es la ganadora. En este momento estamos escuchando un poco de la primera canción que hemos seleccionado para ustedes. Les estoy hablando del señor Alejandro Lerner y su tema Después de Ti. Es el primer tema que hemos seleccionado. Ahora nos vamos con la segunda canción. Y ustedes tienen que decirme, Liz, la primera o la segunda, pero ojo, solo se van a tomar en cuenta los audios, así que pilas con eso, mis cariñositos.
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0: Dos canciones y solo una es la ganadora en este duelo de hits. ¿Nos vamos con el señor Alejandro Lerner y su tema Después de ti, o de pronto nos vamos con Alejandro Fernández en compañía de Cristina Aguilera y su canción y su tema Tengo ganas de ti? Solo se van a tomar en cuenta los audios, cariñositos. Por acá nos están empezando a llegar los audios, así que vamos a escucharlos en este momento.
1: Alejandro Fernández, hoy tengo ganas de ti.
0: Alejandro Fernández va ganando. Necesito desempatar. Por acá nos vamos con otro audio.
2: Tengo ganas de ti sobre la mesa. Saludos, saludos, 7-3, aquí estamos.
0: Nos vamos con el... A ver, tenemos otro audio. Vamos a escucharle este otro audio, a ver qué nos dice.
3: Sobre la mesa. Fuiste ave de paso.
0: Va ganando, hoy tengo ganas de ti. Nos vamos con el tema de Alejandro Fernández en compañía de Cristina Aguilera.

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0: Gracias, gracias por estar en sintonía de la 98.1 y de su programa El Postre con la Cariñosa. Oigan, yo quiero enviar un cariño muy grande para la cariñosita Cecilia Vinces, que por acá me está diciendo: buenas tardes, Liz, buenas tardes, mi reina. Gracias por ese reporte de sintonía. No me has dejado tu sugerencia musical. Me encantaría saber desde qué parte nos estás sintonizando. Por acá nos vamos con esos cariñitos que vienen directamente del extranjero. Y nuestra hermosa estrellita dice así: buenas tardes, mi querida Liz. Bendecida tarde, mi preciosa. Aquí sigo en sintonía de la cariñosa. A full. Abracitos, mis chicos guapos. Gracias, estrellita. Gracias por ese cariño tan lindo que nos tienen y nosotros lo recibimos, la verdad. Para nosotros es muy importante, todos sus cariñitos y también esas muestras de amor que tienen para cada uno de nosotros y de los diferentes programas que tenemos aquí en la 98.1. Por acá me envían también videitos, nos envían las pruebas fehacientes de que están escuchando la 98.1. Acabamos de escuchar al señor Ricardo Arjona y su tema Dime Que No. Oigan, mis cariñosos, la pregunta que hemos traído y les hemos dejado sobre la mesa fue la siguiente: ¿alguna vez has mirado un objeto que utilizas todos los días y no sé tú, te has preguntado de pronto quién inventó eso? Bueno, a mí me ha pasado en algunas ocasiones, a Brian Castillo también le ha sucedido. Y bueno, yo quiero darles este dato curioso y quiero que se imaginen este panorama. Imagínense que un ingeniero estaba trabajando con tecnología relacionada con radares, ¿ok? Entonces un día se cuenta, bueno, él menciona que un día se da cuenta de que un chocolate que llevaba en el bolsillo se había derretido. O sea, imaginémonos este panorama. Este ingeniero se da cuenta que tenía un chocolate en el bolsillo y que este chocolate se derritió. ¿Qué pensarían ustedes? ¿Que de pronto se dañó el chocolate o que de pronto ya no lo van a utilizar, ya no se lo van a servir, ¿verdad? Pero él pensó lo siguiente: aquí está pasando algo. Y bueno, esta historia se basa de cómo nace el microondas. En sí, Percy Spencer, él es ingeniero en Raytheon, fue ingeniero en Raytheon, en el año de más o menos 1945, observó que la radiación de un microondas asociada a un magnetón había derretido el dulce que llevaba consigo. Y después de experimentos con otros alimentos, incluyendo las palomitas del maíz, entre otros, comenzó el camino hacia el microondas. Así que bueno, yo no sé si tú sabías esa información, así que te la dejo aquí sobre la mesa para que sepas un poquito de cómo nace este invento que es el microondas. Datitos importantes a esta hora de la tarde, pero nos vamos a ir con más sugerencias musicales de todos ustedes.
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2: 13 horas en punto. Qué rápido que se han pasado estos 60 minutos. Estamos llegando ya a la recta final de su programa, El Poste con la Cariñosa. Pero yo antes de despedirnos, vamos a leer

0: algunos cariñitos que nos están llegando. Y por acá nos dice Carlos Guamán, nuestro compañero Carlitos Guamán, nos dice: cariñitos compañeros, muchas gracias por ese reporte de sintonía. Por acá también nos dice Ale, nuestra linda Ale: buenos días, Milis hermosa, buenos días, Dayancito. Aquí estamos conectados con la cariñosa, qué buena moza. Cariños a mis niñas hermosas, Alexita Morocho y Paolita Luzón. Aquí estamos full trabajo en Héroes de Cenepa, disfrutando de la cariñosa, qué buena moza. Y nos envía un videíto, Ale. Gracias, mi reina, por ese reporte de sintonía, deseándote un excelente fin de semana. Por acá también me comentan lo siguiente y también me envían un videíto. Dice: aquí estamos y aquí seguimos, full sintonía de la cariñosa y del postrecito. Saludos, Milis. Bueno, yo con musiquita de los Latin Brothers, me despido de todos ustedes porque nos estaban solicitando esta cancioncita, entonces me voy a despedir con esta salsita, a propósito de que es viernes, fin de semana. Desearles un excelente descanso, que puedan compartirlo con su familia, con sus amigos, que puedan reparar energías, eso es lo más bonito, ¿ok? Bueno, ya se vienen nuestros compañeros y compañeras de En Pelotas con la cariñosa. Estuvo con ustedes su amiga que los quiere muchísimo, Lisbeth Rueda, y en cabina Brian Castillo. Con nosotros será hasta la próxima semana. Feliz fin de semana. Bye, bye.
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0: ¿Qué tal, amigos? ¿Cómo están? Muy buenas tardes. Bienvenidos a la información deportiva. Estamos en Pelotas con la Cariñosa. Bienvenidos, bienvenidas. Como dice la canción de los hermanos Rosario, en el fin de semana, viernes, sí señor, 28 de agosto del año 2026. Qué gusto me da, como todos los días, saludarles, enviarles cariñitos a quienes están almorzando, desearles buen provecho. Estamos listos, mi nombre es Duval Jaramillo. Estamos también esperando la presencia del señor Jorge Eduardo Pineda Mora, que nos acompaña acá en la mesa, por supuesto, para el programa de En Pelotas con la Cariñosa. Como siempre, ponemos a su disposición el WhatsApp de la radio para que ustedes nos escriban, participen, envíen audios, por supuesto, sean parte activa de este programa, 60 minutos de información deportiva. De entrada, quiero recordarte que ayer inscribimos a los amigos, se inscribieron muchos, ¿eh? 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Y también, por supuesto, recordarles que es auspiciante del campeonato que mañana, a propósito, va a ser la gran final, queridos amigos, la Copa de Llanza, la gran final el día de mañana. Vamos a arrancar con eso. Tenemos acá en estudios, tenemos en la cabina de la radio a Daniela Llanza, que nos acompaña por acá. Ella es parte de este campeonato, vamos a conversar con ella, la tenemos acá en la cabina. ¿Qué tal, Danielita? ¿Cómo está? Bienvenida a la radio La Cariñosa, buenas tardes.
1: Duval, muy buenas tardes.
0: Perdóname un ratito, Daniela, hay un pequeño problema con el micro. Ya lo vamos a arreglar, perdóname un ratito.

0: Ahora sí estamos bien ya, mi estimada Danielita. Buenas tardes, bienvenida a La Cariñosa.
1: Hola, estimado Duval, muy buenas tardes. Es un gran placer para mí encontrarme el día de hoy aquí. Gracias por la apertura.
0: Muy bien, Daniela. ¿Ha estado ya antes en alguna radio o es la primera vez?
1: Es ya mi segunda vez.
0: Ah, ya ha estado, entonces no es la primera vez.
1: No, anteriormente estuve ahí con el licenciado Bolívar Luarte en Radio Luz y Vida.
0: Ah, con Bolívar Luarte, un gran amigo, sí. Un gran conocido. Muy bien, mi estimada Daniela, ha llegado a la parte final este campeonato que ustedes organizan, que están al frente. Coméntenos un poquito del campeonato de la Copa de Llanza. ¿Hace qué tiempo? Sabemos que su padre es el que ya ha venido organizando muchos años. No sé si antes de su papá de pronto fueron sus abuelitos. ¿Esto viene de generación en generación?
1: Bueno,
0: ¿o inició su papá?
1: Anteriormente empezó organizando mi abuelito, que en paz descanse, junto con un amigo de él, ahí en Motupe, Fútbol 11.
0: ¿En Motupe?
1: Sí, después ya ellos terminaron de hacer, estaba la cancha en desuso, y mi papá decidió nuevamente retomar con los campeonatos, igual en Fútbol 11 en Motupe.
0: Ah, en Motupe, ahí es donde empezó su abuelito paterno por parte de su papá.
1: No, de mi mamá.
0: Ah, por parte de su mamá.
1: Sí, sí.
0: Y de ahí tomó la batuta su señor padre, don Manuel Llanza. Muy bien, entonces hay un campeonato que se está desarrollando en Xuyuhuaico. ¿Qué tal? ¿Cómo les ha ido en este campeonato, mi estimada Daniela?
1: Muy bien, este ya es nuestro tercer campeonato ahí en Xuyuhuaico. Realmente tuvimos una muy buena apertura. El presidente del barrio nos abrió las puertas de su distinguido barrio y realmente nos ha ido muy bien, gracias a Dios. Hemos tenido bastante alcance.
0: ¿Cuántos equipos participaron o iniciaron? Obviamente porque ya estamos en la parte final de este campeonato. ¿Con cuántos equipos se arrancó este campeonato?
1: Arrancamos con un poco más de 60 equipos, pero bueno, por algunas circunstancias se fueron retirando algunos, que a la final pues prácticamente terminamos con un poco más de 35 equipos.
0: Ah, ya. Uh-huh. ¿Alguna experiencia negativa que hayan tenido a lo largo de estos años que han venido haciendo campeonatos? Sabemos que en todo campeonato hay jugadores que son muy respetuosos, pero hay también unos jugadores que como que llevan, no como un deporte, sino como si fuera una lucha, una guerra. También está claro decir que hay muchos que no les gusta perder, obviamente a nadie nos gusta perder, pero algunos ya exageran. Me imagino que han tenido también alguna experiencia por ahí negativa, ¿no?
1: Pues a lo largo de todo este trayecto de la realización de campeonatos, que ya llevamos aproximadamente 18 años, sí hemos tenido altos y bajos. Bueno, no somos moneda de oro para agradarles a todos, tampoco pensamos igual, entonces siempre habrán por ahí quienes estén de acuerdo, quienes no. Durante el transcurso de nuestros campeonatos hemos tenido, sí, jugadores que lamentablemente se han agredido. Hemos tratado de erradicar esa situación, hemos sancionado jugadores, a veces inclusive equipos enteros, y hemos tenido que mandar expulsando. Recién nomás en el último campeonato mandamos botando al equipo de mi hermano.
0: Ah, ya.
1: Porque se agredieron. Entonces tratamos pues siempre de manejar esa situación. También pues nosotros nos mantenemos dentro de nuestros campeonatos con los partidos a finish en sorteo. Nosotros los horarios los sorteamos.
0: El reglamento entonces es para todos, no hay excepción de porque es familia, porque son amigos, ahí el reglamento es para todos.
1: Claro, como le digo, mi hermano lo hemos mandado votando del torneo, mi papá me mandó votando a mí, ya. A mi equipo también, por no tener un documento, quedamos fuera. Entonces siempre nos tratamos de mantener así, como le digo, hay quienes estarán de acuerdo, quienes no lo estarán, pero tratamos siempre de hacer todo lo mejor posible, la manera más transparente para todos, ya que como mi papá siempre pues lo ha manifestado, todos los dirigentes, jugadores gastan en arbitrajes, a veces en taxis, a veces en comida. Él era el dirigente del equipo Estrellas del Norte, entonces él sabe muy bien todo lo que se invierte en un equipo.
0: Claro, obviamente, y sobre todo ustedes siempre como dirigentes de estos campeonatos quieren salir bien, obviamente frente, que no haya inconvenientes. ¿Cuál es el objetivo de este campeonato, de estos varios campeonatos que ustedes han venido organizando?
1: Pues a mi papá le gustó mucho el deporte. En primera instancia, como dije, pues mi abuelito organizó, después dio un lapso de tiempo. y mi papá retomó nuevamente. Lo que le motivó fue que en ese entonces había en específico un joven en el barrio que se dedicó a tomar.
0: Ya.
1: Entonces a mi papá no le gustó mucho esa situación y veía que los jóvenes, en lugar de hacer deporte o algo, se dedicaban a tomar. Entonces él decidió pues volver a retomar nuevamente los campeonatos para que ellos jueguen, participen, y recuerdo que a él le dijo que juegue. Le ayudó a conformar el equipo, todo, y le decía con anterioridad que si lo veía con anochecido, lo veía con olor o cualquier cosa, no lo iba a dejar jugar.
0: Ya.
1: Recuerdo que él dejaba de tomar varios días para poder estar bien y jugar.
0: Muy bien.
1: Esa fue la iniciativa. De ahí, bueno, ya como nos gusta bastante el deporte, tanto a él, a mí, a toda la familia en general.
0: Claro.
1: Seguimos de largo dando vitalidad a los barrios para que los locales, los pequeños locales de alrededor también generen sus ingresos. Los presidentes de los barrios, de los diferentes barrios que nos han abierto las puertas, también tengan, o sea, reciban algo también para sus barrios, algún apoyo con algo que necesiten.
0: Claro. Entonces, lo que usted me comenta es muy bonito, ¿eh? Un gran mensaje, y a veces también el amor al deporte hace que incluso dejen de tomar para estar en condiciones, para llegar al partido. Ustedes son muy estrictos en el control de que no lleguen mareados, de que no lleguen en malas condiciones, porque usted sabe que cuando una persona está bajo los efectos del alcohol, actúa mal, por ende, dentro de la cancha. Entonces, son muy estrictos en este control también, me imagino.
1: Verá que sí hemos tenido gente que ha llegado con aliento a licor, o a veces está un poco tomado, se puede decir.
0: Chuchaqui.
1: Pero, ¿qué le diré? No hemos tenido inconvenientes, no han sido malcriados.
0: Allá.
1: De hecho, hubo una vez en una cancha que sí llegó uno en estado etílico a jugar, pero llegó tranquilo a jugar sin estar ahí malcriado. El árbitro consideró que no era necesario expulsarlo, más bien dejarlo jugar. Y hasta sus propios compañeros se reían porque cometía, que le diré, faltas, pero sin necesidad de agredir, sin la intención de agredir.
0: Claro, ya depende también ahí de los árbitros, ¿no? Más es trabajo también de los árbitros ya en ese sentido.
1: Sí, correcto, pero como le digo, cuando no ven la necesidad de expulsarlos, los dejan nomás que jueguen.
0: Muy bien, mi estimada Daniela. Hablemos un poquito de la final que se va a desarrollar el día de mañana. Invite a los oyentes de La Cariñosa para que acudan también a disfrutar de este bonito campeonato que mañana llega a su parte final. ¿Dónde va a ser? ¿A qué hora va a empezar? ¿Qué equipos se van a enfrentar?
1: Claro, claro que sí. Estimados oyentes, bueno, hacemos la cordial invitación a las canchas del barrio Chuchuhuayco, que empezaremos con los partidos de tercer y cuarto de mujeres a las 2 de la tarde, que se enfrentarán Tormenta versus Necaxa.
0: Ya.
1: A las 3 de la tarde le sigue por tercer y lugar los equipos de hombres, Sporting Atlas versus Rosario Central. A las 4 de la tarde ya viene la final de las mujeres, Spencer versus Talleres Coco Car, Jeep Course Loja. Y finalmente a las 5, la final de hombres, Santander versus Talleres.
0: Muy bien. ¿Y después viene la premiación enseguida?
1: Sí, después de ello tendremos la premiación a las 7 de la noche. Contaremos con una animación para poder entregar también los premios establecidos a cada equipo. 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
1: 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También contamos con el auspicio del abogado magíster Elvis Valencia, que de hecho me está escuchando. Un cordial saludo.
0: Muy bien.
1: Y también con el apoyo del doctor Patricio Valdivieso.
0: Pato Valdivieso, son los auspiciantes de este bonito campeonato. ¿Todos los del primero al cuarto reciben premio?
1: De los masculinos, sí. De los masculinos recibirán económico hasta el cuarto lugar, trofeos y medallas hasta el tercer lugar.
0: Hasta el tercero.
1: Sí.
0: ¿Y las damitas?
1: En mujeres tendrán económico hasta el tercer lugar y primer y segundo lugar, trofeo y medallas.
0: Muy bien. Esperamos que mañana les vaya de lo mejor. Y ya está también los árbitros garantizados también, que han venido pitando a lo largo de este campeonato, y que mañana es la gran final. Entonces todo está garantizado, es un lugar bonito, un momento también para que las familias lojanas, sobre todo las que viven por ahí cerca, acudan a pasar un momento ameno, a disfrutar del buen fútbol, a compartir con sus seres queridos el día de mañana. Y gracias también por hacernos parte a nosotros de esta final, de este campeonato. Vamos a estar transmitiendo en vivo y por las redes sociales del Facebook. ¿Cómo los encuentran en Facebook, a propósito, para que la gente le siga en Facebook a este campeonato?
1: Tanto en Facebook como en TikTok nos encontramos como Campeonatos Copa de Llanza.
0: Perfecto, tanto en Facebook como en TikTok. Entonces vayan ahí a seguirles, amigos. Los que no puedan acudir al lugar pueden ver la transmisión en vivo en Campeonatos Copa de Llanza. Vamos a estar transmitiendo ahí mi compañero Jorge Eduardo y mi persona. Vamos a estar ahí con narración y comentarios. Vamos a hacer algo bonito, va a ser una fiesta deportiva. Es que eso debe ser el fútbol, una fiesta deportiva, no enfrentamientos. Esperamos que no haya disputas, que no hayan peleas, alguna situación que lamentar, que son parte obviamente del deporte, pero no queremos que eso suceda el día de mañana. Me comentaba Leo, que también está por acá, que se viene otro campeonato. Se acaba este campeonato y ya en unos días inicia otro campeonato. Haga la invitación. ¿Y en dónde va a ser?
1: Sí, tenemos previsto iniciar nuevamente ahí mismo, a partir del 13 de septiembre, Fútbol 7 en la cancha de Xochihuayco.
0: ¿En el mismo lugar?
1: Sí.
0: ¿En la misma cancha?
1: También tenemos en puerta otro campeonato que es de indoor nocturno en ¿ya? la Ciudadela de Clodoveo Jaramillo. También agradezco bastante la apertura del presidente.
0: Esto es frente a la iglesia, ¿no?
1: Sí.
0: Frente a la iglesia de la Clodoveo.
1: Sí.
0: Ya. ¿Las inscripciones están abiertas?
1: Sí, las inscripciones ya se encuentran abiertas. Pueden revisar los afiches publicitarios en la página de Facebook. Ya. Ahí se encuentra de los dos torneos.
0: ¿En los dos torneos es tanto damas y caballeros?
1: Por lo pronto de caballeros. Estamos en eso de sacar para damas, pero todavía estamos conversando.
0: Ya. Mi estimada Daniela, algunos equipos, sin duda alguna, que están escuchando la radio van a quererse inscribir a este campeonato. ¿A qué número pueden contactarse? ¿Algún WhatsApp?
1: Sí, podrían comunicarse al 0983-43-3546.
0: Ya, nosotros también vamos a anotarlo por acá para repetir de nuevo para que la gente acuda a este campeonato. Recuerden que hacer deporte es salud. Repite de nuevo, 09.
1: 09-83-43-3546.
0: Ya, entonces los que quieran ser parte de este campeonato que ya arranca, ¿van a arrancar simultáneamente el 13 de septiembre?
1: El 13 de septiembre, el de Fútbol 7, y el 11 de septiembre, el de Indoor en la Clodoveo.
0: Por ahí más o menos la misma fecha.
1: Sí.
0: Al 098-3433-546. ¿Sí está bien? Ya. Entonces ahí para que se comuniquen ustedes, 09-83-43-3546, para que sean parte de este campeonato. Muy bien, mi estimada Daniela Llanza. ¿Algunas otras palabritas? Nuevamente la invitación en la parte final de esta entrevista, algo que se le quede por ahí.
1: Bueno, quiero agradecer infinitamente al presidente de la Clodoveo Jaramillo por darnos la apertura para el campeonato de indoor nocturno. Agradecer al presidente de Xochihuayco también por habernos abierto las puertas de su distinguido barrio. Al apoyo del doctor Patricio Valdivieso, es la segunda vez que nos colabora con una actividad.
0: Yeah.
1: A nuestros queridos auspiciantes, Juan Cortés de Pizzería Juancho Moretti, al abogado magíster Elvis Valencia y a el gremio arbitral Azarfel, que Azarfel también ha venido colaborando con nosotros en estos campeonatos.
0: Muy bien. Ustedes no tienen un lugar fijo. Ustedes, donde hay la apertura, van a realizar estos campeonatos, ¿no?
1: Sí, sí, siempre. Hay veces que recibimos la invitación de los presidentes, como por ejemplo en la banda, tuvimos la invitación de los dirigentes del CEFOMIPOL, la Academia de Preparación de Policías y Militares. Ellos fueron hacia nosotros a invitarnos a participar. Realmente excelentes personas. Nos fue súper bien, bueno, por cuestiones muy ajenas tuvimos que salir de ahí y no se nos ha dado todavía la oportunidad de volver a hacer ahí, pero sin embargo muy agradecido también con ellos.
0: Muy bien, Danielita, mañana estaremos a la 1, vamos a estar nosotros una horita antes para coordinar toda la situación de la transmisión, y gracias por tomarnos en cuenta también a La Cariñosa y quienes hacemos En Pelotas con La Cariñosa. Gracias, Daniela, por estar acá en la cabina de La Cariñosa.
1: Gracias, gracias por formar parte también de nuestro campeonato, sobre todo el día de mañana. Gracias por esta apertura, por la invitación.
0: Y esperamos que regrese, siempre va a ser bienvenida acá para que nos comente sobre estos campeonatos, que el objetivo es unir a las familias, a los lojanos, hacer deporte, que es lo más importante, y no a los vicios, ¿no?
1: Sí.
0: Ese es el objetivo.
1: Sí, como siempre también nos hemos mantenido dentro de la cancha, somos rivales, pero fuera de ella no dejamos de ser amigos, conocidos o familia, y tratar de evitar en lo más mínimo alguna discusión o incluso hasta golpes.
0: Que todo quede en la cancha.
1: Exactamente.
0: Gracias, Daniela, buenas tardes.
1: Buenas tardes, gracias.

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1: Muy bien, por acá estábamos entonces, queridos amigos, conversando con Daniela Llanza. Ella es parte del campeonato que se desarrolla en Shushuaico. Muchas gracias por la visita. 1:29 p.m, queridos amigos. Por acá ya estamos con el señor Jorge Eduardo. Buenas noches, ya estaba acá, sino que no intervino. Claro. No intervino en la entrevista. ¿Qué tal, Jorge? Buenas tardes.
2: ¿Qué tal, la afición deportiva Dubel Jaramillo? Un fuerte abrazo a todos los que nos escuchan en la Carrillosa 98.1, 94.9. Acá listos para la información. Ya nos queda media horita, pero le vamos a dar con todo el análisis de lo que se viene la fecha ya número 27, y también hablar sobre temas un poquito polémicos para que la gente opine con nosotros, y también el sorteo. Recuerden, el sorteo el día de hoy, unos 5 o 10 minutitos antes estaremos haciendo el sorteo de las 6 pizzas en esta tarde. 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
1: 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Vamos, antes de irnos con el debate que usted nos trae, queríamos hablar un poquito de quién es el nuevo técnico de Emelec. Entonces vamos a hablar, eso quedó pendiente el día de ayer, hablar de quién es este técnico que llega a Emelec. Vamos entonces, por acá estábamos investigando un poquito. El nuevo técnico de Emelec es el argentino Ezequiel Medrán, tiene 45 años.
2: Joven.
1: Sí, muy joven. Reemplaza a Cristian Nasuti, quien dejó el cargo por los malos resultados. Emelec oficializó a este técnico Medrán el 27 de agosto, ayer.
2: Eso le pasó, creo que yo, antes de que usted complete la noticia, le pasó mucho a Emelec, le pasa factura el tema de que contrataron a un técnico interino, Nasuti, muy pronto, como lo están haciendo, el error que hace técnico universitario para mí, traerlo al goleador ex Barcelona Blanco, sin haber tenido experiencia en el fútbol internacional, ni siquiera en las formativas. Y lo mismo le pasó a Nasuti. Lo trajeron interinamente, lo ponen en la mayor, y ahora que vea él con la... Pero no tiene mucho la culpa. El 50-50 puede ser. ¿Para qué? ¿Por qué? Porque la plantilla de Emelec no le alcanza. No puede contratar, pasa multado por la FIFA, entonces no se puede reforzar. Nasuti tiene que hacer milagros con la plantilla que tiene. Entonces tampoco es la culpa de Nasuti, y tampoco la experiencia que le falta ahí.
1: Por ahí, Jorge, como que usted se contradice.
2: ¿Por qué?
1: Porque ayer nos dice que quiere que le den chance a Antonio Valencia en la selección.
2: Sí, pero...
1: Que no tiene nada de experiencia, dice lo contrario.
2: No, pero usted no entendió mal. Dije que el grupo de trabajo deberían ser los tres, como fue en Argentina. ¿Cómo es el técnico de Argentina, el nombre?
1: Scaloni.
2: Ya, ¿con cuál andaba? ¿Con el payaso Aymar? Con Walter Samuel y el ratón Ayala. Un complemento de jugadores de experiencia y todo. Pero ¿cuál era el mando? Scaloni. Ahora en Ecuador yo quería que esté Aguinaga, Méndez como asistente, y el segundo asistente técnico sea Antonio Valencia. No que el principal tampoco. Para que vaya cogiendo experiencia.
1: Lo pone al último. Por poco le manda a pasar las aguas.
2: Pero le digo, pues que así es. Argentina tiene 3 asistentes técnicos.
1: A ver, terminamos con la noticia de Emelec. Como les decía, el nuevo técnico de Emelec es el argentino Ezequiel Medrán, de 45 años. Reemplaza a Cristian Nasuti, quien dejó el cargo por los malos resultados. Emelec oficializó a Medrán el 27 de agosto y llegó a Guayaquil para hacerse cargo del equipo. ¿Quién es Ezequiel Medrán? Nació en Rafaela, Santa Fe, 28 de diciembre de 1980. Fue arquero antes de convertirse en entrenador. Toda su vida ha sido arquero. Dirigió anteriormente a Central Norte, Atlético Rafaela, Gimnasia de Mendoza y también a Colón. Su último club fue Colón. Emelec será su primer desafío fuera de Argentina. Su principal misión es sacar a Emelec de la zona del hexagonal por el descenso. Como jugador fue arquero en Atlética Rafaela 2001 hasta el 2004. En Boca Juniors, también pasó por Boca Juniors, 2004 al 2008, mire, ha sido bastante tiempo arquero en Boca Juniors. Allí fue parte de planteles que ganaron títulos importantes. Buena trayectoria como jugador. También pasó por Belgrano, Lobos, San Martín de San Juan, Cerro Porteño, Deportes La Serena, esto es en Chile, Cobresal, Central Norte y Benjur. Como entrenador, atención, como entrenador, que es lo que nos interesa, que es lo que le interesa a la gente de Emelec, estuvo en Central Norte del 2018 al 2022. Oiga, ¿cuántos años tuvo entonces cuando ya empezó de entrenador?
2: Bastante joven.
1: 2018, réstele, a ver, estamos casi 8 años menos. Réstele 45 menos 8.
2: 37.
1: 37 y empezó de técnico.
2: Claro.
1: En Central Norte estuvo del 2018 al 2022. Fue uno de los de sus periodos más importantes. En Atlético Rafaela estuvo del 2022 al 2024. En Gimnasia y Esgrima de Mendoza estuvo 2024-2025. En Colón de Santa Fe estuvo 2025-2026. Y ahora llega a Emelec desde agosto del 2026. Su mejor campaña fue con Gimnasia de Mendoza. Tuvo una campaña destacada y consiguió el título de la Primera Nacional. Mira, ya tiene títulos 2024-2025 según los registros que tenemos acá para ustedes. Queridos amigos,
2: varios de los técnicos jóvenes que yo recuerdo, está su bel día. Alrededor de los 32 años comenzó como técnico, sí, ya interino.
1: Muy jovencito.
2: El otro de Independiente, ¿cómo es? Anselmi.
1: Anselmi.
2: Eso, otro de los técnicos jóvenes que comenzó en el mismo Farías. El mismo Farías comenzó también a los 36 años como técnico. Son varios de los técnicos jóvenes que les ha ido bien. El mismo Alex Dario Gainaga debutó, vino a Barcelona bien joven, prácticamente de 40 años. Imagínense, en Barcelona pasó por Liga de Loja. Muy actualmente bien. Es comentarista.
1: Medrán suele apostar por equipos ordenados tácticamente, conservadores y con prioridad en el resultado. Por lo general siempre juega 4-4-2. Un dato interesante, su debut con Emelec está previsto ante Leones FC este domingo 30 de agosto en el Capuel.

0: Ojalá sea con victoria, hermano, porque la gente de Melec ya no soporta más malos resultados.
1: Eso del tema de que técnico que debuta, técnico que gana, eso ya creo que es algo antiguo.
0: Pero tiene que darse.
1: Y
0: juega de local.
1: No, es que con esa plantilla no le alcanza.
0: Pero juega de local.
1: Si no se refuerza esa plantilla, no le alcanza. El único que hay es el jugador, el peruano. Es el único de los jugadores que saca la cara ahí en el.
0: ¿Cuál peruano?
1: El 10 de Melec. Pixeli, creo que es algo así el apellido.
0: Pero no es más peruano.
1: Peruano, no.
0: Pixini, usted dice.
1: Pixini es argentino.
0: No es peruano, es argentino.
1: Argentino, entonces.
0: Jesús Petrelli es peruano. Usted está conmigo con Liga de Quito.
1: Con Liga de Quito, sí, correcto. Ahí el que destaca es Ceballos. Siempre ha tenido un año regular.
0: Fragoso.
1: Lo critican mucho al portero Bores.
0: ¿Cómo se dice? Pero tuvo solo un partido, ¿no?
1: Lo atacan por el tema del nerviosismo del portero. Tres pelotas que saca del arco, las bota al lateral. De los nervios, no sé, pero es un arquero que acá en Libertad iba de lo mejor. La falta de no haber tapado en Independiente, creo que tapó dos partidos. Y de Copa Ecuador, dos o tres partidos. Y ahora en Emelec le han dado la oportunidad. Imagínense volver al arco a los tiempos. Debe ser bastante complicado, porque el candado Ortiz, una vez que se recupere, creo que lo va a banquear de nuevo hace rato.
0: Claro, y es un equipo, pues, un equipo grande, Emelec, y los nervios siempre van
1: solo
0: a estar
1: nombre
0: presentes.
1: Ahorita.
0: Y sobre todo.
1: Solo nombre, no tiene plantilla, solo nombres.
0: Sobre todo cuando regresa a tapar a los tiempos, pues es complicado.
1: Es complicado, por eso les digo. Es como que. Creo que debe ser hasta más complicado que regresar de una lesión. ¿Por qué? Porque usted está en actividad, pero no le dan el chance suficiente. Creo que hasta psicológicamente estar sentado en una banca lo viene a deprimir, pues, al jugador. Porque dice, yo estoy al 100%, ¿no es cierto? Estoy al 100% físicamente, mentalmente y todo, pero no me dan la oportunidad. Entonces, no es como estar lesionado. Digo, no, pues no puedo jugar porque estoy lesionado, bacán. Se queda tranquilo el jugador porque se me va a recuperar un rato. Pero está al 100% Bores y que no le dan la oportunidad, pues debe sentirse un poco mal.
0: Ahora, si Bores hubiera venido de un equipo, de cualquier equipo que viniera, pero en actividad es diferente, pues.
1: Ah, no.
0: Es
1: igual
0: llegar en condiciones.
1: No,
0: es que el hecho de no haber jugado, por más que estuvo en un gran equipo como Independiente del Valle, pero no tenía oportunidades. No. Aunque haya estado al 100% en los entrenamientos, tapando y todo, pero no es lo mismo que debutar en un partido oficial.
1: Imagínese que Bores, ¿cómo estaría luego que salió de Libertad? Estuvo como un mes sentado en Independiente. ¿Cómo estaría el rendimiento tan bajo que tuvieron que traerlo a Quintana de Colombia urgentemente y para venir a ser titular? Llegó y tapó a los tres días.
0: No le dieron la confianza.
1: No
0: le dieron la confianza.
1: Y ahora cuando se recupere ya va a estar bastante disputado el puesto de arquero entre Villar. Y
0: yo creo que Quintana, hablando de Independiente, Quintana se ha ganado el
1: ¿cuál
0: puesto.
1: ¿Cuál lo ve más
0: ya,
1: seguro?
0: Ya así se recupere para mí
1: ¿cuál
0: Villar.
1: ¿Cuál lo ve más seguro? Pero es arquerazo.
0: Sí tenía errores. Villar tenía errores.
1: Pero la primera parte de Copa Libertadores es.
0: Yo lo veo más seguro a Quintana. No le he visto fallar a Quintana ahora en campeonato ni en Copa Libertadores. Yo le veo un arquero seguro.
1: Experiencia. Villar, más de 30 años creo que tiene.
0: Villar, cuando se recupere, tendrá que esperar.
1: Sí.
0: En el caso de acá de Bores, ya depende de él. Tampoco lo vamos a crucificar por un partido. Pero ya depende de él si aprovecha las chances que va a tener, porque tranquilamente si se pone pilas puede ganarse la titularidad hasta que regrese el candado Ortiz.
1: Claro.
0: Ahora, si sigue cometiendo los errores garrafales como los que cometió frente a Liga de Quito, nerviosismo y todo eso, pues obviamente la gente de Melec está a qué horas regrese el candado Ortiz. Entonces ahí está la situación de Melec, tiene nuevo entrenador, vamos a ver si el problema es entrenador o es jugadores.
1: Es jugadores, yo le apuesto que es jugadores, no hay plantilla.
0: Entonces vamos a ver, el tiempo lo dirá. Obviamente tiene una plantilla muy reducida. Para mí Melec está luchando por meterse a Sudamericana o no descender, no hay más.
1: Hubo la proposición de llevarlo al Pechón León, no aceptó. Porque se da cuenta que no hay plantilla. ¿De dónde? Porque no duraba ni tres partidos. Con la presión que tiene Melec, la hinchada, no hubiera durado ni cuatro ni cinco partidos Pechón León. Pero no tiene plantilla. Yo sé que hace milagros Pechón León, pero no hay plantilla.
0: Yo creo que quedó eso ahí nomás, porque si le hubiesen insistido a Pechón, hubiera ido. Usted no va a preferir a Melec que ir a Delfín.
1: Pero para que me paguen cada tres meses, no voy, pues.
0: La parte económica también tiene, pero...
1: El Delfín de Manta es un equipo que, aunque no tenga mucha hinchada, pero paga puntual. Yo no le he visto al Delfín que está... denunciado, demandado por deudas. ¿Usted ha escuchado de Delfín?
0: No. Anteriormente sí.
1: Pero ahora no.
0: Ahora no se escucha.
1: Tiene empresarios que a lo mejor son. Es que Delfín tiene varias empresas detrás del fútbol ecuatoriano. Tiene muchas empresas ya.
0: Vamos a hablar un poquito de Kendry. Yo quiero hablar de Kendry Páez. ¿Qué le pasa a Kendry Páez? ¿Qué le pasa a Kendry Páez? Y también vamos a dar la próxima fecha del campeonato y no nos da el tiempo para más. Tenemos el sorteo, ¿cierto? De las pizzas.
1: Sí, pero tengo unas notas.

0: Hermano, se mueve el fútbol internacional, los ecuatorianos salen a diferentes equipos. Hemos venido con cuatro notitas y Joel, por ejemplo, Joel Ordóñez no pasa las pruebas en el Crystal Palace.
1: ¿Qué pasó?
0: Por eso ya le vamos a comentar.
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0: Muy bien, perfecto. 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
2: ¿Qué es de invitado hasta los sábados? Vamos a escuchar unos audios rapidísimo. Tenemos bastante información deportiva, pero siempre los oyentes se hacen presentes.
3: Buenas tardes. En pelotas, en bolas, en capachas. Aquí estamos, aquí seguimos. Y en la trabajación andamos, llevándote como te gusta, señor Jorge Eduardo, señor Amburudí, señor Duval Rolando Robinson, Córdoba. Buenas tardes. Aquí estamos, bendecida tarde. Confirma, ¿qué ha pasado con esa pizza? ¿Hay o no hay? Confirma, ponte pilas, sí, bonito.
2: Ya nos vamos con el sorteo. Ya mismo. A ver, vamos por acá. Saludos a los amigos que hacen diseño de Gypsum también. Gracias por la sintonía.
4: Señores, de pelotas.
2: Hola.
4: Vuelta a la pelea. Carajo. A ver, muchachos. Ese trío que dicen ustedes, ese trío. El señor Alex Aguinaga. El otro señor Antonio Valencia. El otro señor
0: Méndez.
4: No, se me fue el nombre.
0: Edison.
4: Ese trío está muy bien para que dirija a la selección ecuatoriana. Alex Aguinaga es un buen.
0: No me
4: una buena persona para dirigir el equipo de Ecuador. Como asistente está Antonio Valencia y el otro, que no me recuerdo el nombre. Pero bueno, esos tres están muy bien. Acojo esas palabras que dijo el señor Pelotas.
2: ¿Pero a quién le pones de
0: pero,
2: técnico?
0: Pero señor, ¿qué jugador? Para mí los tres son cracks en sus diferentes tiempos. Cracks, lo mejor que he visto en el fútbol ecuatoriano. Alex lo vi muy poco, lo vi en liga ya, casi retirándose del fútbol. Pero lo que he visto en los videos, pero por ejemplo, Quinto Méndez, velo en el PSV en su mejor momento. Lo vi cuando fue allá, me acuerdo, en Teleamazonas, transmitían los partidos del PSV. Y verlo a Antonio Valencia en el Manchester United, no, pues era de maravilla. Uno de los laterales más rápidos del mundo. Qué categoría, por algo se estuvo 10 años. Lo pongo a Alex Aguinaga como DT. Quinito Méndez como asistente técnico y segundo asistente técnico Antonio Valencia, para que entre los dos puedan conversar y ayudarle mucho a la selección. Para mí no hubiera sido bueno. Nos ahorrábamos un millón por lo menos.
2: Usted lo que no entiende, Jorge, es que hay una diferencia gigante entre ser jugador y ser técnico. Yo como jugador no discuto.
0: ¿Pero por qué
2: lo que fue
0: no
2: Alex Aguinaga, lo que fue Valencia, lo que fue Quinito Méndez? Yo no le discuto.
0: Pero con un equipo pero pequeño como Liga de Loja le fue muy técnico. Bien en Copa Sudamericana, eliminó a varios equipos. Usted vino ganando a Nacional de Uruguay 2-1 allá en el Centenario, eliminó a Nacional de Paraguay 2-1 allá en el Defensores del Chaco.
2: Si fuera tan
0: bueno. Empató con Sao Paulo 0-0 en el Morumbí.
2: Escuche, Jorge, si fuera tan buen técnico estuviera dirigiendo. Dirigió en Loja ahí, después ¿dónde se fue?
0: Se fue al Cuenca, se fue a Barcelona, dirigió Liga.
2: No le fue bien. ¿Consiguió algún título?
0: No consiguió, entonces, señor. ¿Por qué
2: no le dejaron trabajar? Técnico. No le dejaron trabajar. ¿Qué? ¿Le cogían las manos? ¿Le amarraban las patas? No es buen técnico.
0: La
2: no
0: presión
2: consiguió,
0: en Liga y Barcelona no es lo mismo que en Liga de Loja. ¿Cómo van a discutir eso, señor?
2: Por la misma razón. ¿Y cómo le quiere mandar presión a la selección si no aguanta la presión de un club? ¿Cómo aguanta la presión de la selección? No ha conseguido nada para mí. Con todo respeto, yo soy ecuatoriano, pero no tengo confianza.
0: Antiecuatoriano lo veo
2: ninguno,
0: totalmente.
2: En ninguno de
0: que
2: los
0: venga Gallardo a besarle los pies, usted también. Dele las tapas, entonces.
2: No tengo confianza en ninguno de los técnicos ecuatorianos. Discúlpeme, pero no tengo confianza.
0: Aquí le recibimos
2: al
0: extranjero, primeramente con buena casa, con buena alimentación, y que vengan con 20 personas más, vengan con la familia y que vivan en el lugar más lindo de Quito. Ya, y le damos todo y le besamos los pies y le dan algunos las tapas. No sé, usted le dará las tapas.
2: Nosotros solo queremos que venga a trabajar y que haga bien las cosas.
0: Aquí pasa.
2: Allá usted sí da las tapas.
0: Oiga, le pongo ejemplos. Antes que lo ponga al audio. Yo le pongo, señor, ejemplos. Cuando viene algún extranjero, viene lesionado medio año, le esperamos que se recupere. Mire lo que pasa con Joel. Le dijeron que ganó el Crystal Palace por una lesión. Chao. Así de simple, allá son jugadores profesionales, equipos también profesionales que dicen, no, está lesionado, no sirve para nada.
2: Eso es culpa de los dirigentes.
0: Y se acabó, pues. $37 millones se fue a la basura.
2: Es culpa de los dirigentes que hacen eso, si alguien está lesionado, chao, no deberían darles chance.
0: Acá 6 meses, no, que se recupere.
2: Eso yo no estoy solapando,
0: Aquí su dirigente de liga, a Manso, seis meses le dieron chance. Que esté en la casita ahí, que esté viendo televisión, vino lesionado.
2: ¿Y después qué le dio Manso a Liga?
0: Pero después.
2: ¿Le salió bien?
0: Pero después.
2: ¿Le salió bien?
0: No,
2: pero
0: le regalaron 6 meses de sueldo.
2: Valió la espera.
0: No entiendo.
2: Valió la espera, el único club de Ecuador que consiguió la Copa Libertadores de la mano de Manso. ¿Valió la pena?
0: Señor, no es por un jugador, es un complemento de jugadores, pues.
2: Fue el artista.
0: ¿Cuál fue el mejor jugador de la Copa Libertadores 2008? Joffre Guerrón, señor. ¿Qué no se acuerda?
2: Pero fue el artífice.
0: Por algo quería llevar a Boca.
2: Fue el artífice, el señor.
0: Oiga, y el Taka Miller, entonces, ¿qué queda? ¿Qué es un,
2: obviamente que fue un conjunto,
0: un
2: pero lo que estamos hablando, solo estamos hablando.
0: Renan Calle.
2: Pero deje hablar, señor Jorge. Ya. Lo que estamos hablando es específicamente de Manso, que valió la pena esperarlo porque era el número 10, era el que distribuía las pelotas, el que creaba las opciones de gol.
0: No, señor.
2: Y después, obviamente, era un conjunto.
0: La Copa Libertadores la dio Ceballos con Bieler, porque el uno
2: que
0: definía
2: jugó,
0: a los
2: jugó
0: goles.
2: Ceballos solito.
0: No, pero es que es un complemento, pero para mí las figuras, no, que Manso.
2: Escuchémoslo hoy.
0: Manso, ni que Manso.
1: Buenas tardes, a Pelotas para la Cariñosa. Digo, es lamentable la situación del club por MLE, que llega hasta contratar técnicos que de verdad no son la gran cosa como se espera en el club Esperia Melec.
0: Eso no han ganado nada.
1: O es que no entienden el sistema de juego del club Esperia Melec, o los jugadores están calentando el puesto de adrede. Porque Melec, viéndolo, tiene un equipo bueno, un equipo que no debería estar en esta situación, en las últimas posiciones del campeonato nacional. No debería estar ahí, pero De verdad es que a veces uno se pone a pensar, ¿no? Dice, pero la dirigencia hace todo lo posible para que Melec salga de ese hueco que está, y los jugadores no ponen de su parte, no se ponen de su parte. Debería haber ya sanciones drásticas a los jugadores, debería llamar la atención, así como el presidente del Mushu Runa, el señor Chango, que ahí les ponen las cartas sobre la mesa, si quieren bien, si no también. Yo creo que eso le falta al jugador de Melec. Y eso, y vamos a ver, pues, con este nuevo técnico. De ver, como digo, Melec anda en la deriva, viendo como sea, a ver qué cae para mejorar el equipo. Y esperemos, pues, que este nuevo técnico, que no es tampoco de renombre, que es conocidazo, ¿no? Pero vamos a ver, es un técnico joven, viene de un club argentino. Vamos a ver si este es el milagro de Dios de Melec, señores.
5: Verás, amigo, para que no te estés ahí matando de iras esos equipos ecuatorianos, mejor ve la Premier. Oye, ahora es que si viene la Champions, apoya al Real Madrid. Jude Bellingham está en su prime ahorita.
0: Bueno, póngale el listito.
2: ¿Qué le pasa, hombre?
0: Ya, quítenle el... Casi digo una cosa.
4: Ay, me eché el día, sí me eché el día. ¡Qué mazo!
0: Claro, es que es así.
4: Esa es Pineda, man.
0: ¿Cuál es, Carlos?
4: Este Pineda sí está loco.
0: ¿Qué dices? Es que es así. A ver, déjame leer acá un... Por acá dice, buenas tardes, Duvaliño, Jorge Eduardo, Mauricio. No vino Mauricio. Fiel oyente, pero más me gusta cuando discuten, dice. Eso da rating al programa. Feliz viernes, fin de semana, cuando pelea Duval con Jorgito. A mí me encanta discutir, pero con bases. Acá el señor Duval Jaramillo viene a hablar cuatro huevadas, diciendo que
2: ¿cómo porque, cuatro huevadas? ¿De
0: porque,
2: qué habla?
0: Porque viene a decir que Manso ha ganado la Copa Libertadores, señores. ¿No es un ganó? Complemento.
2: ¿No ganó?
0: Es un complemento. Entonces, Bieler es un payaso al lado de Manso. Ni que Manso. Acá Ceballos, José Francisco, Ceballos, Norberto Araujo, el capitán, y Renan Calle. Esos son jugadores que... Y yo, Breguerro, el mejor de la Copa de Libertadores. No, que acá, Manso. Ahí está. Me da la razón. Casi orinado, chico, ahí.
4: Cuatro huevadas. Cálmate, hombre, cálmate, tómate unas dos gotitas de valeriana.
0: Ocho vamos a tomar. Ocho gotitas.
4: Buenas tardes, Duval Jaramillo, Jorge Eduardo, aquí estamos.
0: ¿Qué tal?
4: En pelotas, con la cariñosa.
0: Quiero sacar puñeteras.
4: Hoy viene el elefante, y más elefante, aquí estamos.
2: ¿Qué elefante?
6: Qué bueno, muchachones, pulmines. Confirma, Duvaliño.
2: ¿Qué tal? Dígame.
6: Eduardo.
0: ¿Qué tal?
6: El tema aquí es que los técnicos no se foguean, los botan de primera a un club grande y ahí los queman. Igual es los jugadores, mira, por ejemplo, este pelado Kendry Páez, buen jugador en su debido tiempo.
0: Sí, sí.
6: Nos votaron muy pronto que se desarrolle solito y no dio la talla. No dio la talla y ahora mira el problema que está. Suerte, muchachos, aquí estamos, en pelotillas.
0: El programa número uno de La Cariñosa, gracias
2: a ustedes. Pila los que participaron ayer por las pizzas, llamamos al sorteo. Dice mucha bulla, señores, el señor Carlos Torres. Jorge, mucho grita acá, no sé qué le pasa.
0: Es que...
2: No creo que se ha tomado la pastilla.
7: Jorge Eduardo, mijo, sácalo a Duba al cuarto aparte, está que pide pinga a gritos.
0: Eso, muy bien.
7: Oye, Duba, mijo, sí, a la trompa, mijo. El Güero, Valencia y el Quinito Méndez frente a la selección de fútbol, chico. Ecuador se vuelve, mijo, una selección pero monstruosa, así como tipo Brasil, año 2006, mijo. Ellos se encargan de seleccionar a futbolistas, pero pepa, mijo. Pero la nota es que la federación va a seguir imponiendo a jugadores y hasta ahí llega el sueño de todos nosotros. Así que, pila, chico.
0: Y por eso no le dan la oportunidad a Méndez, porque él no se deja imponer jugadores. Aguinaga jamás se va a dejar imponer jugadores. Y usted parece anticuatoriano.
2: Ya modérense.
0: Nos podemos ahorrar tranquilamente $1,000,000, pero no, que venga Gallardo para besarle las... No,
2: ya, pues. Ya modérense, hombre, dice.
0: Ya, pues así toca.
4: Verá, pelotas que dice que no tiene confianza a los técnicos ecuatorianos. A él le gustan las pelotas internacionales.
0: Eso es todo.
4: Yo les hago una comparación. Para ser alcalde aquí en Loja,

0: Buenas tardes. Yo solo les digo, una cosa es ser jugador y otra cosa es ser técnico. Ya, hay que comparar la diferencia. Uno, como jugador puede ser el mejor, pero como técnico no es bueno. Ya, otro, un jugador puede ser el mejor, pero para ser empresario, administrar un equipo, es malo. En cambio, hay otros, en cambio, que no son jugadores, pero para manejar un equipo son súper buenos, un buen empresario. Aquí los técnicos de ecuatorianos, no, les falta mucho. Como jugadores, mi respeto, no tengo nada, pero ya como técnico, no sirve.
1: Dragón, buenas tardes.
2: Cálmate, hombre, Jorge Eduardo, cálmate, tranquilo, así mismo es el fútbol, ya se van a agarrar, calma, hombre. Ay, venga quien venga, igual, hacemos sentirnos felices. Y si no sirven para nada, pues ya, ¿qué se puede hacer? Se llevan la plata, más nos quedamos endeudados. Ecuador más se hunde en la pobreza, nada más. Así que tranquilos muchachos, relajen la pelvis, relajen.
1: Muy bien, listo. Jorge sufre porque señor, el muñeco Gallardo va a ganar mucha plata. Como si fuera a pagarle señores, usted.
3: No, porque no le damos la oportunidad a los ecuatorianos y nos podemos hacer un ahorro. ¿Ya cuándo va a acabar eso? ¿Y por qué Argentina siempre? Bueno, Brasil ya pasó eso, de siempre contrataban. Y en Europa pasa lo mismo. Siempre contratan un técnico que sea de su país. Hablamos,
1: Jorge, de eso. Ellos tienen más nivel. Pues no va a comparar Europa, Argentina con Ecuador. En Ecuador no es tierra de técnicos.
3: Oiga, señor Duval,
1: no es tierra de técnicos. Sí,
3: no le da la oportunidad a un técnico, jamás va a saber si tiene o no tiene nivel.
1: Han tenido oportunidades, Jorge, han tenido, pero no han destacado. Dígame un técnico ecuatoriano. Escuche, conteste. Dígame un técnico ecuatoriano que haya conseguido un título. Aunque sea en la B.
3: No, yo le digo.
1: Dígame.
3: Le fue a Zambrano muy bien en la MLS.
1: Dígame un título.
3: Pero en la MLS
1: desde ganó muchos partamos, títulos, señor. Muchos títulos.
3: Carlos Sevilla, dos campeonatos con MLS y con Nacional. Sevilla.
1: Que uno, dos técnicos por ahí no han destacado. Si los técnicos ecuatorianos fueran ganadores, ahí sí, pero no son ganadores.
3: Primeramente, para ser técnico tienen que ser súper profesionales. ¿Usted ha escuchado hablar algo mal de Aguinaga? No, de Méndez no, y de Antonio peor. Nunca han estado en la palestra como Kendry de 19 años, no, que hablan pendejadas.
1: No todo buen jugador es buen técnico, eso hay que entender.
3: Dale la oportunidad.
2: Chica, silencio.
1: Usted ni viene, no diga nada.
4: Hola jóvenes, ¿cómo están? Muy buenas tardes. ¿Qué tal? Es cierto también, sí, sería bueno que le den ya la oportunidad a un entrenador ecuatoriano. Los entrenadores tienen que llegar al jugador cuando son de selección, porque no tiene mucho tiempo como para prepararse, nada de eso. Entonces, ¿por qué no darles la oportunidad a los jugadores, a los exjugadores? Entonces yo sí creo que está bien. Y como dijo ahí, no me acuerdo quién fue el que dijo que al Manso lo esperaron en liga. ¿Y por qué acá no podemos esperar a un técnico ecuatoriano entonces?
3: 6 meses.
4: Tenemos que ser ya un poquito más, puesta la camiseta de la selección. Ya no podemos estarnos arrodillándonos ante esos técnicos extranjeros. Ya veamos en la selección un técnico de nuestro mismo país, que sí hay. Ya, si no es Alex Aguinaldo, que sea... sí hay otros técnicos que sí han salido. Paul Vélez está ahí. O sea, sino que aquí los jugadores también, viendo que son técnico ecuatoriano, han de querer hacer lo que les da la gana, porque si son...
1: ¿Qué es el problema? No respeto.
4: Me está olvidando del Pechón León, de Diego Armas. El chico también se lo ve que es bueno, pero solamente tiene que darle la oportunidad. No voy a ser como Sixto Vicente cuando subo al mando. Iván Hurtado le decía todo lo que tenía que hacer. Es que eso también de los jugadores, que se creen que son muy líderes. Entonces ya pues, quieren hacer lo que les da la gana.
1: Lamentablemente, Duval, si es que tuviera... Que me perdonen, pero Duval, no tengo confianza Duval, en los
3: si
1: técnicos.
3: Si estuviera Pechón León en la selección, ¿usted cree que no le hagan caso?
1: No sé. Si acá en Libertad ya perdió su presencia, el respeto, porque le hicieron la casita. ¿Usted cree que no le hicieron la casita a Pecho León?
3: Pero dejó la base, eso es lo importante.
1: A ver, vamos a irnos, no nos queda ya tiempo, vamos a irnos al sorteo rapidísimo. Solo demos la fecha por favor, Jorge, la fecha número 27.
3: ¿Se va a transmitir el partido, compañero?
1: Estamos coordinando.
3: Ya, coordinado. Hoy empieza a las 3:15:30 de Mushuruna Delfín. Vamos a ir rapidísimo, donde demos el marcador. Mushuruna Delfín, para mí gana Mushuruna desde local 1-0.
1: Mushuruna.
3: Listo, técnico universitario a las 19 horas con el Deportivo Cuenca. Deportivo Cuenca gana de visitante 1-0.
1: Gana el técnico 1-0.
3: Muy bien, Independiente del Valle.

0: Mañana con un Católica, partidazo realmente, gana Independiente 2-0.
1: Gana Independiente.
0: Ya, Guayaquil City frente a Liga, mañana gana el Guayaquil City 2-0.
1: ¿Juega de local?
0: Claro, en Guayaquil.
1: Gana la Liga 1-0.
0: Muy bien, Manta, mañana a las 19 horas con Barcelona, gana el Barcelona de visitante 1-0.
1: Empates, 1-1.
0: Aucas Libertad el día domingo, ahí está para estar con Caguilito y ver el compromiso, gana Libertad 1-0.
1: Perdónenme, gente, Libertad va a perder Libertad.
0: No, 1-0. Pues, viene en racha, 5 partidos. Usted también es antilojano.
1: El Aucas, señor, el Aucas también está jugando bien.
0: Entonces vaya a dar deporte en Quito. Vaya a dar deporte en Quito de una
1: respeto,
0: vez.
1: Señor, no, respeto, señor. Señor,
0: ecuatoriano y antilojano de una vez.
1: Yo quiero que gane Libertad, no, pero señor, estoy diciendo no. Que va a ganar el Aucas.
0: Pero por si viene 5 partidos ganando con un buen fútbol, ¿y cómo decir que va a ganar? Pues Aucas viene en la lona.
1: Respete mi punto de vista, señor.
0: No, señor.
1: Respete usted. Yo no le estoy contradiciendo lo que usted dice. Yo no le estoy contradiciendo lo que usted dice. Orense. Respete mi pronóstico, respete.
0: Orense frente a Macará, 15 horas 30 el día domingo, gana Orense 1-0.
1: Macará, empate. Gana Macará 1-0.
0: Ya. Emelec, Leones del Norte, gana 3-0 Leones del Norte, en Guayaquil.
1: Va a ganar Emelec 1-0.
0: Muy bien, toda la fecha.
1: Muy bien. Vamos a irnos rápidamente al sorteo de las 6 pizzas, gracias a Juancho Moretti. Pídale unos 5 minutitos a Jairo, porque
0: ya nos
1: está mirando mal. Dígale solo para el sorteo de las pizzas, ya.
0: Jairito.
1: Pero dígale afuera, acá no la va a entender. Dígale afuera que necesitamos 5 minutos.
0: Muy bien, gracias Jairito.
1: Para el sorteo de 5,
0: ya está, correcto.
1: De las pizzas. A ver, tenemos en total 33 personas.
0: 33, muy bien.
1: Que se han inscrito el día de ayer. Fue récord esas 33 personas que se inscribieron.
0: Yo estoy al otro lado de la cabina, usted me dice un número y yo le puedo decir, usted rápidamente ve allá.
1: Sí, sí. A ver, vamos por acá. Bueno, la gente sigue opinando, no me gusta que se queden los sábados. Solo deje
0: Sí, dele nomás porque...
1: Mientras coordinamos acá el sorteo. A ver, José Lapo, ¿qué dice José Lapo?
2: Espero que no hablemos a lo argentino, che boludos. Tan peor que Argentina, ya solo discusión nomás. Saludos, Pío Jaramillo.
1: Hola, José, gracias por la sintonía.
3: Jorge Eduardo, mijo, sácalo a Duba, al alumno, gente que esté cerca de la radio. Sáquenlo, cuarto parte, saque pide a gritos.
2: De urgencia. Jorge Eduardo se olvidó de tomar la pastilla del día después.
0: Las valerianas, doc.
1: Muy bien. Listo. Ahora sí vamos a irnos con el sorteo. Vamos a ir rapidísimo. Usted deme un número del 1 al 33.
0: 33. Tenemos 6, ¿no es cierto?
1: 6. Oiga, pero yo quiero que
0: No sacamos, o sea, digamos, el primero eliminado, el segundo el ganador, para que haya 12 opciones.
1: No hay mucha chance. Vamos directo. Deme del 1 al 33, pero ayúdeme a anotar, por favor, ahí, aunque sea, escribe mi WhatsApp, ¿ya?
0: No, no avanza. Sí, ya le escribo al WhatsApp, déjeme ver.
1: A ver, vamos.
0: Déjeme ver, ¿cómo se llama usted?
1: ¿Cómo se llama
0: este man, Rolando? ¿Cómo es?
1: A la voz completa. Pero antes déjeme, porque hay que ir haciendo esto bonito para no perdernos.
0: La persona ganadora tiene que enviar por interno número de cédula y su nombre completo sería.
1: Sí,
0: pero... Para que puedan retirar.
1: A ver, pero yo quiero... Es una pizza por local, entonces escuche bien de qué local se gana para que vaya a retirar allá.
0: Ya. Directo allá, solo acá el número de cédula que nos envíe.
1: Acá solo nosotros se va directo, nosotros le damos el nombre al señor.
0: Atenti, Ecuador, atenti.
1: Del 1 al 33, primer número.
0: Vamos con el número que siempre me ha gustado, el número 7.
1: 7777. Se trata de Magali Arrobo.
0: Magali Arrobo.
1: Anote por favor ahí Magali Arrobo. Póngale al frente Redondel de la Nacional. De ahí tiene que retirar la pizza.
0: Ya, de la Nacional, por favor,
1: Nacional,
0: Magali,
1: póngale.
0: Su número por interno al número de la voz con brillo.
1: Sí, Magali Arrobo, rapidísimo.
0: Si tiene, dicte su número.
1: No que escriban ahí a la radio.
0: Que escriban a la radio. 982-981-981. Sí. Magali Arrobo tiene que retirar en el redondel de la Nacional, por favor, por interno, al número de la radio, el número de cédula.
1: Vamos con otro, del 1 al 33.
0: Puede retirar, nos preguntan otro día, ¿puede retirar hasta el día viernes? Dijimos, una semana.
1: Sí, vamos a hablar con el.
0: Sí, hasta el día viernes.
1: Con Juancho para que retiren hasta el día viernes.
0: Sí.
1: A ver, otro del 1 al 33.
0: Muy bien, el 9.
1: Número 9. A ver, número 9 se trata de... Tenemos como Frank Oyente.
0: No, Frank Oyente.
1: Póngale ahí, Frank Oyente.
0: Ya.
1: A ver que se reporte, pero Frank Oyente, por favor, con el número de cédula, rapidísimo. Frank Oyente tiene que retirar la pizza del Centro Comercial Don Daniel.
0: Ya.
1: De la Tebaida.
0: Sería la Tebaida.
1: A ver, pero confirme, Fran, si está activo, si no, le damos a otro. Bueno, ahí está.
0: Puede ser que le pasen la voz maloguito.
1: Sí, sí. Esté
0: trabajando.
1: Ya está escribiendo, ya está escribiendo.
0: Ay, muy bien.
1: Fran, oye, está enviando el número de cédula. Listo, usted retira la pizza, escuchen bien.
0: El Centro Comercial Don Daniel.
1: Magali fue de la Nacional.
0: Sí.
1: Fran, del Centro Comercial Don Daniel.
0: Sí, correcto. El sector La Tebaida o Los Molinos, Parque Los Molinos ahí, no hay dónde perderse.
1: Vamos, mi estimado Jorge, con la siguiente pizza.
0: Ya envió, Fran. Muy bien, el...
1: Del 1 al 33.
0: Pongámosle el número 33.
1: Ese número 33 es de Pato Donalds. No sé, me parece que se llama Fausto. El que hace de Pato Donalds.
0: Pato Donalds.
1: Ponga de Pato Donalds ahí.
0: ¿Dónde está Pato Donalds? Allá. Pato Donalds. ¿De dónde tiene que retirar? ¿Cuánto?
1: Tiene que retirar de la bomba quemada. Dice calle Pío Jaramillo y Venezuela. Claro. Bomba quemada solo.
0: Sí, ponga. Bomba quemada es lo más conocido. Solo que sea de otro lado, toca explicar.
1: Pato Donalds. Vamos a. ¿Qué otra pizza toca, Jorge?
0: La cuarta, vamos con el número uno.
1: Número uno, se trata de Cristian Castro.
0: ¿Cristian Castro?
1: Cristian Castro.
0: Muy bien, Cristian Castro.
1: Al final usted repite todos los ganadores,
0: ¿de dónde?
1: Por favor.
0: ¿Dónde
1: tiene Cristian Castro tiene que retirar de la Colón y Lauro Guerrero. Parque Bolívar, póngale.
0: Colón y Parque.
1: Colón y Lauro Guerrero.
0: Ya.
1: Quedan dos pizzas, señoras y señores.
0: Ya, Pato también escribió, por favor, número de cédula, aquí el número de la radio. Muy bien.
1: Vamos por acá con la otra pizza. A ver.
0: Cristian Pineda es él, dice. No, Cristian, ¿cómo dijo? Cristian Castro.
1: Cristian Castro.
0: Muy bien.
1: Vamos con la quinta pizza.
0: ¿Del 1 a cuánto era?
1: 33. De un bajito.
0: Ya les repetimos.
1: Un intermedio.
0: Vamos a repetir suavito al final, ¿dónde tienen que retirar?
1: Sí.
0: A ver, un intermedio, un 15, pongámosle ahí.
1: 15. Se trata de. Bueno, acá le tengo registrado como Navi. ¿Cómo era Navi? La esposa. Deje de escuchar Navi, el audio. O póngale ahí Navi.
0: Ya, bueno, pongámosle. ¿El de dónde tiene que retirar?
1: Navi tiene que retirar. A ver, Navi tiene que retirar frente al colegio técnico.
0: Ahí, frente al colegio
1: técnico. Del colegio técnico. De ahí tiene que retirar el señor.
0: Navi.
1: Ya,
0: listo. Otra, tenemos la última. ¿Del 1 al cuánto dijo?
1: Espéreme un ratito, del 1 al 33, solo para ver cómo se llamaba la esposa de Navi.
4: Buenas tardes, Duval. Mi nombre es Karen Bautista.
1: Karen Bautista.
4: Soy fiel oyente de En Pelotas de La Cariñosa. Quiero participar para la pizza de Juancho Moretti. Gracias, lindo día.
1: Karen Bautista, póngale.
0: A ver, yo envié el primer audio ayer, verifique bien, por favor.
1: No, acá está.
0: Está en orden aleatorio.
1: No es como es, como nos
0: enviado. Sí, mi estimado Cristian.
1: Ya, ¿cuántas quedan?
0: Queda una.
1: Repita los ganadores, por favor,
0: Azaritz. Sí, pero acabemos y le repetimos suavito.
1: No, repítame, Azaritz, por favor.
0: Vamos, atentos, ganadores. Magali Arrobo. Tiene que retirar en Redondel en la Universidad Nacional.
1: No, solo de los ganadores, el último de las direcciones.
0: Ah, ya. Fran Oyente.
1: Ya.
0: Pato Donalds.
1: Cristian Castro.
0: Y la esposa de Navi.
1: La esposa de Navi.
0: Ya.
1: Vamos con el último número, del 1 al 33.
0: Ya la Antoitos han estado en sintonía, la plena. Antoitos enviaron ya el número de cédula.
1: Ya, buenas.
0: El último número, del 1 al cuánto era?
1: 33.
0: 33, ¿cuál le damos el número? Pongámosle 20, pongámosle ya.
1: 20, se trata de Roberto Paladines.
0: Roberto Paladines.
1: Número 20. Oiga, ¿y si llegó la pizza a la radio o nada?
0: 2 de la tarde, decía, no sé.
1: Ya son las 2 y 10.
0: Por acá yo. Roberto Paladines.
1: Roberto Paladines tiene que retirar la pizza del terminal.
0: Ya, del
1: calle terminal. Machala y Jaramijó.
0: Ah, ya, es por la gasolinera.
1: De ahí tiene que retirar la pizza. Ahora sí, usted repite el ganador y yo repito la dirección.
0: Listo, atentos, por favor, y que nos envíen por interno
1: la cédula.
0: Solo el número de cédula para poder enviar al local y ustedes pueden retirar.
1: Seis.
0: Vamos a tratar de hablar para que puedan retirar hasta el día viernes, pero si lo pueden hacer hoy día, mucho mejor para que puedan comer hoy día con familia.
1: Sí, no vayan a dejar para el día viernes.
0: Sí, tampoco. Pueden ir el domingo para que coman en familia con la gente. Vamos ahí. Ganadores, atentos, Magali Arrobo, Redondel de la.
1: Magali Arrobo, por favor, retirar del frente al Redondel de la Universidad Nacional de Loja.
0: Sí, correcto. Argelia se llama, para decirles también el sector.
1: O Argelia.
0: Sí. Argelia. Fran Oyente
1: tiene que retirar del Centro Comercial Don Daniel.
0: Esto
1: queda en La Tebaida.
0: Diagonal al Parque de los Molinos, no hay dónde perderse.
1: Ya.
0: Pato Donalds.
1: La tercera pizza para Pato de la Bomba Quemada, la calle Pío Jaramillo y Venezuela.
0: Correcto, ahí no se va a perder por todo el mundo. Cristian Castro.
1: Cristian Castro tiene que retirar la pizza de la calle Colón, Colón y Lauro Guerrero, cerca del Parque Bolívar. Sí, está fácil.
0: La esposa del señor Navi, ¿cómo dijo el nombre?
1: Karen Bustamante.
0: Karen.
1: Bueno, la esposa de Navi tiene que retirar del Colegio Técnico Daniel Álvarez.
0: Muy bien,
1: correcto. Estás en las calles Daniel Río y Daniel Álvarez.
0: Muy bien. Y Roberto Paladines, Roberto,
1: de la calle Machala y Jaramijo, por el terminal. Por el
0: terminal 13. Muy bien, hemos cumplido lo que hemos ofrecido. Muchas gracias a la gente de Pizzería.
1: Pizzería Juancho Moretti.
0: ¿Mañana estaremos con ellos o no? ¿Cómo es el auspiciantes oficiales?
1: Sí, sí, ellos van a estar ahí también presentes.
5: Jorge González, ahí está mi numerito.
6: Muy bien, Cristian Castro.
1: Ahí a Pato Donald se llama Fausto González. ¿De dónde dijeron jóvenes? Ya repetimos, pare bien la orejita. Cristian Castro también ya nos envió la cédula. A ver, ¿qué dice por acá?
7: ¿Cómo están, mi estimado? Buenas. Yo soy Cristian Pineda. Yo fui el que envió el primer audio.
0: Muy bien.
7: Véame bien, yo dije Cristian Pineda. No soy Cristian Castro.
0: No.
7: O estoy equivocado, Dios, pero yo fui el número.
0: Digamos,
7: yo fui el primerito que envió el audio ayer cuando empezó el señor Duval.
0: Un ejemplo.
7: Con la programación. Despuésito llegó usted.
0: No, sí, un ejemplo. Por ejemplo, usted escribió primero, pero le poníamos el número 7.
1: Sí, acá es
0: al segundo le poníamos el número 9, así más o menos, para que todos tengan la oportunidad de ganar.
1: Ya, listo. Dice, no pude ayer escribir porque no tenía megas. Bueno, ya. Listo, nos vamos.
0: Sí, ahí están los números de cédula. Muchas gracias. Vamos a hablar para que puedan. Si pueden retirar hoy día, mucho mejor. Mucho mejor en la tardecita. Ahorita les vamos a pasar el número de cédula hasta las 15 horas y ya.
1: Ya llegó la pizza para el personal.
0: Ya llegó la pizza, señoras y señores.
1: Gracias a Juancho Moretti.
0: Vamos a probarlo. Hemos venido con bastante leona. Se pierde el señor Mauricio Muludí por no venir.
1: Fíjense. No, que venía a comer, dijo. Ya estaba afuera.
0: Venía a comer y nos vemos en el tío Javi.
1: Nos vamos. Nos vemos. Chao.
2: Ya se la sacaron, ya. 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

0: pasado. No hay detrás tanta pizza, hermano.
1: Tremenda pizza, grandota, hermano, claro. Pero bueno, lo importante, gracias nuevamente a la gente que a Juancho Moretti, gracias por la pizza.

0: mantequilla. Delicioso, entrame, por allá están los chicos también de Cariño Show también, que están pegándose esa rica pizza, Jairo Dávila.
1: Sí, es así, están los compañeros de Cariño Show también de En Pelotas con la cariñosa, el señor Jorge Eduardo. Un cuarto de pizza solo para él, dijo.

0: sino enmascarada. Bien, ahí bien. De eso se quiere ir creciendo.
1: Eso es lo importante, ir ampliando el negocio. Y brindar el buen servicio para todos quienes ya los conocen, así que felicidades para todos ellos.
0: Claro que sí, Tapicería M&M, claro, un fuerte abrazo para ustedes, gracias por la sintonía. Ya no solamente están en Zamora, ahora están en Macará también. Mira, le enviamos ese cariño grande a esa gente.

0: gracias por estar con nosotros, amigos y amigas, en la tierra del placer, territorio de la cariñosa. Bueno, señoras y señores, la gente sigue reportando sintonía. 0982 981 98 en los canales habilitados.
1: Una belleza.

0: poquito de pizza. Y dale un poquito de pizza.
1: Luisa de Oliva, dése la vueltita para el radio. Sí, ahí todo bien. Demasiado ahí, nos han enviado de mano para todo el barrio. Así que pilas, dése nomás una vueltita. Si está por aquí cerca, ya saben, para que le brinden ahí los chicos en pelota con la cariñosa. 14 más 44 minutos, 14 más 46 minutos, perdón. ¿Cómo avanza el tiempo? Nosotros seguimos.

0: Ay, Chalito, pecho de chifle, dice la Abby, que el eclipse ha salido solo porque ella le ha pedido a Diosito, dice, que se lo dedique a Pie Grande. Salió con sus chavacadas de mañana.
1: Ellos están enamorados, hay que perdonarlos, sí, hay que perdonarlos. Cualquier chispazo que le salga, hay que perdonarlos, no queda más, están enamorados. Hola,
2: buenas. Shalom, shalom, hey. Shalom, hey. Shalom.

0: calor para hacer, güey. Juanito, buenas tardes, buenas tardes. Aquí estamos reportando aquí los más fieles de su sombrerosito.
1: Claro,
0: aquí muy fútbol, cariñoso por la banda.
1: En todo caso,
0: la camellación, vamos a la piscina, hermano. Está. Vamos a la piscina. Vamos a la piscina.
1: Oh, quiero alguien ahorita que me dé masajes. Eso quiero yo, mis hermanos. Estamos valiendo, ya sabes, equipo.
2: Buenas tardes, buenas tardes.
1: Buenas cariñositos. Tardes.
2: Full sintonía por aquí.
1: Gracias.
2: Con la cuarto centenario. Con la cariñosa, la más famosa, la buena moza. Aquí estamos. Y aquí seguimos en la trabajación. Chalito, buena tarde, Jairo. Muy buena música.
1: Gracias.
2: Las pilas.
1: Gracias por la sintonía, gracias mi querido amigo. Fuerte abrazo para ese excelente fin de semana. La gente que está camellando con la cariñosa en este viernes.

0: parte de la gente de Maracato, Vilcabamba, Zumba, Palanda, gracias por estar con nosotros. Esteban Castillo, mi pana. Excelente viernes.
1: 7373 jóvenes, Chalito, Jairito. Aquí estamos, muchachos. Si no, nos vamos. Bien. Con cara de muñeco antiguo, pero aquí estamos. Y al día vamos. Éxitos. Buenas tardes, muchachos.
0: Esa es.
1: Aquí estamos en Cuape, muchachos. En Cuape, hasta las mismas.
0: Gracias, qué chévere, muy bien. Gracias por la sintonía. Luis Macas también. Un fuerte abrazo, mi querido amigo. Excelente fin de semana. Estrellita también desde Roma, Italia. ¿Cómo estamos? Buenas noches.
2: Bueno, mijos. Ya mismo se acaba agosto, ahora sí concentrémonos en la colada morada y en las guaguas de pan, hermano.
0: Sí.
2: Porque septiembre y octubre es como ni hacerlos cuenta, hermano, al año. Ya mejor te voy a poner nomás a hacer el año viejo, mijos. Así que ya se vienen los premios de la cariñosa. Chao, año.
0: Se acaba el año, créanme, que ya viene ahorita septiembre. Ya como dijo el oyente, octubre, noviembre, no es cuenta ya. Bueno, pero bueno, aquí estamos, señores, a través de la cariñosa, para Florcita Maldonado también desde el Perú, reportando sintonía. Muchas gracias, Aníbal, el Chino Larrea. Dice por acá, presente con la mejor radio, Mocero. Muchas gracias, mi querido Aníbal.
3: Gonzalito, dígale al suegro que deje la bulla.

0: Hola.
1: ¿Qué? Me olvidaba de acotar algo. Ya mismo empieza a salir ese audio. Se viene septiembre, octubre, noviembre, hermano. Ya mismo empieza a sonar ese audio. Verás, verás nomás.
0: Sí, sí, sí. Ya donde sale ese ya el año está hecho miércoles ya. 3 de la tarde, 10 minutos, Jairito Dávila, tranquilo, más y nos vamos a la pausa. Ya volvemos en este lindo viernes, fin de semana.

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5: ¡Por Dios!
6: 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Dime qué me depara el destino.
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0: aquí estamos. Aquí estamos valiendo V, pero aquí estamos.
1: Amigos, amigas, 15:58 minutos. Excelente recomendación de esta linda tarde. Viernes, fin de semana, Jaimito Dávila.
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1: Muchas gracias. Allá vamos, señor Jairito Dávila. 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
1: 4 con un minuto.
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1: Ahora sí, señor Jairito, ¿de qué hablamos ahorita? ¿Qué teníamos para este viernes, fin de semana? ¿Rocolitas?
0: Efectivamente, eso preguntémosle a los cariño oyentes. ¿Qué quieren escuchar después de la pausa? ¿Rocolita, claro, música tropical, baladas del recuerdo? ¿O qué quieren escuchar?
1: Efectivamente, para cerrar con broche de oro este fin de semana, el WhatsAppito cariñoso 0982-981-981. Pero después de la pausa, a ver,
0: vamos a escuchar unos audios que nos han dejado por aquí.
3: A ver, aquí estamos, aquí seguimos y en los metidos andamos, ponte pilas.

0: cuerpo de sanguijuela, 7-3, buenas tardes. Cachetes de Melocotón, Raidito Caicedo, buenas tardes. Aquí estamos, saludos.
1: Buenazo, reportándose con los amigos ahí. A ver, ¿qué
2: más anda por ahí? Chicha, mejor chicha.
3: Obviamente que vamos a escuchar una buena rocola. Hoy es viernes. Después de la pausa. Y el hígado lo sabe.
4: ¡Aquí estamos!
5: Es que el día de ayer ya les habíamos adelantado bastante rocola.
1: Ayer, entonces, ¿qué sería ahorita? ¿Es una chichita ecuatoriana para finalizar la semana?
6: Ay, güey, mijo, pa' unas baladitas de cuero, ya no les pares bola a nadie. Pon baladas, pon y punto. Y vamos a chupar.
1: Madre bendita, baladitas nos comenta por ahí. ¿Qué más?
7: Aquí estamos. Sería bueno una rocolita.
1: Rocolitas, muy bien.
5: Baladas y rocolas están pidiendo
1: sí,
5: más.
1: Sí, más baladas y rocolas. Solamente una y te nomás que esa chicha. Pero bueno, vamos a ver. Tenemos más audios.
8: Rocola, mejor de una. Esas que piden chicha, vallenatos, horchatas, baladas. Son una amiga más y piden pinga a gritos.
9: Ay, qué ves, este Gonzalito es pilas. Lo deja el hermano como si nosotros no nos dieran los cuentas. Parecido a la voz, pero sabemos que no es Gonzalito.
1: Oiga. No, oiga, ¿qué ha pasado?
5: Gonzalito le tocó de salir por unos asuntos personales, por eso no estaba aquí en la radio.
1: Claro, yo también de sorpresa me agarran acá, ayuda a pasar la publicidad.
5: John, ven acá, le digo ya.
1: Claro, yo estuve haciendo el aseo.
5: Descanso un ratito, ven, ayuda a pasar la publicidad nomás.
1: Claro, solamente para la publicidad nada más. Claro, a ver, ¿con qué mismo nos vamos?
10: Unas baladas del recuerdo y unos corridos ahí, esa que dice, por eso aprovecho de cada momento, porque consciente estoy de que no soy eterno. Unas así, hermano.
1: Ya, muy bien, perfecto. Entonces, ¿con quién mismo nos quedamos? ¿O cuál más anda por ahí? A ver.
11: Mándale un chanfainazo ahí, chanfaina mejor.
1: Bueno, chanfaina, chicha pide por acá también nuestro querido Wilson Jiménez. Chicha, la gente quiere chicha hoy.
12: 7-3, baladitas y recolitas.
1: Esto no se le entiende nada al amigo. Bueno, a ver, ¿qué más? ¿Qué mismo? ¿Con quién nos quedamos?
13: Hacer unas baladitas y unos corriditos. Me dijo, ya no rocola, ya. Escucha, ya va actualizando, me dijo, anda actualizando. Mi estimado Jairito, pilas.
1: Baladitas y rocolas, nos comentan, señor Jairito. ¿Con quién nos quedamos?
13: Chicha, y mándale ahí el gallito fino de Paco Molina.
14: Jairito, una chanfainita quedará bien, mijo. Una chanfainita,
1: muy bien.
5: Ponga unos clásicos.
1: Unos clásicos, chicha, dice por acá también Fabián Uchuari, chicha, John Alice y Jairo, gracias. También reportándose entre día, un abrazo también a nuestro querido Fabián. A ver, ¿qué más anda por ahí? ¿Qué dicen? ¿Con quién nos quedamos? Baladas, rocolas, chichas.
15: Chicha, chalito, la buena chicha.
1: Madre bendita, chicha quiere también, oiga. ¿Con qué mismo nos quedamos, Jairito?
5: Vamos a la pausa, pensemos en la pausa y ya, vemos con qué regresamos.
1: Sí, vamos a la pausa, Jairito.

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mi querida Mari, pulcullada con el cariñoso Catamayo. Muchas gracias, gracias por ese reporte de sintonía, gracias por ese videíto. Decinos Airo, ahora.

0: Alberto. ¿Qué dice Albertito? Oye, madre bendita, Alberto. Una de Cataclaro. No queda nada mal, muchachos. Pupo de Lima. Cariños, muchos cariños para Albertito.
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0: Ahora sí.

0: Esa es la música, esa es la música, señor. 0982-981-981. Así, de esta manera estamos nosotros avanzando, culminando este viernes. Cariño para Verónica Alvarado. Tener dos corazones, madre bendita.
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0: El cachetón, madre bendita. Cariños, el cachetón.

0: para malos, solamente para la gente mala que quiere hacer daño. Con esa ya pedí un cartón de coronas, madre bendita.
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0: ¿Dónde estás? ¿Dónde estás? Para

0: hermanos, por bendiciones siempre. Cariños desde el Valle nos comentan. Tenerita Carrillo, un abrazo. A ver, por favor, póngame la canción de Wilmer Sotomayor, Hay un corazón.
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0: Mañana, muchachos, mañana hay más programa todavía. Dice Luciérnaga. Para el cantón Yanzaza.
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0: Aunque ya no hay luciérnagas, pero no importa, no importa.
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0: ¿Cómo lo están disfrutando, muchachos? ¿Cómo lo están disfrutando? ¡Cuéntemelo!
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0: Confirma.
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0: allá vamos, amigo, cachetón.

0: Quiero dos corazones, uno para Loja y otro para Zumba. Oye.
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0: Qué belleza, oiga, qué belleza.
2: No molestes, flaco, ahorita estamos tomando.
0: Efectivamente. Dale mi pana, Freddy. Dos corazones, uno para Loja y otro para Zumba. Luego vas a estar llorando, mijo.

0: El grupito de la cariñosa. Buenas tardes, chicos. Chicos y chicas, cariñosos y cariñosas.
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0: Sandro nos dice, oye, John, dice, por aquí pasó la voz opaca de Duval. Y lengua mocha por el Parque Bolívar. Creo que andan cartereando, dice. Madre bendita, señor Jairo. Gracias por ese corazoncito, chicos. Gracias, de verdad. Dale tiquitica a la pantalla.

0: estamos medio sonsos, dicen.
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0: 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Pegalos esa punta. Muy bien, muchachos. Hágale, mijo, hágale, no hay problema, hágale.

0: rata de dos patas, animal rastrero. Claro, de una.
1: No moleste, flaco, ahorita estamos tomando.
0: Wilson, muchos cariños, Wilcito. ¿Qué dice Alberto? Zorros, dice por el cabe. Él también se está pegando su catancla, su cantaclaro, el señor Alberto. Alberto Bailón, ¿qué dice?
2: Por sintonía, amigo, acá en Tropical Club. 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Ya. 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

0: Es que esa es la idea, mi pana.
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0: ¿ya?
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0: ¿Qué podemos hacer si Dios te ha mandado así
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0: ya?
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0: No podemos cambiar.

0: pero respirándoles la nuca. Pul cariñosa desde el hospital Isidro Ayora. Muchos cariños, amigas bellas, Alexita Broche y Paolita Luzón. Y para el amigo Moisés Flores. Moisés Flores y Jorgito Jaramillo. Ya se hizo leña ya. ¿Qué podemos hacer?
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0: ¿Qué cosa has conseguido?
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0: Allá.
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0: No puedo creer, oiga.
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0: Qué desgracia, oiga.
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0: A mí
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0: Chica, doble cara.
1: 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Ya no me llego ni a la guayabita de pizza cabeza.
0: Se viene más, se viene más.

más lindo, Ronald Paladines. En todo caso, ahí le mandamos ese cariño para el más lindo, el más bello, más hermoso, guapo, Ronald Paladines.

0: cancioncita del señor Jairo.
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0: La cartita del adiós de Juanito Reyes, por favor.
2: No molestes, Blanco, ahorita estamos tomando.

pasa, Arelis? ¿Qué pasa? Mande cariños para Eric Zarango. Oh, Joel. Pero sí están tomando. ¿Están tomando o no están tomando? ¡Que viva el viernes! ¡Que viva el viernes, pues, carajo! Cariños, amigos, full éxitos, muchas gracias. DJ Richard.

más de los cariños. Oiga, un sintonía en la compañía Tenor, el Botijas, Capibara, Chocolate, ya con una patucha de Cantaclaro. Muy bien, muchachos. Muy bien, la canción Las Pilas. Las Pilas gastadas de Clarita Vera.

0: Gente de Rusia que nos están sintonizando en esta hora de la tarde, en este lindo viernes. Pepa esa música. Claro. Luego voy a rematar con Elefante en la Feria de Loja. Allá vamos, sí señor. Decilo.
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0: Qué belleza, oiga.
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0: Por la aplicación Simplemente Radio.
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0: Gracias a la gente de Rusia.

0: buenas tardes. Compláceme con la canción Nuestro Hijo de Jenny Rosero. Bendiciones, muchas gracias. Capa Clara, muchos cariños.
1: Mañana.
0: Sí, mañana también tenemos programa, en fin. Sigamos escuchando, disfrutando, decilo.
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0: cariñosa.
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0: qué bestia.
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0: Gracias, gracias a la gente de Macará también escuchándonos.
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0: Martínez, ahora.
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0: Queremos llegar con el cariño de Semacrea. Los escuchamos mientras realizamos uñitas. Siempre con la cariñosa nos comenta por acá mientras están poniéndose las uñas encima de las uñas. Vea eso. Imagínate vos poner unas uñas encima de otras uñas.
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0: Gaby Lozano, hola, hola. Llanta de emergencia, madre bendita.

0: Salud, salud, salud, muchachos. Salud, la gente que está chupando con nosotros en esta linda tarde.
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0: disfrútelo, disfrútelo.
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0: Somos la cariñosa. Qué bueno.

0: castigo.
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1: El cariño para el tiemble arrugas.
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1: Habla, Carlitos. El capibara eléctrico de la tenor y la Débora. ¡Débora! Ya están entonados los muchachos ya. El tiemble arrugas. Tendrán cuidado con el tiemble arrugas, muchachos. Tendrán cuidado.

0: continuamos, señoras y señores. Se escuchó raro eso, dice. ¿En serio? ¿En serio, Carlos? No creo, Carlos. El cariño para nuestro querido Juanita Pineda. Pilas, full volumen, acá en Zamora.
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0: Pilas, mañana, Carlos, pilas. Activo, chico, actívate.

0: más, Carlitos. La canción Ojos Azules.
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0: Dos más. No estoy molestando, Carlitos. Chicha de que vaya saliendo.
1: 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Que por ella quiero brindar.
0: Madre bendita, pulsito niña y la Consacola. Bendiciones, muchas gracias. Que todavía siguen. Saludos, cariños, perdón, acá con la prima Mayrita. Chévere, chévere.

0: Y se te fue mi hermano.
1: No. Por ella,
0: Carlos. Cariños, mi pana, póngase una de Claudio Vallejo. Claro, con mucho gusto. Ese Jair es una bestia. Claro, todos somos unas bestias acá.

0: despreció tu cariño, deja nomás, mijo, ahí no es, hermano. Cariño, Diablito Agila, un cariño a Cariamanga para el maestro Bolsas Tristes. Es una tristeza, mi hermano, díselo.
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0: Es que esas son canciones, Carlos. Esas son canciones.
1: Recuerda.
0: Para que vean nomás. Escucha.

0: las 25 minutos. Nosotros continuamos acá a través de La Cariñosa. Solamente música de la buena que te llegan en el chungo.
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0: Ah, mi

Hola Ceci, ¿cómo estamos? Buenas tardes. Buenas tardes con todos ustedes. Buenas tardes, Don John Alex, DJ Jairito. Aquí estamos, Pulsi cariñosa. Cariñito desde mi bello Zamora. Ay. Pero qué manera de culminar el.

0: dice doña Martina que ya se va, que ya está cansada de esperar a los que se vayan.
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2: Chico, que estás borracho, estás desvariando ahí, confirma.
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0: ¿Cuál es ese muchacho?
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0: Yo digo a Jairito que no haga recaer, que está demasiado buena la música.
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0: Ya de estar mucho ese dedo, dice. Jamás, jamás.
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0: Sigamos, muchachos, sigamos, sigamos.
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0: Aquí nos hacemos leña.

Buenas tardes, ayúdeme con la música de Jason Jiménez. Te voy a olvidar, full sintonía en Zumbicito, en Zumbi. Cariños, muchos cariños. Amigos, amigas, cariño oyente. Ya nos vamos yendo, señor Jairito Dávila. ¡El maravilloso! Que hace maravillas acá, oiga. Todo el mundo está despechado, oiga. Vamos a ir con ese vallenato. No me resignaré. Esa que suena... De una, mi pana, dale suave, vas a hacer llover en el día de la inauguración de la feria. No importa, muchachos, no importa, chulla vida. Una más, señor Jairo, la que viene sonando de fondo. Cariños para Jonathan Marín también. Chico, mandarina, disfrútalo. Esto es La Cariñosa. Pero qué grosero. Es una tremenda grosería, oiga.

0: se han llegado 60 personas. Oiga, madre bendita. Confirma esa que sea la última. Ya se hizo leña, ya.
1: No molestes, flaco, ahorita estamos tomando.
0: Efectivamente, maestro. Mario Germán. Muchos cariños, chicos. En la Fuerza Amarilla con la cariñosa. En ese San Viernes, fin de semana.

0: Los oyentes mismo dicen, qué buena música. Vas a hacer llorar mi pana Pilas. Pero llora si vas a llorar. Vamos con ese vallenato, no me resignaré. Ya de una, ya. Para Wilson Jiménez, que está que insiste. Hola, guapos, cariñosos, desde cariños desde mi corazón. Qué buena música.
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0: En la víspera de las rosas. Muy bien. Nosotros seguimos. No se debe tomar una batucha con esta música, claro. 6:40, 6:40. Pero primero pida permiso.

0: al suegro, me la cuidas porque sabes que soy celoso.
1: Claro.
0: Cuida a la hija, suegro, cuida a la hija. Chico Full desde el paraíso. Fernando. Salud, muchachos, salud, salud, salud.

¿qué pasa, mijo? Gonzalo ya está hecho pedazos ya. Puro vallenato sonando en esta tarde espectacular. Ya me piqué, saludos desde la fábrica del hielo Yayo Full. Entregas a los

0: full sintonía.
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0: Por siempre te amaré, chica. Para la gente de Yanzasa. ¿Qué dice? El Tocho nos comenta, mijo, un cariño para el profe Tocho. Estamos saliendo con los pupilos del entrenamiento de Loja FC.
2: ¿Dónde andas, carajo? ¿Dónde andas, carajo? 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
0: ¿Qué, no tienes casa?
3: A ver,
0: muchacho,
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0: Madre bendita, venga, Jairito. Está bravo la gente, oiga, ya está haciendo efecto eso ya. Bueno. Jennifer Bravo, hola, Johncito, ¿cómo estamos, Jennifer Bravo? Talía, mijos, está guapo. ¿Quién? ¿Quién está guapo? Estamos guapos, ¿en qué sentido? Pero ya estamos ya. Ya estamos llegando a la recta final. Cariño, Jay, te ha sido un gusto, un placer enorme. A ver, compartido un ratito nomás. Oye, agrégame al grupo, pana. De una. Pero cáete con una, dos, que tres, ahí sí. ¿Sí o qué? Nos vamos, muchachos. Nos vamos, Jairito, despidiendo, por favor.
4: Así es, muchísimas gracias a todos por acompañarnos en este viernes. Como siempre, a veces nos rayamos.
0: Claro.
4: Un día nos desaparecimos un ratito del programa, pero estuvimos aquí en la radio. Gracias al señor John Alex por echarnos una manito por acá, ya que Gonzalito Mix se...
0: ya recayó prontísimo, amigo.
4: Ya no nos pudo seguir acompañando en el programa, sí, el día de hoy. Muchísimas gracias a todos ustedes. Recuerden, 19 horas estamos, bueno, seguimos acá en la radio junto a la Chío López en Regresando Ando. Si se quedaron picados con la rocola, alguna canción, ahí sí vamos a complacer.
0: Claro.
4: Estábamos ignorando al oyente, dijo la inspectora.
0: Efectivamente.
4: Y las 19 horas nos encontramos nuevamente por los 98.1 y 94.9, La Cariñosa.
0: Perfecto, gracias, Jairita, igualmente. Para mí ha sido un placer enorme haber estado acá, ayudando, echándole una manita a nuestro compañero Gonzalito Mix. Pilas, mañana trabajan, dice. Claro, sí trabajamos mañana también, normalmente. Solamente creo que no va a haber el show de los Mix, que señor Jairo.
4: No, sí va a estar el señor Alex en el Mix, desde Zamora.
0: Allá, perfecto. Cariños desde La Molinda, ya estoy acabando el mapa. Bueno, señores, quedamos debiendo también full cancioncitas. Ha sido un gusto, chicos. Yo soy John Alex y será hasta el día de mañana, cuando en punto sean 5 de la mañana con el señor Carlos Gamán en el programa de El Rapidito con la Cariñosa. Que tenga un lindo resto de la tarde. Buen provecho a la gente que ya está merendando. Chicos, que les vaya bonito. Chao, chao, chicos, nos vemos. A la gente de TikTok también nos despedimos. Gracias por ese tiquitique en la pantalla. Gracias por seguirnos. Y siguen sintonía de la Cariñosa. Ya se viene Regresando a Ando. Chao, chao.
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5: 6:47. 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
1: Señora, escuche bien lo que voy a decir. No es normal que un niño viva cansado todo el tiempo. No es normal que una guagua llegue a la escuela y se tire a dormir como si hubiera trabajado en una mina. No es normal que una guagua llegue de la escuela y se tire a dormir como si hubiera trabajado en una mina. No es normal que un jovencito se maree, que tenga los labios pálidos, las uñas débiles, que se le caiga el cabello, que no quiera comer y que en clases no pueda concentrarse porque siente el cuerpo sin fuerzas. Y no encuentra tampoco esa buena memoria. Por más de que se esfuerza, se siente frustrado. No está funcionando bien su organismo. Muchos padres en Loja están preocupados. En Cariamanga hay mamitas que dicen: mi hijo ya no quiere ni correr. En Gonzanamá hay jóvenes que viven con sueños, sin ganas de estudiar, y algunos hasta están bajos en sus notas, en sus calificaciones, porque la cabeza simplemente no les responde. Aquí voy a indicarle algo delicado. Mucha gente piensa que eso es solamente vagancia, pero detrás puede esconderse una anemia silenciosa. Sí, señor, sí, señora. La anemia está golpeando fuertemente a muchas familias. Niños que comen poco, adolescentes que viven alimentándose solo con colas, ¿sí? Con una funda de papas, de frituras. Jóvenes que salen a estudiar sin desayunar. Y las madres preocupadas porque sus hijos se ven cada día más débiles. La sangre necesita nutrientes para darle fuerza al cuerpo, al cerebro. Cuando falta el hierro, las vitaminas, la buena alimentación, el organismo empieza a apagarse lentamente. Primero aparece el cansancio. Después vienen los mareos. Después viene la palidez, el dolor de cabeza, la falta de concentración. Y ojo con esto. Hay jóvenes, hay chicos que duermen 8 horas y aún así amanecen agotados. Otros suben unas gradas y sienten que les falta el aire y ya se desmayan. Algunos ya ni quieren jugar pelota, no quieren jugar ningún deporte porque sienten las piernas pesadas. Eso no debes ignorarlo, como padre, como madre. Por eso hoy queremos hablar de alternativas naturales que están llamando mucho la atención de familias ecuatorianas que buscan fortalecer el cuerpo de manera integral. Y le voy a mencionar algo importante. La naturaleza tiene alimentos y plantas con propiedades nutricionales muy valoradas. Y nuestra especialista naturópata está dando esa orientación a las familias. Por ejemplo, la remolacha. Muchísima gente la está utilizando porque contiene hierro y nutrientes que ayudan a fortalecer el cuerpo. Algunas familias preparan jugos naturales de remolacha, combinado con zanahoria, con naranja, para mejorar esa alimentación, una alimentación verdadera para los niños, para los jóvenes. También está la espinaca, que contiene hierro, minerales importantes para el cuerpo. Hay madres que la mezclan en sopas, tortillas, batidos, para ayudar a mejorar esa nutrición de sus hijos. Y preste atención, es muy importante. Mucha gente en Zamora, en Yanzaza, están hablando del poder de la moringa. La moringa es una planta muy conocida por su contenido nutricional. Tiene vitaminas, minerales, antioxidantes que ayudan a complementar la alimentación. Muchas personas la consumen en infusión o mezclada con jugos naturales. Otra plantita bastante utilizada es la alfalfa. La alfalfa contiene minerales, nutrientes que muchas personas están viendo cómo se fortalece el cuerpo, cómo se recupera de energía, porque es importante. No basta solamente con tomar algo natural, hay que saber esto. Usted, si toma algo natural, de repente un buen batido, un jugo sumamente sano, pero al mismo tiempo estás alimentándote mal. Hay jóvenes que desayunan solamente colas, pasan con esa comida chatarra, con esas frituras. Así, ningún cuerpo aguanta. En Palanda, hay padres preocupados porque sus hijos viven pegados al celular. Comen a cualquier hora y cada vez tienen menos apetito. El cuerpo se está debilitando y muchos lo ven físicamente porque están muy delgados, muy flacos. Lo más triste es que algunos niños comienzan a sentirse ya inferiores en la escuela porque no tienen ese rendimiento, no tienen la misma energía para participar o para aprender, para hacer deporte. Atención, ustedes que me escuchan allá en Valladolid, si su hijo se enferma seguido, si vive sin apetito, si le salen ojeras profundas, si se le cae mucho el cabello, es importante revisar cómo está su alimentación y buscar sobre todo la buena orientación, porque el cuerpo avisa. Hay madres que recién reaccionan cuando el niño se desmaya en la escuela o cuando el profesor le dice que el muchacho vive distraído, con la mente sabe Dios dónde, y pasa cansado o se queda dormido. Y algo más, muchas veces la anemia también está relacionada con los parásitos intestinales o problemas digestivos que no le permiten a su cuerpo que absorba los nutrientes de lo poco que come. Por eso es importante prestar atención qué es lo que está pasando. 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Escuche este caso que se parece a lo que viven muchas familias. Una madre de Zumba contaba que su hija de 12 años ya no quería ni levantarse temprano para ir a estudiar. Vivía pálida, con sueño, sin ganas de comer. Pensaban que era una cuestión de la edad difícil en la adolescencia. Pero cuando comenzaron a mejorar en su alimentación luego de recibir la orientación de nuestra naturópata especialista, empezaron a incluirle frutas, vegetales, infusiones naturales, a revisar su nutrición. Esta niña empezó a cambiar poco a poco y ahora está súper alegre, muy inteligente, aprende y tiene buenas calificaciones. Porque el cuerpo responde cuando recibe lo que necesita. Otro detalle importante, muchos jóvenes están creciendo muy rápido y el cuerpo necesita más nutrientes en esa etapa. Si no reciben buena alimentación, el organismo empieza a debilitarse muy rápidamente. Por eso tantas personas están ahora tomando conciencia. Luego de que se comunican con nuestro especialista naturópata, reciben la orientación. 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Muchas familias están tomando ya sus batidos de frutas natural, real, una alimentación real. Utilizan semillas y las plantas medicinales que nuestra especialista está recomendando. Los alimentos frescos, la quinoa, también se está usando mucho ahora por muchas familias que están tomando conciencia porque aporta proteínas, nutrientes importantes. Hoy se está preparando las coladas de quinoa con leche y con su fruta para fortalecer a los niños y a los adolescentes. El chocho también es un alimento tradicional, pero valorado por su contenido nutricional. Nuestros abuelos ya conocían el poder de estos alimentos naturales. Y no podemos olvidarnos del hígado de res, por ejemplo. Las lentejas, de las habas, que son alimentos conocidos por aportar hierro y ayudar a fortalecer el cuerpo. Ahora, escuche bien. Hay jóvenes que viven agotados porque prácticamente no están desayunando. Salen corriendo a las clases, el estómago vacío. Luego vienen los mareos, la debilidad, la falta de concentración. Eso no puede seguir pasando. En Malacatos hay familias enteras preocupadas porque los chicos cada vez comen menos comida, comida buena, y más productos procesados, alimentos chatarra. Mientras tanto, el cuerpo se va debilitando de manera silenciosa. Por eso, amigos, padres de familia, madres, es importante actuar a tiempo. Si usted tiene un hijo, una hija,

amigos que están participando en el programa, a los que me envían sus mensajes separando su cita. 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Amigos, estamos llegando a la parte final de este programa. Que la Virgencita del Cisne me los cuide. Permiso.

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